0: campaña busca garantizar que los niños puedan crecer en un entorno seguro y mantenerse en el sistema educativo. El Tribunal Municipal de Praga ha condenado a 7 extranjeros y un ciudadano checo por el tráfico de 32 kilogramos de cocaína desde Alemania hasta la República Checa, con penas que oscilan entre 4 y 8 años de prisión. El principal organizador del grupo ha recibido la pena más alta de 8 años de cárcel tras coordinar un sistema en el que la droga era ocultada en pasteles transportados en autobuses de línea desde Berlín hasta la estación de Florence en Praga. La organización realizó al menos 13 viajes entre agosto de 2024 y febrero de 2025. Según la sentencia, la cocaína era envasada al vacío en bloques de 1 kilogramo y escondida dentro de tartas cubiertas con crema para evitar su detección. Los mensajeros recibían alrededor de 1.000 euros por transporte. El tribunal también impuso expulsiones del país, suspensiones de condena y el decomiso de bienes a varios implicados. Y para este viernes se espera una jornada lluviosa y fresca en la República Checa. Predominarán los cielos nublados con lluvias y chubascos que afectarán inicialmente sobre todo a la mitad sureste del país, aunque durante el día las precipitaciones se extenderán a la mayor parte del territorio. De forma aislada también podrían producirse tormentas. Hacia la tarde y la noche las precipitaciones irán disminuyendo al igual que la nubosidad. Las temperaturas máximas oscilarán entre los 11 y los 15 grados, mientras que en las zonas montañosas rondarán los 5 grados. Y estas han sido las noticias del día en Radio Praga Internacional.
1: Chocolat 000 se llama un nuevo chocolate artesanal que intenta abrirse paso en el complicado mercado checo. La diferencia es que se trata del mejor cacao fino de aroma ecuatoriano procesado en Kralupy, al norte de Praga. Así que podemos afirmar que se trata de genuino chocolate ecuatoriano hecho en Chequia, que respeta la tradición chocolatera del país sudamericano. Más con Gonzalo Núñez.

0: Lo de Chocolat 000 en el nombre tiene que ver con la latitud cero de la línea ecuatorial, un homenaje a su país natal. Arturo Ochoa, ecuatoriano, ideólogo de esta empresa, vive y respira cacao, está en su sangre. Nació y creció en una plantación de cacao y su sueño era dedicarse a esto en Chequia, a la elaboración del mejor chocolate artesanal posible, respetando la tradición de su pueblo para ofrecerlo al cliente checo.
1: La chocolatería se llama Chocolat 000. Chocolat 000 porque queríamos combinar el origen del cacao con el nombre del chocolate. Entonces, chocolate, el chocolate, y lat es de latitud 000, es la línea ecuatorial que es el origen del cacao, de donde proviene el cacao fino de aroma ecuatoriano, que sería la latitud 000. Entonces, el nombre es chocolat 000.
0: Lo vi en acción recientemente a Arturo Ochoa vendiendo sus productos en un mercado público en Praga con mucho éxito, casi que le quitaban el chocolate de las manos, ejerciendo una función pedagógica también, enseñándole pacientemente a los posibles clientes sobre el origen y la importancia del cacao y dándoles semillas a probar, muestras gratis.
2: Sí, uno de los aspectos importantes de la empresa como Ocholat es su misión, ¿no? O sea, ¿cuál es la misión de Ocholat aquí en la República Checa? Primero, nos parece que hay un desconocimiento de todo el proceso del chocolate, ¿no? Claro, después está la cuestión de la producción. Entonces, es como tratar de informar, ¿no? Y dar a conocer que no solamente es una golosina el chocolate, sino que el cacao, como materia prima del chocolate, es un superalimento que se denomina. Entonces, es como dar a conocer un poco los beneficios del cacao, en este caso del cacao ecuatoriano.
0: Y tras este enunciado, Arturo Ochoa comienza a enumerar los beneficios del cacao fino de aroma ecuatoriano.
2: Entonces, entre los beneficios que tenemos, que es un gran alimento, ¿no? Es un gran alimento, un gran estimulante natural. Tanto así que entre tantos beneficios que tiene, por ejemplo, uno de los beneficios que tiene el cacao, que es uno de los más grandes antioxidantes naturales. Entonces, esto ayuda a la regeneración de células, a la cuestión del prolongamiento del envejecimiento. Es un estimulante energético también. Entonces, ayuda para en las glándulas del cerebro para la segregación de endorfinas y la serotonina, que es conocida como la glándula de la felicidad, por ejemplo. Uh-huh. Por eso cuando uno consume chocolate está relacionado y es comprobado científicamente.
3: ¿El chocolate te hace feliz?
2: Sí, porque estimula las glándulas del cerebro que segregan la serotonina.
0: Serotonina es una palabra que se ha puesto muy de moda últimamente, pero también teobromina. Arturo Ochoa se explaya.
2: Otro beneficio grande, por ejemplo, que no contiene cafeína, contiene teobromina. La teobromina ayuda como gran parte de la oxigenación de la sangre. La sangre que va al cerebro y también estimula en este aspecto toda la cuestión de depresiones. Son esas conexiones de los energéticos naturales que nos ayudan físicamente a nuestro cuerpo, al metabolismo, y por lo tanto también ayudan al cerebro, ¿no? La cuestión de la sangre, la oxigenación de la sangre ayuda al corazón, la cuestión de la memoria por la teobromina, que nos ayuda a la concentración, nos ayuda a la memoria. Entonces, por ejemplo, para estudiar, para mantener a los chicos activos, es un gran estimulante natural. Entonces son cosas que desconocemos, ¿no? Todas las cuestiones científicas comprobadas por parte del consumo de cacao y por lo tanto de un chocolate que sea de acuerdo a parámetros del porcentaje que tenga mayor cantidad de cacao en los chocolates.
0: Chocolat 000 lleva poco tiempo en el mercado checo. Tienen su centro de operaciones en Kralupy, al norte de Praga, unos 30 kilómetros siguiendo el río Moldava, donde Arturo Ochoa tiene una tienda, laboratorio-taller, en la que hacen demostraciones y hasta arte con chocolate para regocijo de los menores. Como en el caso de Perú y Chile con el pisco, hay un largo debate entre los mexicanos y ecuatorianos, hermanos latinoamericanos todos, sin peleas, debate saludable relacionado con el origen del cacao. Arturo Ochoa explica que recientes hallazgos confirman el origen del cacao.
1: De acuerdo a una reciente investigación arqueológica, encontraron de la cultura Mayo Chinchipe, que es una provincia en el Ecuador, en la Amazonía del Ecuador, hicieron unas excavaciones, unos arqueólogos, y encontraron vasijas de barro con decoraciones un poco relacionadas con granos. Encontraron dentro de la vasija un licor. El licor lo examinaron con toda la parte científica del carbón 14 y encontraron que este licor con la cerámica encontrada tiene 5.300 años de antigüedad.
0: Luego Arturo nos enseña una réplica de estas vasijas, la misma que él le muestra siempre a sus clientes checos, explicando el origen ecuatoriano del cacao.
1: Esta es una réplica de la cerámica que tenemos y dentro es como una jarra, un jarrón. Y dentro del jarrón es donde se encontró un líquido de origen del cacao que ya lo utilizaban hace más de 5.300 años en la Amazonía ecuatoriana.
3: Ya.
1: Entonces, el cacao que se tiene en México, en Mesoamérica, tiene alrededor de 3.000 años de antigüedad. Quiere decir que desde la Amazonía, de lo que hoy llamamos Ecuador, en la cultura Mayo Chinchipe, que era en ese tiempo, se demoraron 2.000 años hasta expandir todos los productos hasta Mesoamérica.
0: Este descubrimiento significó un terremoto cultural, ya que hasta entonces se creía que el cacao primero se cultivó en Mesoamérica hace unos 3.000 años, lo que llena de orgullo a Arturo y a todos los ecuatorianos, por supuesto.
2: Parte de la misión también es dar a conocer al Ecuador, ¿no? Aquí se desconoce mucho la parte de Ecuador. Ecuador es el mayor productor de cacao en América Latina. Sí, está por encima de Brasil, siendo un país tan pequeño, es el mayor productor de cacao. Es increíble. Sí, es el tercer país productor en el mundo. Sí, está por cantidades inmensas Costa de Marfil y Ghana. Uh-huh. Y Ecuador es el mayor productor de cacao en América Latina. Uh-huh. Sí, siendo un país pequeño. Y de ahí viene la cuestión del origen, porque es un poco también relacionado con la historia, el origen del cacao en Ecuador, y siguen las investigaciones todavía. Sí. Es justamente eso, o sea, es la misión de Ocholat, ¿no? Es dar a conocer el Ecuador, dar a conocer el origen del cacao. No es nada en relación con Mesoamérica, ni con los hermanos mexicanos, ni los otros latinos, pero simplemente es parte de historia, ¿no? Entonces, la historia cambia cuando tenemos nuevas investigaciones, en este caso investigaciones arqueológicas y pruebas científicas que nos demuestran el origen mucho más antiguo del cacao.
0: Arturo Ochoa finaliza diciendo que el chocolate no tiene por qué ser dulce. El chocolate es para ellos, los ecuatorianos, una bebida amarga, una bebida ceremonial. Los españoles llegaron a México y le pusieron azúcar al chocolate. Los suizos y los ingleses agregaron la leche y ahora el chocolate es uno de los mayores negocios del mundo. Aunque injustamente, los países productores de cacao son los que menos dinero ganan en todo esto.
4: En el año que se retira como profesora de la Universidad Carolina de Praga, la destacada hispanista y referente Anna Houskova acaba de ser reconocida con la medalla de la Sociedad Científica de la República Checa por sus méritos en el desarrollo de la ciencia. En esta entrevista repasa su enorme trayectoria, el valor descomunal de la poesía, la singular tradición de la traducción checa y, además de insistir en su gran enseñanza, ofrece también una advertencia contundente. Más con Juan Pablo Bertaza. ¡Gracias!

0: año clave de su trayectoria, la hispanista Anna Hauskova acaba de recibir una distinción que, aún siendo oficial y transparente, no deja de evocar sutilmente a las antiguas sociedades secretas, la Medalla de Honor de la Sociedad Científica de la República Checa por sus méritos académicos. La ceremonia se llevó a cabo en el Aula Magna del Carolinum y tuvo dos partes. Por la mañana, la entrega del premio con un discurso del rector de la Universidad Técnica, Michal Piechowczyk, y por la tarde un debate entre un grupo de renombrados intelectuales con la presencia del presidente Petr Pavel, lo que resaltó la relevancia pública del encuentro.
1: Han logrado, gracias a la tradición también y a los miembros, juntar gente, son más de 100 personas. Es una sociedad utópica, digamos, ¿no?, de los eruditos. Y sus premios son interesantes porque lo dan a los científicos, pero también a los maestros, incluso a los maestros de provincia y a los estudiantes, no solo universitarios, sino que también del instituto. Entonces había 17 personas que recibían la medalla ese día en el aula que es del rectorado de la universidad. Y hay dos medallas, digamos, principales, solo dos, y para mí una de ellas y otra para un científico alemán. Así que un orgullo para mí y mucha alegría también porque le dan un reconocimiento a las humanidades, porque la sociedad son más bien los eruditos, los científicos de ciencias naturales, de matemáticas, y digamos el mayor premio checo de este año lo dan a una persona de literatura española e hispanoamericana, ¿no? Genial.
0: Por supuesto, en momentos así suelen aflorar a la memoria algunos recuerdos de los inicios de una trayectoria tan extensa.
1: Yo creo que lo primero que me impresionó de literatura como lectora, joven, adolescente, fue Platero y yo de Juan Ramón Jiménez. Y claro, no pensaba ni estudiarlo ni dedicarle el resto de la vida a la literatura en español. Pero después hay casualidades en la vida. Entonces en el instituto tenía la lengua española y después aquí antes se estudiaban dos especialidades. Yo quería hacer la literatura checa y la segunda, bueno, la española. Pero la segunda se ha vuelto la primera para el resto de la vida.
0: Recuerda a Hauskova que aquel libro lo descubrió en la biblioteca familiar, donde de hecho había varias obras de literatura en español, entre otros motivos porque su abuela era traductora y su abuelo trabajaba en una editorial. Ella recuerda sobre todo unas ediciones de los años 20 y 30 que incluían traducciones de libros como Tierra Purpúrea de Guillermo Enrique Hudson. De hecho, explica a Hauskova que a diferencia de otros países de la región, la literatura hispanoamericana empezó a traducirse ya en esos años en territorio checo, es decir, mucho antes, por ejemplo, que en Polonia, y cita el caso de La vorágine de José Eustacio Rivera, cuya traducción al checo es sorprendentemente una de las primeras. En otras palabras, la traducción en Chequia cuenta con una riquísima tradición que se remonta incluso a los años del resurgimiento nacional a comienzos del siglo XIX.
1: La misma lengua resurge con traducciones. Se traduce, por ejemplo, Atala de Chateaubriand en 1805, ¿no?, para darle a la lengua checa ese nivel, no solo de lengua que habla el pueblo y los sirvientos, sino que ese nivel alto de cultura. Entonces, la traducción para nosotros es un valor nacional, digamos, que yo creo que no ocurre lo mismo en otras lenguas.
0: Jugando un poco con el concepto de disglosia que Augusto Roa Bastos utilizaba para describir la situación lingüística en Paraguay, Auskova comenta con una sonrisa que antes del resurgimiento nacional, el checo ocupaba un lugar parecido al del guaraní, una lengua viva, cotidiana, pero socialmente relegada, todo lo cual cambió de manera drástica en el siglo XIX.
1: El checo en el siglo XIX realmente estaba unido con la literatura, la traducción, incluso el concepto de la nación, nosotros la tenemos lingüística. Checo, de nacionalidad checa, es quien habla checo. En México no es así, ¿no? Incluso en España no es así, porque quien habla español no se identifica con una pequeña nación.
0: Aunque tiene cierta experiencia en ese terreno, Auskova no se considera del todo traductora. Sí trasladó al checo en sus épocas de estudiante algunas obras de teatro y después ensayos tan desafiantes como Entre lo uno y lo diverso de Claudio Guillén. Sin embargo, cuenta que terminó por alejarse de la traducción cuando al terminar la universidad se abrió un concurso en la Academia de Ciencias. Se presentó, la aceptaron y trabajó allí durante nada menos que 17 años.
1: Ahí tuve que escribir la tesis de doctorado, tuve que profundizar en el conocimiento no solo literario, sino que contextual. Y siempre más, si uno empieza a profundizar, siempre más se acerca a la filosofía. Y realmente yo recuerdo mi estancia en la ciencia de academia como un trabajo muy, muy difícil, justamente porque trataba de comprender filosofía y era realmente un trabajo muy, muy intenso, muy exigente, aunque era una época muerta culturalmente, la época del socialismo acá. No nos exigían publicar, no nos exigían nada, era un poco realismo mágico, ¿no? Estábamos encerrados para leer. Nuestro trabajo era estudiar.
0: Cuenta que en 1971 hizo su tesina sobre la idea del tiempo en 100 años de soledad, es decir, cuando se trataba de un libro reciente y no había casi nada escrito al respecto. Luego se dedicó a estudiar las novelas del regionalismo, en las cuales descubrió cierta desobediencia de los mandatos europeos, ya que muchas de ellas podían empezar como una novela de amor y desembocar, por ejemplo, en una exploración y estudio de la selva. Desde entonces, Auskova se ha convertido en una figura clave del hispanismo checo, formando hasta el día de hoy a los futuros especialistas, un rol que le permite ir detectando tanto los cambios como lo que permanece a lo largo de los años.
1: Hay algo constante y es lo que a mí me interesa en la literatura. El grano está en la poesía, ¿no? Ahí está el centro del arte, de la palabra. Entonces, los estudiantes de ahora tal vez leen menos poesía que antes, pero cuando la leen hacen los mismos descubrimientos y lo que yo les ofrezco, lo que a mí me interesa es estar atentos, ¿no? Lectura atenta. No solo en la poesía, en general, estar atento a la vida, a todo, me parece algo que enriquece, ¿no? Que inspira. Los estudiantes, aunque no conocen mucho, no tienen mucha experiencia de leer poesía, algunos sí, pero pocos, pero les encanta, ¿no? Me dicen en el seminario, dice, yo no puedo hablar de este poema porque yo no comprendo poesía. Y dice cosas interesantísimas. Y yo después le digo, ¿cómo? ¿Cómo que no puede ver la poesía, no? Entonces tienen la capacidad de impresionarse, la capacidad creativa. Eso es lo constante.
0: Ahora bien, ¿qué entiende exactamente Auskova por eso de estar atento?
1: Bien, gracias por la pregunta. Yo creo que es otra cosa que prestar atención, ¿no? Si presto atención, soy yo autónomo, le presto atención. En cambio, estar atento es percibir capacidad de impresionarse a lo que viene, en lo que puedo, digamos, estar en contacto con algo que no soy yo, ¿no? Es, digamos, una situación recíproca de diálogo, pero es también estar abierto y capacidad de encantarse, ¿no? Entonces, estar atento es no el otro, pero es el tú, ¿no? Ese encuentro, compartir algo, salir de lo egocéntrico y saber que el mundo es ancho y ajeno y que no es tan ajeno como parece, ¿no?
0: Si bien ella considera que la poesía condensa el máximo poder de la palabra, el otro género fundamental en su carrera fue el ensayo, como demuestra la gran circulación que en la actualidad sigue teniendo su libro Visión de Hispanoamérica, Paisaje, Utopía y Quijotismo en el ensayo y en la novela.
1: Me impresionó a mí misma leer a los ensayistas, a los pensadores, a los filósofos hispanoamericanos y quería difundirlo más acá, no solo entre los estudiantes, sino que también con una antología traducida, porque para los europeos América Latina es un objeto de su investigación, de su interés turístico, pero no lo toman como sujeto de su propia reflexión. Yo estoy terminando en la universidad, por desgracia, pero las clases que doy lo llamamos filosofía, filosofía hispanoamericana, filosofía sin más, como decía Leopoldo Sea, ¿no? ¿No? Entonces los hispanoamericanos ven antes que nosotros, por ejemplo, la crítica del positivismo a fines del siglo XIX. Leopoldo Sea dice que todo el mundo allá se daba cuenta de que ha llegado en un callejón sin salida.
0: En otras palabras, ella dice que para estar adelantado hay que tratar de leer a los que escriben en español, y entre ellos, tal vez siempre el más adelantado sea Jorge Luis Borges.
1: Claro, claro, porque él tiene eso que tiene la literatura, que tiene el arte. Ver algo con una vista que no se te ocurre, ¿no? Ver algo de otra forma. Y no sé si él escribe, por ejemplo, Historia de la Eternidad, ¿no? Entonces es una paradoja, es un oxímoron, ¿no? Pero es muy, muy inspirador, que es también la literatura. Yo he publicado un libro sobre Borges en que justamente quería verlo más en relación con lo argentino, porque acá se leía como un francés, ¿no? Se leía con los temas de juegos con el tiempo, con el espacio, con la eternidad, pero no se veía en ese contexto argentino, primero, y segundo, quería verlo como ensayista, porque él se leía como cuentista acá, ¿no? Y sus ensayos son maravillosos, ¿no? Y tiene realmente esa capacidad de decir en un ejemplo concreto lo básico. Borges cuenta que en su casa, cuando era niño, venía gente y recitaban poesía, leían poesía. Entonces, alguna vez, Evaristo Carriego, un poeta, leía un poema y él tenía un adolescente, de pronto se dio cuenta de que es otro español, que no es el español que él escucha. Entonces tuvo una impresión, ¿no? Entonces, en ese episodio autobiográfico, Borges dice lo básico de la poesía, pero del arte en general. Muy interesante, porque su mamá dice, ¿por qué quieres escribir sobre Evaristo? Y Borges le contestó, porque es nuestro amigo.
2: Gracias a la vida
3: y a aquí llegamos al final de esta emisión de Radio Praga Internacional. Gracias a todos y hasta la próxima.

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2: La hispanista Ana Houskova y Chocolate 000, esos son los temas que veremos en esta nueva emisión de Radio Praga Internacional. Hola a todos, soy Cristina y os saludo desde nuestros estudios de la capital checa. En primer lugar, en el programa de hoy os invitaremos a conocer con nosotros, junto a Gonzalo Núñez, Chocolate 000, un nuevo chocolate artesanal del mejor cacao fino de aroma ecuatoriano. Y más adelante, como segundo tema, os invitamos a repasar con nosotros la trayectoria de una de las hispanistas más destacadas de Praga, Ana Houskova, que además acaba de ser reconocida con la medalla de la Sociedad Científica de la República Checa por sus méritos en el desarrollo de la ciencia. Esperamos que paséis un rato agradable en nuestra compañía y ahora ya pasamos con las noticias del día, esta vez con Juan Mutoni.
3: Noticias. El Comité de Medios de la Cámara de Diputados de la República Checa anuló este jueves una resolución previa que instaba al ministro de Cultura, Otto Klempirš, a retirar del proceso de consulta el proyecto de ley sobre medios de servicio público. La decisión fue impulsada por la coalición gubernamental, que cuestionó la validez del procedimiento mediante el cual la oposición había aprobado esas resoluciones en una sesión anterior en la que tenía mayoría circunstancial. El proyecto legislativo afecta directamente a la financiación de la radio checa y de la televisión checa, ya que plantea sustituir el sistema actual de tasas por financiación procedente del presupuesto estatal. La oposición advierte de que este cambio podría comprometer la independencia de los medios públicos y generar inestabilidad financiera. El Slavia de Praga conquistó este miércoles su título número 23 de liga local tras golear 5-1 a Jablonec en un estadio Eden vacío debido a la sanción impuesta después de los incidentes ocurridos en el reciente derbi contra el Sparta de Praga. A pesar de la ausencia de público, cientos de aficionados celebraron fuera del estadio mientras los jugadores y el cuerpo técnico festejaban discretamente el campeonato. Más de 60.000 niños en la República Checa actualmente viven sin un hogar estable, según datos de organizaciones sociales. Cada vez más familias terminan en centros de acogida debido a la falta de vivienda asequible. La organización Armadas Pasi advierte que esta situación tiene un impacto directo en la salud, la educación y el futuro de los menores. La entidad ha lanzado una nueva campaña titulada No los dejemos caer para sensibilizar a la sociedad y recaudar fondos destinados a servicios de apoyo de niños y familias en riesgo. La campaña busca garantizar que los niños puedan crecer en un entorno seguro y mantenerse en el sistema educativo. El Tribunal Municipal de Praga ha condenado a 7 extranjeros y un ciudadano checo por el tráfico de 32 kilogramos de cocaína desde Alemania hasta la República Checa, con penas que oscilan entre 4 y 8 años de prisión. El principal organizador del grupo ha recibido la pena más alta de 8 años de cárcel tras coordinar un sistema en el que la droga era ocultada en pasteles transportados en autobuses de línea desde Berlín hasta la estación de Florence en Praga. La organización realizó al menos 13 viajes entre agosto de 2024 y febrero de 2025. Según la sentencia, la cocaína era envasada al vacío en bloques de 1 kilogramo y escondida dentro de tartas cubiertas con crema para evitar su detección. Los mensajeros recibían alrededor de 1.000 euros por transporte. El tribunal también impuso expulsiones del país, suspensiones de condena y el decomiso de bienes a varios implicados. Y para este viernes se espera una jornada lluviosa y fresca en la República Checa. Predominarán los cielos nublados con lluvias y chubascos que afectarán inicialmente sobre todo a la mitad sureste del país, aunque durante el día las precipitaciones se extenderán a la mayor parte del territorio. De forma aislada también podrían producirse tormentas. Hacia la tarde y la noche las precipitaciones irán disminuyendo al igual que la nubosidad. Las temperaturas máximas oscilarán entre los 11 y los 15 grados, mientras que en las zonas montañosas rondarán los 5 grados. Y estas han sido las noticias del día en Radio Praga Internacional.
2: Chocolat 000 se llama un nuevo chocolate artesanal que intenta abrirse paso en el complicado mercado checo. La diferencia es que se trata del mejor cacao fino de aroma ecuatoriano procesado en Kralupy, al norte de Praga. Así que podemos afirmar que se trata de genuino chocolate ecuatoriano hecho en Chequia, que respeta la tradición chocolatera del país sudamericano. Más con Gonzalo Núñez.

0: Lo de Chocolate 000 en el nombre tiene que ver con la latitud cero de la línea ecuatorial, un homenaje a su país natal. Arturo Ochoa, ecuatoriano, ideólogo de esta empresa, vive y respira cacao, está en su sangre. Nació y creció en una plantación de cacao y su sueño era dedicarse a esto en Chequia, a la elaboración del mejor chocolate artesanal posible, respetando la tradición de su pueblo para ofrecerlo al cliente checo.
1: La chocolatería se llama Chocolate 000. Chocolate 000 porque queríamos combinar el origen del cacao con el nombre del chocolate. Entonces, chocolate, el chocolate, y lat es de latitud 000, es la línea ecuatorial que es el origen del cacao, de donde proviene el cacao fino de aroma ecuatoriano, que sería la latitud 000. Entonces, el nombre es chocolate 000.
0: Lo vi en acción recientemente a Arturo Ochoa vendiendo sus productos en un mercado público en Praga con mucho éxito, casi que le quitaban el chocolate de las manos, ejerciendo una función pedagógica también, enseñándole pacientemente a los posibles clientes sobre el origen y la importancia del cacao y dándoles semillas a probar, muestras gratis.
2: Sí, uno de los aspectos importantes de la empresa como Ocholat es su misión, ¿no? O sea, ¿cuál es la misión de Ocholat aquí en la República Checa? Primero, nos parece que hay un desconocimiento de todo el proceso del chocolate, ¿no? Claro, después está la cuestión de la producción. Entonces, es como tratar de informar, ¿no? Y dar a conocer que no solamente es una golosina el chocolate, sino que el cacao, como materia prima del chocolate, es un superalimento que se denomina. Entonces, es como dar a conocer un poco los beneficios del cacao, en este caso del cacao ecuatoriano.
0: Y tras este enunciado, Arturo Ochoa comienza a enumerar los beneficios del cacao fino de aroma ecuatoriano.
2: Entonces, entre los beneficios que tenemos, que es un gran alimento, ¿no? Es un gran alimento, un gran estimulante natural. Tanto así que entre tantos beneficios que tiene, por ejemplo, uno de los beneficios que tiene el cacao que es uno de los más grandes antioxidantes naturales. Entonces, esto ayuda a la regeneración de células, a la cuestión del prolongamiento del envejecimiento. Es un estimulante energético también. Entonces, ayuda para en las glándulas del cerebro para la segregación de endorfinas y la serotonina, que es conocida como la glándula de la felicidad, por ejemplo. Uh-huh. Por eso cuando uno consume chocolate está relacionado y es comprobado científicamente.
3: ¿El chocolate te hace feliz?
2: Sí, porque estimula las glándulas del cerebro que segregan la serotonina.
0: Serotonina es una palabra que se ha puesto muy de moda últimamente, pero también teobromina. Arturo Ochoa se explaya.
2: Otro beneficio grande, por ejemplo, que no contiene cafeína, contiene teobromina. La teobromina ayuda como gran parte de la oxigenación de la sangre. La sangre que va al cerebro y también estimula en este aspecto toda la cuestión de depresiones. Son esas conexiones de los energéticos naturales que nos ayudan físicamente a nuestro cuerpo, al metabolismo, y por lo tanto también ayudan al cerebro, ¿no? La cuestión de la sangre, la oxigenación de la sangre ayuda al corazón, la cuestión de la memoria por la teobromina, que nos ayuda a la concentración, nos ayuda a la memoria. Entonces, por ejemplo, para estudiar, para mantener a los chicos activos, es un gran estimulante natural. Entonces son cosas que desconocemos, ¿no? Todas las cuestiones científicas comprobadas por parte del consumo de cacao y por lo tanto de un chocolate que sea de acuerdo a parámetros del porcentaje que tenga mayor cantidad de cacao en los chocolates.
0: Chocolate 000 lleva poco tiempo en el mercado checo. Tienen su centro de operaciones en Kralupy, al norte de Praga, unos 30 kilómetros siguiendo el río Moldava, donde Arturo Ochoa tiene una tienda, laboratorio-taller, en la que hacen demostraciones y hasta arte con chocolate para regocijo de los menores. Como en el caso de Perú y Chile con el pisco, hay un largo debate entre los mexicanos y ecuatorianos, hermanos latinoamericanos todos, sin peleas, debate saludable relacionado con el origen del cacao. Arturo Ochoa explica que recientes hallazgos confirman el origen del cacao.
1: De acuerdo a una reciente investigación arqueológica, encontraron de la cultura Mayo-Chinchipe, que es una provincia en el Ecuador, en la Amazonía del Ecuador, hicieron unas excavaciones, unos arqueólogos, y encontraron vasijas de barro con decoraciones un poco relacionadas con granos. Encontraron dentro de la vasija un licor. El licor lo examinaron con toda la parte científica del carbón 14 y encontraron que este licor con la cerámica encontrada tiene 5.300 años de antigüedad.
0: Luego Arturo nos enseña una réplica de estas vasijas, la misma que él le muestra siempre a sus clientes checos, explicando el origen ecuatoriano del cacao.
1: Esta es una réplica de la cerámica que tenemos y dentro es como una jarra, un jarrón. Y dentro del jarrón es donde se encontró un líquido de origen del cacao que ya lo utilizaban hace más de 5.300 años en la Amazonía ecuatoriana.
3: Ya.
1: Entonces, el cacao que se tiene en México y en Mesoamérica tiene alrededor de 3.000 años de antigüedad. Quiere decir que desde la Amazonía de lo que hoy llamamos Ecuador, en la cultura Mayo-Chinchipe, que era en ese tiempo, se demoraron 2.000 años hasta expandir todos los productos hasta Mesoamérica.
0: Este descubrimiento significó un terremoto cultural, ya que hasta entonces se creía que el cacao primero se cultivó en Mesoamérica hace unos 3.000 años, lo que llena de orgullo a Arturo y a todos los ecuatorianos, por supuesto.
2: Parte de la misión también es dar a conocer al Ecuador, ¿no? Aquí se desconoce mucho la parte de Ecuador. Ecuador es el mayor productor de cacao en América Latina. Sí, está por encima de Brasil, siendo un país tan pequeño, es el mayor productor de cacao. Eso. Es increíble. Sí, es el tercer país productor en el mundo. Sí, está por cantidades inmensas Costa de Marfil y Ghana. Uh-huh. Y Ecuador es el mayor productor de cacao en América Latina. Uh-huh. Sí, siendo un país pequeño. Y de ahí viene la cuestión del origen, porque es un poco también relacionado con la historia, el origen del cacao en Ecuador, y siguen claro, las claro. investigaciones todavía. Sí. Es justamente eso, o sea, es la misión de Ocholat, ¿no? Es dar a conocer el Ecuador, dar a conocer el origen del cacao. No es nada en relación con Mesoamérica, ni con los hermanos mexicanos, ni los otros latinos, pero simplemente es parte de historia, ¿no? Entonces, la historia cambia cuando tenemos nuevas investigaciones, en este caso investigaciones arqueológicas y pruebas científicas que nos demuestran el origen mucho más antiguo del cacao.
0: Arturo Ochoa finaliza diciendo que el chocolate no tiene por qué ser dulce. El chocolate es para ellos, los ecuatorianos, una bebida amarga, una bebida ceremonial. Los españoles llegaron a México y le pusieron azúcar al chocolate. Los suizos y los ingleses agregaron la leche y ahora el chocolate es uno de los mayores negocios del mundo, aunque injustamente los países productores de cacao son los que menos dinero ganan en todo esto.
4: En el año que se retira como profesora de la Universidad Carolina de Praga, la destacada hispanista y referente Anna Houskova acaba de ser reconocida con la medalla de la Sociedad Científica de la República Checa por sus méritos en el desarrollo de la ciencia. En esta entrevista repasa su enorme trayectoria, el valor descomunal de la poesía, la singular tradición de la traducción checa y, además de insistir en su gran enseñanza, ofrece también una advertencia contundente. Más con Juan Pablo Bertaza. Gracias.

0: En un año clave de su trayectoria, la hispanista Ana Hauskova acaba de recibir una distinción que, aún siendo oficial y transparente, no deja de evocar sutilmente a las antiguas sociedades secretas, la Medalla de Honor de la Sociedad Científica de la República Checa por sus méritos académicos. La ceremonia se llevó a cabo en el Aula Magna del Carolinum y tuvo dos partes. Por la mañana, la entrega del premio con un discurso del rector de la Universidad Técnica, Michal Piechowczyk, y por la tarde un debate entre un grupo de renombrados intelectuales con la presencia del presidente Petr Pavel, lo que resaltó la relevancia pública del encuentro.
1: Han logrado, gracias a la tradición también y a los miembros, juntar gente, son más de 100 personas. Es una sociedad utópica, digamos, ¿no?, de los eruditos. Y sus premios son interesantes porque lo dan a los científicos, pero también a los maestros, incluso a los maestros de provincia y a los estudiantes, no solo universitarios, sino que también del instituto. Entonces había 17 personas que recibían la medalla ese día en el aula que es del rectorado de la universidad. Y hay dos medallas, digamos, principales, solo dos, y para mí una de ellas y otra para un científico alemán. Así que un orgullo para mí y mucha alegría también porque le dan un reconocimiento a las humanidades, porque la sociedad son más bien los eruditos, los científicos de ciencias naturales, de matemáticas, y digamos el mayor premio checo de este año lo dan a una persona de literatura española e hispanoamericana, ¿no? Genial.
0: Por supuesto, en momentos así suelen aflorar a la memoria algunos recuerdos de los inicios de una trayectoria tan extensa.
1: Yo creo que lo primero que me impresionó de literatura como lectora, joven, adolescente, fue Platero y yo de Juan Ramón Jiménez. Y claro, no pensaba ni estudiarlo ni dedicarle el resto de la vida a la literatura en español. Pero después hay casualidades en la vida. Entonces en el instituto tenía la lengua española y después aquí antes se estudiaban dos especialidades. Yo quería hacer la literatura checa y la segunda, bueno, la española. Pero la segunda se ha vuelto la primera para el resto de la vida.
0: Recuerda a Hauskova que aquel libro lo descubrió en la biblioteca familiar, donde de hecho había varias obras de literatura en español, entre otros motivos porque su abuela era traductora y su abuelo trabajaba en una editorial. Ella recuerda sobre todo unas ediciones de los años 20 y 30 que incluían traducciones de libros como Tierra Purpúrea de Guillermo Enrique Hudson. De hecho, explica a Hauskova que a diferencia de otros países de la región, la literatura hispanoamericana empezó a traducirse ya en esos años en territorio checo, es decir, mucho antes, por ejemplo, que en Polonia, y cita el caso de La vorágine de José Eustacio Rivera, cuya traducción al checo es sorprendentemente una de las primeras. En otras palabras, la traducción en Chequia cuenta con una riquísima tradición que se remonta incluso a los años del resurgimiento nacional a comienzos del siglo XIX.
1: La misma lengua resurge con traducciones. Se traduce, por ejemplo, Atala de Chateaubriand en 1805, ¿no?, para darle a la lengua checa ese nivel, no solo de lengua que habla el pueblo y los sirvientos, sino que ese nivel alto de cultura. Entonces, la traducción para nosotros es un valor nacional, digamos, que yo creo que no ocurre lo mismo en otras lenguas.
0: Jugando un poco con el concepto de disglosia que Augusto Roa Bastos utilizaba para describir la situación lingüística en Paraguay, Auskova comenta con una sonrisa que antes del resurgimiento nacional, el checo ocupaba un lugar parecido al del guaraní, una lengua viva, cotidiana, pero socialmente relegada, todo lo cual cambió de manera drástica en el siglo XIX.
1: El checo en el siglo XIX realmente estaba unido con la literatura, la traducción, incluso el concepto de la nación, nosotros la tenemos lingüística. Checo, de nacionalidad checa, es quien habla checo. En México no es así, ¿no? Incluso en España no es así, porque quien habla español no se identifica con una pequeña nación.
0: Aunque tiene cierta experiencia en ese terreno, Auskova no se considera del todo traductora. Sí trasladó al checo en sus épocas de estudiante algunas obras de teatro y después ensayos tan desafiantes como Entre lo uno y lo diverso de Claudio Guillén. Sin embargo, cuenta que terminó por alejarse de la traducción cuando al terminar la universidad se abrió un concurso en la Academia de Ciencias. Se presentó, la aceptaron y trabajó allí durante nada menos que 17 años.
1: Ahí tuve que escribir la tesis de doctorado, tuve que profundizar en el conocimiento no solo literario, sino que contextual. Y siempre más, si uno empieza a profundizar, siempre más se acerca a la filosofía. Y realmente yo recuerdo mi estancia en la ciencia de academia como un trabajo muy, muy difícil, justamente porque trataba de comprender filosofía y era realmente un trabajo muy, muy intenso, muy exigente, aunque era una época muerta culturalmente, la época del socialismo acá, no nos exigían publicar, no nos exigían nada, era un poco realismo mágico, ¿no? Estábamos encerrados para leer, nuestro trabajo era estudiar.
0: Cuenta que en 1971 hizo su tesina sobre la idea del tiempo en 100 años de soledad, es decir, cuando se trataba de un libro reciente y no había casi nada escrito al respecto. Luego se dedicó a estudiar las novelas del regionalismo, en las cuales descubrió cierta desobediencia de los mandatos europeos, ya que muchas de ellas podían empezar como una novela de amor y desembocar, por ejemplo, en una exploración y estudio de la selva. Desde entonces, Auskova se ha convertido en una figura clave del hispanismo checo, formando hasta el día de hoy a los futuros especialistas, un rol que le permite ir detectando tanto los cambios como lo que permanece a lo largo de los años.
1: Hay algo constante y es lo que a mí me interesa en la literatura. El grano está en la poesía, ¿no? Ahí está el centro del arte, de la palabra. Entonces, los estudiantes de ahora tal vez leen menos poesía que antes, pero cuando la leen, hacen los mismos descubrimientos y lo que yo les ofrezco, lo que a mí me interesa, es estar atentos, ¿no? Lectura atenta. No solo en la poesía, en general, estar atento a la vida, a todo, me parece algo que enriquece, ¿no? Que inspira. Los estudiantes, aunque no conocen mucho, no tienen mucha experiencia de leer poesía, algunos sí, pero pocos, pero les encanta, ¿no? Me dicen en el seminario, dice, yo no puedo hablar de este poema porque yo no comprendo poesía. Y dice cosas interesantísimas. Y yo después le digo, ¿cómo? ¿Cómo que no puede ver la poesía, no? Entonces tienen la capacidad de impresionarse, la capacidad creativa. Eso es lo constante.
0: Ahora bien, ¿qué entiende exactamente Auskova por eso de estar atento?
1: Bien, gracias por la pregunta. Yo creo que es otra cosa que prestar atención, ¿no? Si presto atención, soy yo autónomo, le presto atención. En cambio, estar atento es percibir capacidad de impresionarse a lo que viene, a lo, en lo que puedo, digamos, estar en contacto con algo que no soy yo, ¿no? Es, digamos, una situación recíproca de diálogo, pero es también estar abierto y capacidad de encantarse, ¿no? Entonces, estar atento es no el otro, pero es el tú, ¿no? Ese encuentro, compartir algo, salir de lo egocéntrico y saber que el mundo es ancho y ajeno y que no es tan ajeno como parece, ¿no?
0: Si bien ella considera que la poesía condensa el máximo poder de la palabra, el otro género fundamental en su carrera fue el ensayo, como demuestra la gran circulación que en la actualidad sigue teniendo su libro Visión de Hispanoamérica, Paisaje, Utopía y Quijotismo en el ensayo y en la novela.
1: Me impresionó a mí misma leer a los ensayistas, a los pensadores, a los filósofos hispanoamericanos y quería difundirlo más acá, no solo entre los estudiantes, sino que también con una antología traducida, porque para los europeos América Latina es un objeto de su investigación, de su interés turístico. Pero no lo toman como sujeto de su propia reflexión. Yo estoy terminando en la universidad, por desgracia, pero las clases que doy lo llamamos filosofía, filosofía hispanoamericana, filosofía sin más, como decía Leopoldo Sea, ¿no? ¿No? Entonces los hispanoamericanos ven antes que nosotros. Por ejemplo, la crítica del positivismo a fines del siglo XIX, Leopoldo Sea dice que todo el mundo allá se daba cuenta de que ha llegado en un callejón sin salida.
0: En otras palabras, ella dice que para estar adelantado hay que tratar de leer a los que escriben en español, y entre ellos, tal vez siempre el más adelantado sea Jorge Luis Borges.
1: Claro, porque él tiene, tiene eso que tiene la literatura, que tiene el arte, ver algo con una vista que no se te ocurre, ¿no? Ver algo de otra forma. Y no sé si él escribe, por ejemplo, Historia de la Eternidad, ¿no? Entonces es una paradoja, es un oxímoron, ¿no? Pero es muy, muy inspirador, que es también la literatura. Yo he publicado un libro sobre Borges en que justamente quería verlo más en relación con lo argentino, porque acá se leía como un francés, ¿no? Se leía con los temas de juegos con el tiempo, con el espacio, con la eternidad, pero no se veía en ese contexto argentino, primero, y segundo, quería verlo como ensayista, porque él se leía como cuentista acá, ¿no? Y sus ensayos son maravillosos, ¿no? Y tiene realmente esa capacidad de decir en un ejemplo concreto lo básico. Borges cuenta que en su casa, cuando era niño, venía gente y recitaban poesía, leían poesía. Entonces alguna vez Evaristo Carriego, un poeta, leía un poema y él tenía un adolescente, de pronto se dio cuenta de que es otro español, que no es el español que él escucha. Entonces tuvo una impresión, ¿no? Entonces, en ese episodio autobiográfico, Borges dice lo básico de la poesía, pero del arte en general. Muy interesante porque su mamá dice, ¿por qué quieres escribir sobre Evaristo? Y Borges le contestó, porque es nuestro amigo.
2: Gracias a la vida.
3: Y aquí llegamos al final de esta emisión de Radio Praga Internacional. Gracias a todos y hasta la próxima.

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2: La hispanista Ana Houskova y Chocolate 000, esos son los temas que veremos en esta nueva emisión de Radio Praga Internacional. Hola a todos, soy Cristina y os saludo desde nuestros estudios de la capital checa. En primer lugar, en el programa de hoy os invitaremos a conocer con nosotros, junto a Gonzalo Núñez, Chocolate 000, un nuevo chocolate artesanal del mejor cacao fino de aroma ecuatoriano. Y más adelante, como segundo tema, os invitamos a repasar con nosotros la trayectoria de una de las hispanistas más destacadas de Praga, Ana Houskova, que además acaba de ser reconocida con la medalla de la Sociedad Científica de la República Checa por sus méritos en el desarrollo de la ciencia. Esperamos que paséis un rato agradable en nuestra compañía y ahora ya pasamos con las noticias del día, esta vez con Juan Mutoni.
3: Noticias. El Comité de Medios de la Cámara de Diputados de la República Checa anuló este jueves una resolución previa que instaba al ministro de Cultura, Otto Klempirsch, a retirar del proceso de consulta el proyecto de ley sobre medios de servicio público. La decisión fue impulsada por la coalición gubernamental que cuestionó la validez del procedimiento mediante el cual la oposición había aprobado esas resoluciones en una sesión anterior en la que tenía mayoría circunstancial. El proyecto legislativo afecta directamente a la financiación de la radio checa y de la televisión checa, ya que plantea sustituir el sistema actual de tasas por financiación procedente del presupuesto estatal. La oposición advierte de que este cambio podría comprometer la independencia de los medios públicos y generar inestabilidad financiera. El Slavia de Praga conquistó este miércoles su título número 23 de liga local tras golear 5-1 a Jablonec en un estadio Eden vacío debido a la sanción impuesta después de los incidentes ocurridos en el reciente derbi contra el Sparta de Praga. A pesar de la ausencia de público, cientos de aficionados celebraron fuera del estadio mientras los jugadores y el cuerpo técnico festejaban discretamente el campeonato. Más de 60.000 niños en la República Checa actualmente viven sin un hogar estable, según datos de organizaciones sociales. Cada vez más familias terminan en centros de acogida debido a la falta de vivienda asequible. La organización Armadas Pasi advierte que esta situación tiene un impacto directo en la salud, la educación y el futuro de los menores. La entidad ha lanzado una nueva campaña titulada No los dejemos caer para sensibilizar a la sociedad y recaudar fondos destinados a servicios de apoyo de niños y familias en riesgo. La campaña busca garantizar que los niños puedan crecer en un entorno seguro y mantenerse en el sistema educativo. El Tribunal Municipal de Praga ha condenado a 7 extranjeros y un ciudadano checo por el tráfico de 32 kilogramos de cocaína desde Alemania hasta la República Checa, con penas que oscilan entre 4 y 8 años de prisión. El principal organizador del grupo ha recibido la pena más alta de 8 años de cárcel tras coordinar un sistema en el que la droga era ocultada en pasteles transportados en autobuses de línea desde Berlín hasta la estación de Florence en Praga. La organización realizó al menos 13 viajes entre agosto de 2024 y febrero de 2025. Según la sentencia, la cocaína era envasada al vacío en bloques de 1 kilogramo y escondida dentro de tartas cubiertas con crema para evitar su detección. Los mensajeros recibían alrededor de 1.000 euros por transporte. El tribunal también impuso expulsiones del país, suspensiones de condena y el decomiso de bienes a varios implicados. Y para este viernes se espera una jornada lluviosa y fresca en la República Checa. Predominarán los cielos nublados con lluvias y chubascos que afectarán inicialmente sobre todo a la mitad sureste del país, aunque durante el día las precipitaciones se extenderán a la mayor parte del territorio. De forma aislada también podrían producirse tormentas. Hacia la tarde y la noche las precipitaciones irán disminuyendo al igual que la nubosidad. Las temperaturas máximas oscilarán entre los 11 y los 15 grados, mientras que en las zonas montañosas rondarán los 5 grados. Y estas han sido las noticias del día en Radio Praga Internacional.
2: Chocolat 000 se llama un nuevo chocolate artesanal que intenta abrirse paso en el complicado mercado checo. La diferencia es que se trata del mejor cacao fino de aroma ecuatoriano procesado en Kralupy, al norte de Praga. Así que podemos afirmar que se trata de genuino chocolate ecuatoriano hecho en Chequia, que respeta la tradición chocolatera del país sudamericano. Más con Gonzalo Núñez.

0: Lo de Chocolate 000 en el nombre tiene que ver con la latitud cero de la línea ecuatorial, un homenaje a su país natal. Arturo Ochoa, ecuatoriano, ideólogo de esta empresa, vive y respira cacao, está en su sangre. Nació y creció en una plantación de cacao y su sueño era dedicarse a esto en Chequia, a la elaboración del mejor chocolate artesanal posible, respetando la tradición de su pueblo para ofrecerlo al cliente checo.
1: La chocolatería se llama Chocolate 000. Chocolate 000 porque queríamos combinar el origen del cacao con el nombre del chocolate. Entonces, Chocolate, el chocolate, y Lat es de latitud 000. Es la línea ecuatorial que es el origen del cacao, de donde proviene el cacao fino de aroma ecuatoriano, que sería la latitud 000. Entonces, el nombre es Chocolate 000.
0: Lo vi en acción recientemente a Arturo Ochoa vendiendo sus productos en un mercado público en Praga con mucho éxito, casi que le quitaban el chocolate de las manos, ejerciendo una función pedagógica también, enseñándole pacientemente a los posibles clientes sobre el origen y la importancia del cacao y dándoles semillas a probar, muestras gratis.
2: Sí, uno de los aspectos importantes de la empresa como Ocholat es su misión, ¿no? O sea, ¿cuál es la misión de Ocholat aquí en la República Checa? Primero, nos parece que hay un desconocimiento de todo el proceso del chocolate, ¿no? Claro, después está la cuestión de la producción. Entonces, es como tratar de informar, ¿no? Y dar a conocer que no solamente es una golosina el chocolate, sino que el cacao, como materia prima del chocolate, es un superalimento que se denomina. Entonces, es como dar a conocer un poco los beneficios del cacao, en este caso del cacao ecuatoriano.
0: Y tras este enunciado, Arturo Ochoa comienza a enumerar los beneficios del cacao fino de aroma ecuatoriano.
2: Entonces, entre los beneficios que tenemos, que es un gran alimento, ¿no? Es un gran alimento, un gran estimulante natural. Tanto así que entre tantos beneficios que tiene, por ejemplo, uno de los beneficios que tiene el cacao es que es uno de los más grandes antioxidantes naturales. Entonces, esto ayuda a la regeneración de células, a la cuestión del prolongamiento del envejecimiento. Es un estimulante energético también. Entonces, ayuda para en las glándulas del cerebro para la segregación de endorfinas y la serotonina, que es conocida como la glándula de la felicidad, por ejemplo. Uh-huh. Por eso cuando uno consume chocolate está relacionado y es comprobado científicamente.
3: ¿El chocolate te hace feliz?
2: Sí, porque estimula las glándulas del cerebro que segregan la serotonina.
0: Serotonina es una palabra que se ha puesto muy de moda últimamente, pero también teobromina. Arturo Ochoa se explaya.
2: Otro beneficio grande, por ejemplo, que no contiene cafeína, contiene teobromina. La teobromina ayuda como gran parte de la oxigenación de la sangre. La sangre que va al cerebro y también estimula en este aspecto toda la cuestión de depresiones. Son esas conexiones de los energéticos naturales que nos ayudan físicamente a nuestro cuerpo, al metabolismo, y por lo tanto también ayudan al cerebro, ¿no? La cuestión de la sangre, la oxigenación de la sangre ayuda al corazón, la cuestión de la memoria por la teobromina, que nos ayuda a la concentración, nos ayuda a la memoria. Entonces, por ejemplo, para estudiar, para mantener a los chicos activos, es un gran estimulante natural. Entonces son cosas que desconocemos, ¿no? Todas las cuestiones científicas comprobadas por parte del consumo de cacao y por lo tanto de un chocolate que sea de acuerdo a parámetros del porcentaje que tenga mayor cantidad de cacao en los chocolates.
0: Chocolate 000 lleva poco tiempo en el mercado checo. Tienen su centro de operaciones en Kralupy, al norte de Praga, unos 30 kilómetros siguiendo el río Moldava, donde Arturo Ochoa tiene una tienda, laboratorio-taller, en la que hacen demostraciones y hasta arte con chocolate para regocijo de los menores. Como en el caso de Perú y Chile con el pisco, hay un largo debate entre los mexicanos y ecuatorianos, hermanos latinoamericanos todos, sin peleas, debate saludable relacionado con el origen del cacao. Arturo Ochoa explica que recientes hallazgos confirman el origen del cacao.
1: De acuerdo a una reciente investigación arqueológica, encontraron de la cultura Mayo Chinchipe, que es una provincia en el Ecuador, en la Amazonía del Ecuador, hicieron unas excavaciones, unos arqueólogos, y encontraron vasijas de barro con decoraciones un poco relacionadas con granos. Encontraron dentro de la vasija un licor. El licor lo examinaron con toda la parte científica del carbón 14 y encontraron que este licor con la cerámica encontrada tiene 5.300 años de antigüedad.
0: Luego Arturo nos enseña una réplica de estas vasijas, la misma que él le muestra siempre a sus clientes checos, explicando el origen ecuatoriano del cacao.
1: Esta es una réplica de la cerámica que tenemos y dentro es como una jarra, un jarrón, y dentro del jarrón es donde se encontró un líquido de origen del cacao que ya lo utilizaban hace más de 5.300 años en la Amazonía ecuatoriana.
0: Ya.
1: Entonces, el cacao que se tiene en México, en Mesoamérica, tiene alrededor de 3.000 años de antigüedad. Quiere decir que desde la Amazonía, de lo que hoy llamamos Ecuador, en la cultura Mayo Chinchipe, que era en ese tiempo, se demoraron 2.000 años hasta expandir todos los productos hasta Mesoamérica.
0: Este descubrimiento significó un terremoto cultural, ya que hasta entonces se creía que el cacao primero se cultivó en Mesoamérica hace unos 3.000 años, lo que llena de orgullo a Arturo y a todos los ecuatorianos, por supuesto.
2: Parte de la misión también es dar a conocer al Ecuador, ¿no? Aquí se desconoce mucho la parte de Ecuador. Ecuador es el mayor productor de cacao en América Latina. Sí, está por encima de Brasil, siendo un país tan pequeño. Es el mayor productor de cacao. Es increíble. Sí, es el tercer país productor en el mundo. Sí, está por cantidades inmensas Costa de Marfil y Ghana. Uh-huh. Y Ecuador es el mayor productor de cacao en América Latina, uh-huh. Sí, siendo un país pequeño. Y de ahí viene la cuestión del origen, porque es un poco también relacionado con la historia, el origen del cacao en Ecuador. Y siguen las investigaciones todavía. Sí. Es justamente eso, o sea, es la misión de Ocholat, ¿no? Es dar a conocer el Ecuador, dar a conocer el origen del cacao. No es nada en relación con Mesoamérica, ni con los hermanos mexicanos, ni los otros latinos, pero simplemente es parte de historia, ¿no? Entonces, la historia cambia cuando tenemos nuevas investigaciones, en este caso investigaciones arqueológicas y pruebas científicas que nos demuestran el origen mucho más antiguo del cacao.
0: Arturo Ochoa finaliza diciendo que el chocolate no tiene por qué ser dulce. El chocolate es para ellos, los ecuatorianos, una bebida amarga, una bebida ceremonial. Los españoles llegaron a México y le pusieron azúcar al chocolate. Los suizos y los ingleses agregaron la leche y ahora el chocolate es uno de los mayores negocios del mundo. Aunque injustamente, los países productores de cacao son los que menos dinero ganan en todo esto.
3: En el año que se retira como profesora de la Universidad Carolina de Praga, la destacada hispanista y referente Anna Houskova acaba de ser reconocida con la medalla de la Sociedad Científica de la República Checa por sus méritos en el desarrollo de la ciencia. En esta entrevista repasa su enorme trayectoria, el valor descomunal de la poesía, la singular tradición de la traducción checa y, además de insistir en su gran enseñanza, ofrece también una advertencia contundente. Más con Juan Pablo Bertaza.

0: En un año clave de su trayectoria, la hispanista Ana Hauskova acaba de recibir una distinción que, aún siendo oficial y transparente, no deja de evocar sutilmente a las antiguas sociedades secretas, la medalla de honor de la Sociedad Científica de la República Checa por sus méritos académicos. La ceremonia se llevó a cabo en el aula magna del Carolinum y tuvo dos partes. Por la mañana, la entrega del premio con un discurso del rector de la Universidad Técnica, Michal Piechouchek, y por la tarde un debate entre un grupo de renombrados intelectuales con la presencia del presidente Petr Pavel, lo que resaltó la relevancia pública del encuentro.
1: Han logrado, gracias a la tradición también y a los miembros, juntar gente, son más de 100 personas. Es una sociedad utópica, digamos, ¿no?, de los eruditos. Y sus premios que dan son interesantes porque lo dan a los científicos, pero también a los maestros, incluso a los maestros de provincia y a los estudiantes, no solo universitarios, sino que también del instituto. Entonces había 17 personas que recibían la medalla ese día en el aula que es del rectorado de la universidad. Y hay dos medallas, digamos, principales, solo dos, y para mí una de ellas y otra para un científico alemán. Así que un orgullo para mí y mucha alegría por... También porque le dan un reconocimiento a las humanidades, porque la sociedad son más bien los eruditos, los científicos de ciencias naturales, de matemáticas, y digamos el mayor premio checo de este año lo dan a una persona de literatura española e hispanoamericana, ¿no? Genial.
0: Por supuesto, en momentos así suelen aflorar a la memoria algunos recuerdos de los inicios de una trayectoria tan extensa.
1: Yo creo que lo primero que me impresionó de literatura como lectora joven, adolescente, fue Platero y yo de Juan Ramón Jiménez. Y claro, no pensaba ni estudiarlo ni dedicarle el resto de la vida a la literatura en español. Pero después hay casualidades en la vida. Entonces en el instituto tenía la lengua española y después aquí antes se estudiaban dos especialidades. Yo quería hacer la literatura checa y la segunda, bueno, la española. Pero la segunda se ha vuelto la primera para el resto de la vida.
0: Recuerda a Hauskova que aquel libro lo descubrió en la biblioteca familiar, donde de hecho había varias obras de literatura en español, entre otros motivos porque su abuela era traductora y su abuelo trabajaba en una editorial. Ella recuerda sobre todo unas ediciones de los años 20 y 30 que incluían traducciones de libros como Tierra Purpúrea de Guillermo Enrique Hudson. De hecho, explica a Hauskova que, a diferencia de otros países de la región, la literatura hispanoamericana empezó a traducirse ya en esos años en territorio checo, es decir, mucho antes, por ejemplo, que en Polonia. Y cita el caso de La vorágine de José Eustacio Rivera, cuya traducción al checo es sorprendentemente una de las primeras. En otras palabras, la traducción en Chequia cuenta con una riquísima tradición que se remonta incluso a los años del resurgimiento nacional a comienzos del siglo XIX.
1: La misma lengua resurge con traducciones. Se traduce, por ejemplo, Atala de Chateaubriand en 1805, ¿no?, para darle a la lengua checa ese nivel, no solo de lengua que habla el pueblo y los sirvientos, sino que ese nivel alto de cultura. Entonces, la traducción para nosotros es un valor nacional, digamos, que yo creo que no ocurre lo mismo en otras lenguas.
0: Jugando un poco con el concepto de disglosia que Augusto Roa Bastos utilizaba para describir la situación lingüística en Paraguay, Houskova comenta con una sonrisa que antes del resurgimiento nacional, el checo ocupaba un lugar parecido al del guaraní, una lengua viva, cotidiana, pero socialmente relegada, todo lo cual cambió de manera drástica en el siglo XIX.
1: El checo en el siglo XIX realmente estaba unido con la literatura, la traducción, incluso el concepto de la nación, nosotros la tenemos lingüística. Checo, de nacionalidad checa, es quien habla checo. En México no es así, ¿no? Incluso en España no es así, porque quien habla español no se identifica con una pequeña nación.
0: Aunque tiene cierta experiencia en ese terreno, Houskova no se considera del todo traductora. Sí trasladó al checo en sus épocas de estudiante algunas obras de teatro y después ensayos tan desafiantes como Entre lo uno y lo diverso de Claudio Guillén. Sin embargo, cuenta que terminó por alejarse de la traducción cuando al terminar la universidad se abrió un concurso en la Academia de Ciencias. Se presentó, la aceptaron y trabajó allí durante nada menos que 17 años.
1: Ahí tuve que escribir la tesis de doctorado, tuve que profundizar en el conocimiento no solo literario, sino que contextual. Y siempre más, si uno empieza a profundizar, siempre más se acerca a la filosofía. Y realmente yo recuerdo mi estancia en la ciencia de academia como un trabajo muy, muy difícil, justamente porque trataba de comprender filosofía y era realmente un trabajo muy, muy intenso, muy exigente, aunque era una época muerta culturalmente, la época del socialismo acá, no nos exigían publicar, no nos exigían nada, era un poco realismo mágico, ¿no? Estábamos encerrados para leer, nuestro trabajo era estudiar.
0: Cuenta que en 1971 hizo su tesina sobre la idea del tiempo en 100 años de soledad, es decir, cuando se trataba de un libro reciente y no había casi nada escrito al respecto. Luego se dedicó a estudiar las novelas del regionalismo, en las cuales descubrió cierta desobediencia de los mandatos europeos, ya que muchas de ellas podían empezar como una novela de amor y desembocar, por ejemplo, en una exploración y estudio de la selva. Desde entonces, Houskova se ha convertido en una figura clave del hispanismo checo, formando hasta el día de hoy a los futuros especialistas, un rol que le permite ir detectando tanto los cambios como lo que permanece a lo largo de los años.
1: Hay algo constante y es lo que a mí me interesa en la literatura. El grano está en la poesía, ¿no? Ahí está el centro del arte, de la palabra. Entonces, los estudiantes de ahora tal vez leen menos poesía que antes, pero cuando la leen hacen los mismos descubrimientos y lo que yo les ofrezco, lo que a mí me interesa es estar atentos, ¿no? Lectura atenta. No solo en la poesía, en general, estar atento a la vida, a todo, me parece algo que enriquece, ¿no? Que inspira. Los estudiantes, aunque no conocen mucho, no tienen mucha experiencia de leer poesía, algunos sí, pero pocos, pero les encanta, ¿no? Me dicen en el seminario, dice, yo no puedo hablar de este poema porque yo no comprendo poesía. Y dice cosas interesantísimas. Y yo después le digo, ¿cómo? ¿Cómo que no puede ver la poesía, no? Entonces tienen la capacidad de impresionarse, la capacidad creativa. Eso es lo constante.
0: Ahora bien, ¿qué entiende exactamente Houskova por eso de estar atento?
1: Bien, gracias por la pregunta. Yo creo que es otra cosa que prestar atención, ¿no? Si presto atención soy yo autónomo, le presto atención. En cambio, estar atento es percibir capacidad de impresionarse a lo que viene, a lo, en lo que puedo, digamos, estar en contacto con algo que no soy yo, ¿no? Es, digamos, una situación recíproca de diálogo, pero es también estar abierto y capacidad de encantarse, ¿no? Entonces, estar atento es no el otro, pero es el tú, ¿no? Ese encuentro, compartir algo, salir de lo egocéntrico y saber que el mundo es ancho y ajeno y que no es tan ajeno como parece, ¿no?
0: Si bien ella considera que la poesía condensa el máximo poder de la palabra, el otro género fundamental en su carrera fue el ensayo, como demuestra la gran circulación que en la actualidad sigue teniendo su libro Visión de Hispanoamérica, Paisaje, Utopía y Quijotismo en el ensayo y en la novela.
1: Me impresionó a mí misma leer a los ensayistas, a los pensadores, a los filósofos hispanoamericanos y quería difundirlo más acá, no solo entre los estudiantes, sino que también con una antología traducida, porque para los europeos América Latina es un objeto de su investigación, de su interés turístico, pero no lo toman como sujeto de su propia reflexión. Yo estoy terminando en la universidad, por desgracia, pero las clases que doy lo llamamos filosofía, filosofía hispanoamericana, filosofía sin más, como decía Leopoldo Sea, ¿no? ¿No? Entonces los hispanoamericanos ven antes que nosotros, por ejemplo, la crítica del positivismo a fines del siglo XIX. Leopoldo Sea dice que todo el mundo allá se daba cuenta de que ha llegado en un callejón sin salida.
0: En otras palabras, ella dice que para estar adelantado hay que tratar de leer a los que escriben en español, y entre ellos, tal vez siempre el más adelantado sea Jorge Luis Borges.
1: Claro, claro, porque él tiene eso que tiene la literatura, que tiene el arte, ver algo con una vista que no se te ocurre, ¿no? Ver algo de otra forma. Y no sé si él escribe, por ejemplo, Historia de la Eternidad, ¿no? Entonces es una paradoja, es un oxímoron, ¿no? Pero es muy, muy inspirador, que es también la literatura. Yo he publicado un libro sobre Borges en que justamente quería verlo más en relación con lo argentino, porque acá se leía como un francés, ¿no? Se leía con los temas de juegos con el tiempo, con el espacio, con la eternidad, pero no se veía en ese contexto argentino, primero, y segundo, quería verlo como ensayista, porque él se leía como cuentista acá, ¿no? Y sus ensayos son maravillosos, ¿no? Y tiene realmente esa capacidad de decir en un ejemplo concreto lo básico. Borges cuenta que en su casa, cuando era niño, venía gente y recitaban poesía, leían poesía. Entonces alguna vez Evaristo Carriego, un poeta, leía un poema y él tenía un adolescente, de pronto se dio cuenta de que es otro español, que no es el español que él escucha. Entonces tuvo una impresión, ¿no? Entonces, en ese episodio autobiográfico, Borges dice lo básico de la poesía, pero del arte en general. Muy interesante, porque su mamá dice, ¿por qué quieres escribir sobre Evaristo? Y Borges le contestó, porque es nuestro amigo.
2: Gracias a la vida
3: y aquí llegamos al final de esta emisión de Radio Praga Internacional. Gracias a todos y hasta la próxima.

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2: La hispanista Ana Houskova y Chocolate 000, esos son los temas que veremos en esta nueva emisión de Radio Praga Internacional. Hola a todos, soy Cristina y os saludo desde nuestros estudios de la capital checa. En primer lugar, en el programa de hoy os invitaremos a conocer con nosotros, junto a Gonzalo Núñez, Chocolate 000, un nuevo chocolate artesanal del mejor cacao fino de aroma ecuatoriano. Y más adelante, como segundo tema, os invitamos a repasar con nosotros la trayectoria de una de las hispanistas más destacadas de Praga, Ana Houskova, que además acaba de ser reconocida con la medalla de la Sociedad Científica de la República Checa por sus méritos en el desarrollo de la ciencia. Esperamos que paséis un rato agradable en nuestra compañía y ahora ya pasamos con las noticias del día, esta vez con Juan Mutoni.
3: Noticias. El Comité de Medios de la Cámara de Diputados de la República Checa anuló este jueves una resolución previa que instaba al ministro de Cultura, Otto Klempirsch, a retirar del proceso de consulta el proyecto de ley sobre medios de servicio público. La decisión fue impulsada por la coalición gubernamental que cuestionó la validez del procedimiento mediante el cual la oposición había aprobado esas resoluciones en una sesión anterior en la que tenía mayoría circunstancial. El proyecto legislativo afecta directamente a la financiación de la radio checa y de la televisión checa, ya que plantea sustituir el sistema actual de tasas por financiación procedente del presupuesto estatal. La oposición advierte de que este cambio podría comprometer la independencia de los medios públicos y generar inestabilidad financiera. El Slavia de Praga conquistó este miércoles su título número 23 de liga local tras golear 5-1 a Jablonec en un estadio Eden vacío debido a la sanción impuesta después de los incidentes ocurridos en el reciente derbi contra el Sparta de Praga. A pesar de la ausencia de público, cientos de aficionados celebraron fuera del estadio mientras los jugadores y el cuerpo técnico festejaban discretamente el campeonato. Más de 60.000 niños en la República Checa actualmente viven sin un hogar estable, según datos de organizaciones sociales. Cada vez más familias terminan en centros de acogida debido a la falta de vivienda asequible. La organización Armadas Pasi advierte que esta situación tiene un impacto directo en la salud, la educación y el futuro de los menores. La entidad ha lanzado una nueva campaña titulada No los dejemos caer para sensibilizar a la sociedad y recaudar fondos destinados a servicios de apoyo de niños y familias en riesgo. La campaña busca garantizar que los niños puedan crecer en un entorno seguro y mantenerse en el sistema educativo. El Tribunal Municipal de Praga ha condenado a 7 extranjeros y un ciudadano checo por el tráfico de 32 kilogramos de cocaína desde Alemania hasta la República Checa, con penas que oscilan entre 4 y 8 años de prisión. El principal organizador del grupo ha recibido la pena más alta de 8 años de cárcel tras coordinar un sistema en el que la droga era ocultada en pasteles transportados en autobuses de línea desde Berlín hasta la estación de Florence en Praga. La organización realizó al menos 13 viajes entre agosto de 2024 y febrero de 2025. Según la sentencia, la cocaína era envasada al vacío en bloques de 1 kilogramo y escondida dentro de tartas cubiertas con crema para evitar su detección. Los mensajeros recibían alrededor de 1.000 euros por transporte. El tribunal también impuso expulsiones del país, suspensiones de condena y el decomiso de bienes a varios implicados. Y para este viernes se espera una jornada lluviosa y fresca en la República Checa. Predominarán los cielos nublados con lluvias y chubascos que afectarán inicialmente sobre todo a la mitad sureste del país, aunque durante el día las precipitaciones se extenderán a la mayor parte del territorio. De forma aislada también podrían producirse tormentas. Hacia la tarde y la noche las precipitaciones irán disminuyendo al igual que la nubosidad. Las temperaturas máximas oscilarán entre los 11 y los 15 grados, mientras que en las zonas montañosas rondarán los 5 grados. Y estas han sido las noticias del día en Radio Praga Internacional.
2: Chocolat 000 se llama un nuevo chocolate artesanal que intenta abrirse paso en el complicado mercado checo. La diferencia es que se trata del mejor cacao fino de aroma ecuatoriano procesado en Kralupy, al norte de Praga. Así que podemos afirmar que se trata de genuino chocolate ecuatoriano hecho en Chequia, que respeta la tradición chocolatera del país sudamericano. Más con Gonzalo Núñez.

0: Lo de Chocolat 000 en el nombre tiene que ver con la latitud cero de la línea ecuatorial, un homenaje a su país natal. Arturo Ochoa, ecuatoriano, ideólogo de esta empresa, vive y respira cacao, está en su sangre. Nació y creció en una plantación de cacao y su sueño era dedicarse a esto en Chequia, a la elaboración del mejor chocolate artesanal posible, respetando la tradición de su pueblo para ofrecerlo al cliente checo.
1: La chocolatería se llama Chocolat 000. Chocolat 000 porque queríamos combinar el origen del cacao con el nombre del chocolate. Entonces, Chocolat, el chocolate, y Lat es de latitud 000. Es la línea ecuatorial que es el origen del cacao, de donde proviene el cacao fino de aroma ecuatoriano, que sería la latitud 000. Entonces, el nombre es Chocolat 000.
0: Lo vi en acción recientemente a Arturo Ochoa vendiendo sus productos en un mercado público en Praga con mucho éxito, casi que le quitaban el chocolate de las manos, ejerciendo una función pedagógica también, enseñándole pacientemente a los posibles clientes sobre el origen y la importancia del cacao y dándoles semillas a probar, muestras gratis.
2: Sí, uno de los aspectos importantes de la empresa como Ocholat es su misión, ¿no? O sea, ¿cuál es la misión de Ocholat aquí en la República Checa? Primero, nos parece que hay un desconocimiento de todo el proceso del chocolate, ¿no? Claro, después está la cuestión de la producción. Entonces, es como tratar de informar, ¿no? Y dar a conocer que no solamente es una golosina el chocolate, sino que el cacao, como materia prima del chocolate, es un superalimento que se denomina. Entonces, es como dar a conocer un poco los beneficios del cacao, en este caso del cacao ecuatoriano.
0: Y tras este enunciado, Arturo Ochoa comienza a enumerar los beneficios del cacao fino de aroma ecuatoriano.
2: Entonces, entre los beneficios que tenemos, que es un gran alimento, ¿no? Es un gran alimento, un gran estimulante natural. Tanto así que entre tantos beneficios que tiene, por ejemplo, uno de los beneficios que tiene el cacao, que es uno de los más grandes antioxidantes naturales. Entonces, esto ayuda a la regeneración de células, a la cuestión del prolongamiento del envejecimiento. Es un estimulante energético también. Entonces, ayuda para en las glándulas del cerebro para la segregación de endorfinas y la serotonina, que es conocida como la glándula de la felicidad, por ejemplo. Por eso cuando uno consume chocolate está relacionado y es comprobado científicamente.
3: ¿El chocolate te hace feliz?
2: Sí, porque estimula las glándulas del cerebro que segregan la serotonina.
0: Serotonina es una palabra que se ha puesto muy de moda últimamente, pero también teobromina. Arturo Ochoa se explaya.
2: Otro beneficio grande, por ejemplo, que no contiene cafeína, contiene teobromina. La teobromina ayuda como gran parte de la oxigenación de la sangre. La sangre que va al cerebro y también estimula en este aspecto toda la cuestión de depresiones. Son esas conexiones de los energéticos naturales que nos ayudan físicamente a nuestro cuerpo, al metabolismo, y por lo tanto también ayudan al cerebro, ¿no? La cuestión de la sangre, la oxigenación de la sangre ayuda al corazón, la cuestión de la memoria por la teobromina, que nos ayuda a la concentración, nos ayuda a la memoria. Entonces, por ejemplo, para estudiar, para mantener a los chicos activos, es un gran estimulante natural. Entonces son cosas que desconocemos, ¿no? Todas las cuestiones científicas comprobadas por parte del consumo de cacao y por lo tanto de un chocolate que sea de acuerdo a parámetros del porcentaje que tenga mayor cantidad de cacao en los chocolates.
0: Chocolat 000 lleva poco tiempo en el mercado checo. Tienen su centro de operaciones en Kralupy, al norte de Praga, unos 30 kilómetros siguiendo el río Moldava, donde Arturo Ochoa tiene una tienda, laboratorio-taller, en la que hacen demostraciones y hasta arte con chocolate para regocijo de los menores. Como en el caso de Perú y Chile con el pisco, hay un largo debate entre los mexicanos y ecuatorianos, hermanos latinoamericanos todos, sin peleas, debate saludable relacionado con el origen del cacao. Arturo Ochoa explica que recientes hallazgos confirman el origen del cacao.
1: De acuerdo a una reciente investigación arqueológica, encontraron de la cultura Mayo Chinchipe, que es una provincia en el Ecuador, en la Amazonía del Ecuador, hicieron unas excavaciones, unos arqueólogos, y encontraron vasijas de barro con decoraciones un poco relacionadas con granos. Encontraron dentro de la vasija un licor. El licor lo examinaron con toda la parte científica del carbón 14 y encontraron que este licor con la cerámica encontrada tiene 5.300 años de antigüedad.
0: Luego Arturo nos enseña una réplica de estas vasijas, la misma que él le muestra siempre a sus clientes checos, explicando el origen ecuatoriano del cacao.
1: Esta es una réplica de la cerámica que tenemos y dentro es como una jarra, un jarrón, y dentro del jarrón es donde se encontró un líquido de origen del cacao que ya lo utilizaban hace más de 5.300 años en la Amazonía ecuatoriana. Entonces, el cacao que se tiene en México, en Mesoamérica, tiene alrededor de 3.000 años de antigüedad. Quiere decir que desde la Amazonía, de lo que hoy llamamos Ecuador, en la cultura Mayo Chinchipe, que era en ese tiempo, se demoraron 2.000 años hasta expandir todos los productos hasta Mesoamérica.
0: Este descubrimiento significó un terremoto cultural, ya que hasta entonces se creía que el cacao primero se cultivó en Mesoamérica hace unos 3.000 años, lo que llena de orgullo a Arturo y a todos los ecuatorianos, por supuesto.
2: Parte de la misión también es dar a conocer al Ecuador, ¿no? Aquí se desconoce mucho la parte de Ecuador. Ecuador es el mayor productor de cacao en América Latina. Sí, está por encima de Brasil, siendo un país tan pequeño, es el mayor productor de cacao. Es increíble. Sí, es el tercer país productor en el mundo. Sí, está por cantidades inmensas Costa de Marfil y Ghana. Uh-huh. Y Ecuador es el mayor productor de cacao en América Latina, uh-huh. Sí, siendo un país pequeño. Y ahí viene la cuestión del origen, porque es un poco también relacionado con la historia, el origen del cacao en Ecuador, y siguen las investigaciones todavía. Sí. Es justamente eso, o sea, es la misión de Ocholat, ¿no? Es dar a conocer el Ecuador, dar a conocer el origen del cacao. No es nada en relación con Mesoamérica, ni con los hermanos mexicanos, ni los otros latinos, pero simplemente es parte de historia, ¿no? Entonces, la historia cambia cuando tenemos nuevas investigaciones, en este caso investigaciones arqueológicas y pruebas científicas que nos demuestran el origen mucho más antiguo del cacao.
0: Arturo Ochoa finaliza diciendo que el chocolate no tiene por qué ser dulce. El chocolate es para ellos, los ecuatorianos, una bebida amarga, una bebida ceremonial. Los españoles llegaron a México y le pusieron azúcar al chocolate. Los suizos y los ingleses agregaron la leche y ahora el chocolate es uno de los mayores negocios del mundo. Aunque injustamente, los países productores de cacao son los que menos dinero ganan en todo esto.
3: En el año que se retira como profesora de la Universidad Carolina de Praga, la destacada hispanista y referente Anna Houskova acaba de ser reconocida con la medalla de la Sociedad Científica de la República Checa por sus méritos en el desarrollo de la ciencia. En esta entrevista repasa su enorme trayectoria, el valor descomunal de la poesía, la singular tradición de la traducción checa y, además de insistir en su gran enseñanza, ofrece también una advertencia contundente. Más con Juan Pablo Bertaza. Gracias.

0: En un año clave de su trayectoria, la hispanista Ana Hauskova acaba de recibir una distinción que, aún siendo oficial y transparente, no deja de evocar sutilmente a las antiguas sociedades secretas, la Medalla de Honor de la Sociedad Científica de la República Checa por sus méritos académicos. La ceremonia se llevó a cabo en el Aula Magna del Carolinum y tuvo dos partes. Por la mañana, la entrega del premio con un discurso del rector de la Universidad Técnica, Michal Piechowczyk, y por la tarde un debate entre un grupo de renombrados intelectuales con la presencia del presidente Petr Pavel, lo que resaltó la relevancia pública del encuentro.
1: Han logrado, gracias a la tradición también y a los miembros, juntar gente, son más de 100 personas. Es una sociedad utópica, digamos, ¿no?, de los eruditos. Y sus premios son interesantes porque lo dan a los científicos, pero también a los maestros, incluso a los maestros de provincia y a los estudiantes, no solo universitarios, sino que también del instituto. Entonces había 17 personas que recibían la medalla ese día en el aula que es del rectorado de la universidad. Y hay dos medallas, digamos, principales, solo dos, y para mí una de ellas y otra para un científico alemán. Así que un orgullo para mí y mucha alegría por... También porque le dan un reconocimiento a las humanidades, porque la sociedad son más bien los eruditos, los científicos de ciencias naturales, de matemáticas, y digamos el mayor premio checo de este año lo dan a una persona de literatura española e hispanoamericana, ¿no? Genial.
0: Por supuesto, en momentos así suelen aflorar a la memoria algunos recuerdos de los inicios de una trayectoria tan extensa.
1: Yo creo que lo primero que me impresionó de literatura como lectora joven, adolescente, fue Platero y yo de Juan Ramón Jiménez. Y claro, no pensaba ni estudiarlo ni dedicarle el resto de la vida a la literatura en español. Pero después hay casualidades en la vida. Entonces en el instituto tenía la lengua española y después aquí antes se estudiaban dos especialidades. Yo quería hacer la literatura checa y la segunda, bueno, la española. Pero la segunda se ha vuelto la primera para el resto de la vida.
0: Recuerda a Hauskova que aquel libro lo descubrió en la biblioteca familiar, donde de hecho había varias obras de literatura en español, entre otros motivos porque su abuela era traductora y su abuelo trabajaba en una editorial. Ella recuerda sobre todo unas ediciones de los años 20 y 30 que incluían traducciones de libros como Tierra Purpúrea de Guillermo Enrique Hudson. De hecho, explica a Hauskova que a diferencia de otros países de la región, la literatura hispanoamericana empezó a traducirse ya en esos años en territorio checo, es decir, mucho antes, por ejemplo, que en Polonia. Y cita el caso de La vorágine de José Eustacio Rivera, cuya traducción al checo es sorprendentemente una de las primeras. En otras palabras, la traducción en Chequia cuenta con una riquísima tradición que se remonta incluso a los años del resurgimiento nacional a comienzos del siglo XIX.
1: La misma lengua resurge con traducciones. Se traduce, por ejemplo, Atala de Chateaubriand en 1805, ¿no?, para darle a la lengua checa ese nivel, no solo de lengua que habla el pueblo y los sirvientos, sino que ese nivel alto de cultura. Entonces, la traducción para nosotros es un valor nacional, digamos, que yo creo que no ocurre lo mismo en otras lenguas.
0: Jugando un poco con el concepto de diglosia que Augusto Roa Bastos utilizaba para describir la situación lingüística en Paraguay, Auskova comenta con una sonrisa que antes del resurgimiento nacional, el checo ocupaba un lugar parecido al del guaraní, una lengua viva, cotidiana, pero socialmente relegada, todo lo cual cambió de manera drástica en el siglo XIX.
1: El checo en el siglo XIX realmente estaba unido con la literatura, la traducción, incluso el concepto de la nación, nosotros la tenemos lingüística. Checo, de nacionalidad checa, es quien habla checo. En México no es así, ¿no? Incluso en España no es así, porque quien habla español no se identifica con una pequeña nación.
0: Aunque tiene cierta experiencia en ese terreno, Auskova no se considera del todo traductora. Sí trasladó al checo en sus épocas de estudiante algunas obras de teatro y después ensayos tan desafiantes como Entre lo uno y lo diverso de Claudio Guillén. Sin embargo, cuenta que terminó por alejarse de la traducción cuando al terminar la universidad se abrió un concurso en la Academia de Ciencias. Se presentó, la aceptaron y trabajó allí durante nada menos que 17 años.
1: Ahí tuve que escribir la tesis de doctorado, tuve que profundizar en el conocimiento no solo literario, sino que contextual. Y siempre más, si uno empieza a profundizar, siempre más se acerca a la filosofía. Y realmente yo recuerdo mi estancia en la ciencia de academia como un trabajo muy, muy difícil, justamente porque trataba de comprender filosofía y era realmente un trabajo muy, muy intenso, muy exigente, aunque era una época muerta culturalmente, la época del socialismo acá, no nos exigían publicar, no nos exigían nada, era un poco realismo mágico, ¿no? Estábamos encerrados para leer, nuestro trabajo era estudiar.
0: Cuenta que en 1971 hizo su tesina sobre la idea del tiempo en 100 años de soledad, es decir, cuando se trataba de un libro reciente y no había casi nada escrito al respecto. Luego se dedicó a estudiar las novelas del regionalismo, en las cuales descubrió cierta desobediencia de los mandatos europeos, ya que muchas de ellas podían empezar como una novela de amor y desembocar, por ejemplo, en una exploración y estudio de la selva. Desde entonces, Auskova se ha convertido en una figura clave del hispanismo checo, formando hasta el día de hoy a los futuros especialistas, un rol que le permite ir detectando tanto los cambios como lo que permanece a lo largo de los años.
1: Hay algo constante y es lo que a mí me interesa en la literatura. El grano está en la poesía, ¿no? Ahí está el centro del arte, de la palabra. Entonces, los estudiantes de ahora tal vez leen menos poesía que antes, pero cuando la leen, hacen los mismos descubrimientos y lo que yo les ofrezco, lo que a mí me interesa, es estar atentos, ¿no? Lectura atenta. No solo en la poesía, en general, estar atento a la vida, a todo, me parece algo que enriquece, ¿no? Que inspira. Los estudiantes, aunque no conocen mucho, no tienen mucha experiencia de leer poesía, algunos sí, pero pocos, pero les encanta, ¿no? Me dicen en el seminario, yo no puedo hablar de este poema porque yo no comprendo poesía. Y dice cosas interesantísimas. Y yo después le digo, ¿cómo? ¿Cómo que no puede ver la poesía, no? Entonces tienen la capacidad de impresionarse, la capacidad creativa. Eso es lo constante.
0: Ahora bien, ¿qué entiende exactamente Auskova por eso de estar atento?
1: Bien, gracias por la pregunta. Yo creo que es otra cosa que prestar atención, ¿no? Si presto atención, soy yo autónomo, le presto atención. En cambio, estar atento es percibir capacidad de impresionarse a lo que viene, puedo, digamos, estar en contacto con algo que no soy yo, ¿no? Es, digamos, una situación recíproca de diálogo, pero es también estar abierto y capacidad de encantarse, ¿no? Entonces, estar atento es no el otro, pero es el tú, ¿no? Ese encuentro, compartir algo, salir de lo egocéntrico y saber que el mundo es ancho y ajeno y que no es tan ajeno como parece, ¿no?
0: Si bien ella considera que la poesía condensa el máximo poder de la palabra, el otro género fundamental en su carrera fue el ensayo, como demuestra la gran circulación que en la actualidad sigue teniendo su libro Visión de Hispanoamérica, Paisaje, Utopía y Quijotismo en el ensayo y en la novela.
1: Me impresionó a mí misma leer a los ensayistas, a los pensadores, a los filósofos hispanoamericanos y quería difundirlo más acá, no solo entre los estudiantes, sino que también con una antología traducida, porque para los europeos América Latina es un objeto de su investigación, de su interés turístico, pero no lo toman como sujeto de su propia reflexión. Yo estoy terminando en la universidad, por desgracia, pero las clases que doy lo llamamos filosofía, filosofía hispanoamericana, filosofía sin más, como decía Leopoldo Sea, ¿no? ¿No? Entonces los hispanoamericanos ven antes que nosotros. Por ejemplo, la crítica del positivismo a fines del siglo XIX, Leopoldo Sea dice que todo el mundo allá se daba cuenta de que ha llegado en un callejón sin salida.
0: En otras palabras, ella dice que para estar adelantado hay que tratar de leer a los que escriben en español, y entre ellos, tal vez siempre el más adelantado sea Jorge Luis Borges.
1: Claro, claro, porque él tiene eso que tiene la literatura, que tiene el arte, ver algo con una vista que no se te ocurre, ¿no? Ver algo de otra forma. Y no sé si él escribe, por ejemplo, Historia de la Eternidad, ¿no? Entonces es una paradoja, es un oxímoron, ¿no? Pero es muy, muy inspirador, que es también la literatura. Yo he publicado un libro sobre Borges en que justamente quería verlo más en relación con lo argentino, porque acá se leía como un francés, ¿no? Se leía con los temas de juegos con el tiempo, con el espacio, con la eternidad, pero no se veía en ese contexto argentino, primero, y segundo, quería verlo como ensayista, porque él se leía como cuentista acá, ¿no? Y sus ensayos son maravillosos, ¿no? Y tiene realmente esa capacidad de decir en un ejemplo concreto lo básico. Borges cuenta que en su casa, cuando era niño, venía gente y recitaban poesía, leían poesía. Entonces alguna vez Evaristo Carriego, un poeta, leía un poema y él tenía un adolescente, de pronto se dio cuenta de que es otro español, que no es el español que él escucha. Entonces tuvo una impresión, ¿no? Entonces, en ese episodio autobiográfico, Borges dice lo básico de la poesía, pero del arte en general. Muy interesante, porque su mamá dice, ¿por qué quieres escribir sobre Evaristo? Y Borges le contestó, porque es nuestro amigo.
2: Gracias a la vida
3: y aquí llegamos al final de esta emisión de Radio Praga Internacional. Gracias a todos y hasta la próxima.

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2: La hispanista Ana Houskova y Chocolat 000, esos son los temas que veremos en esta nueva emisión de Radio Praga Internacional. Hola a todos, soy Cristina y os saludo desde nuestros estudios de la capital checa. En primer lugar, en el programa de hoy os invitaremos a conocer con nosotros, junto a Gonzalo Núñez, Chocolat 000, un nuevo chocolate artesanal del mejor cacao fino de aroma ecuatoriano. Y más adelante, como segundo tema, os invitamos a repasar con nosotros la trayectoria de una de las hispanistas más destacadas de Praga, Ana Houskova, que además acaba de ser reconocida con la medalla de la Sociedad Científica de la República Checa por sus méritos en el desarrollo de la ciencia. Esperamos que paséis un rato agradable en nuestra compañía y ahora ya pasamos con las noticias del día, esta vez con Juan Mutoni.
3: Noticias. El Comité de Medios de la Cámara de Diputados de la República Checa anuló este jueves una resolución previa que instaba al ministro de Cultura, Otto Klempirsch, a retirar del proceso de consulta el proyecto de ley sobre medios de servicio público. La decisión fue impulsada por la coalición gubernamental que cuestionó la validez del procedimiento mediante el cual la oposición había aprobado esas resoluciones en una sesión anterior en la que tenía mayoría circunstancial. El proyecto legislativo afecta directamente a la financiación de la radio checa y de la televisión checa, ya que plantea sustituir el sistema actual de tasas por financiación procedente del presupuesto estatal. La oposición advierte de que este cambio podría comprometer la independencia de los medios públicos y generar inestabilidad financiera. El Slavia de Praga conquistó este miércoles su título número 23 de liga local tras golear 5-1 a Jablonec en un estadio Eden vacío debido a la sanción impuesta después de los incidentes ocurridos en el reciente derbi contra el Sparta de Praga. A pesar de la ausencia de público, cientos de aficionados celebraron fuera del estadio mientras los jugadores y el cuerpo técnico festejaban discretamente el campeonato. Más de 60.000 niños en la República Checa actualmente viven sin un hogar estable, según datos de organizaciones sociales. Cada vez más familias terminan en centros de acogida debido a la falta de vivienda asequible. La organización Armada Spasi advierte que esta situación tiene un impacto directo en la salud, la educación y el futuro de los menores. La entidad ha lanzado una nueva campaña titulada No los dejemos caer para sensibilizar a la sociedad y recaudar fondos destinados a servicios de apoyo de niños y familias en riesgo. La campaña busca garantizar que los niños puedan crecer en un entorno seguro y mantenerse en el sistema educativo. El Tribunal Municipal de Praga ha condenado a 7 extranjeros y un ciudadano checo por el tráfico de 32 kilogramos de cocaína desde Alemania hasta la República Checa, con penas que oscilan entre 4 y 8 años de prisión. El principal organizador del grupo ha recibido la pena más alta de 8 años de cárcel tras coordinar un sistema en el que la droga era ocultada en pasteles transportados en autobuses de línea desde Berlín hasta la estación de Florence en Praga. La organización realizó al menos 13 viajes entre agosto de 2024 y febrero de 2025. Según la sentencia, la cocaína era envasada al vacío en bloques de 1 kilogramo y escondida dentro de tartas cubiertas con crema para evitar su detección. Los mensajeros recibían alrededor de 1.000 euros por transporte. El tribunal también impuso expulsiones del país, suspensiones de condena y el decomiso de bienes a varios implicados. Y para este viernes se espera una jornada lluviosa y fresca en la República Checa. Predominarán los cielos nublados con lluvias y chubascos que afectarán inicialmente sobre todo a la mitad sureste del país, aunque durante el día las precipitaciones se extenderán a la mayor parte del territorio. De forma aislada también podrían producirse tormentas. Hacia la tarde y la noche las precipitaciones irán disminuyendo al igual que la nubosidad. Las temperaturas máximas oscilarán entre los 11 y los 15 grados, mientras que en las zonas montañosas rondarán los 5 grados. Y estas han sido las noticias del día en Radio Praga Internacional.
2: Chocolat 000 se llama un nuevo chocolate artesanal que intenta abrirse paso en el complicado mercado checo. La diferencia es que se trata del mejor cacao fino de aroma ecuatoriano procesado en Kralupy, al norte de Praga. Así que podemos afirmar que se trata de genuino chocolate ecuatoriano hecho en Chequia, que respeta la tradición chocolatera del país sudamericano. Más con Gonzalo Núñez.

0: Lo de Chocolat 000 en el nombre tiene que ver con la latitud cero de la línea ecuatorial, un homenaje a su país natal. Arturo Ochoa, ecuatoriano, ideólogo de esta empresa, vive y respira cacao, está en su sangre. Nació y creció en una plantación de cacao y su sueño era dedicarse a esto en Chequia, a la elaboración del mejor chocolate artesanal posible, respetando la tradición de su pueblo para ofrecerlo al cliente checo.
1: La chocolatería se llama Chocolat 000. Chocolat 000 porque queríamos combinar el origen del cacao con el nombre del chocolate. Entonces, chocolate, el chocolate, y lat es de latitud 000, es la línea ecuatorial que es el origen del cacao, de donde proviene el cacao fino de aroma ecuatoriano, que sería la latitud 000. Entonces, el nombre es chocolat 000.
0: Lo vi en acción recientemente a Arturo Ochoa vendiendo sus productos en un mercado público en Praga con mucho éxito, casi que le quitaban el chocolate de las manos, ejerciendo una función pedagógica también, enseñándole pacientemente a los posibles clientes sobre el origen y la importancia del cacao y dándoles semillas a probar, muestras gratis.
2: Sí, uno de los aspectos importantes de la empresa como Ocholat es su misión, ¿no? O sea, ¿cuál es la misión de Ocholat aquí en la República Checa? Primero, nos parece que hay un desconocimiento de todo el proceso del chocolate, ¿no? Claro, después está la cuestión de la producción. Entonces, es como tratar de informar, ¿no? Y dar a conocer que no solamente es una golosina el chocolate, sino que el cacao, como materia prima del chocolate, es un superalimento que se denomina. Entonces, es como dar a conocer un poco los beneficios del cacao, en este caso del cacao ecuatoriano.
0: Y tras este enunciado, Arturo Ochoa comienza a enumerar los beneficios del cacao fino de aroma ecuatoriano.
2: Entonces, entre los beneficios que tenemos, que es un gran alimento, ¿no? Es un gran alimento, un gran estimulante natural. Tanto así que entre tantos beneficios que tiene, por ejemplo, uno de los beneficios que tiene el cacao, que es uno de los más grandes antioxidantes naturales. Entonces, esto ayuda a la regeneración de células, a la cuestión del prolongamiento del envejecimiento. Es un estimulante energético también. Entonces, ayuda para en las glándulas del cerebro para la segregación de endorfinas y la serotonina, que es conocida como la glándula de la felicidad, por ejemplo. Uh-huh. Por eso cuando uno consume chocolate está relacionado y es comprobado científicamente.
3: ¿El chocolate te hace feliz?
2: Sí, porque estimula las glándulas del cerebro que segregan la serotonina.
0: Serotonina es una palabra que se ha puesto muy de moda últimamente, pero también teobromina. Arturo Ochoa se explaya.
2: Otro beneficio grande, por ejemplo, que no contiene cafeína, contiene teobromina. La teobromina ayuda como gran parte de la oxigenación de la sangre. La sangre que va al cerebro y también estimula en este aspecto toda la cuestión de depresiones. Son esas conexiones de los energéticos naturales que nos ayudan físicamente a nuestro cuerpo, al metabolismo, y por lo tanto también ayudan al cerebro, ¿no? La cuestión de la sangre, la oxigenación de la sangre ayuda al corazón, la cuestión de la memoria por la teobromina, que nos ayuda a la concentración, nos ayuda a la memoria. Entonces, por ejemplo, para estudiar, para mantener a los chicos activos, es un gran estimulante natural. Entonces son cosas que desconocemos, ¿no? Todas las cuestiones científicas comprobadas por parte del consumo de cacao y por lo tanto de un chocolate que sea de acuerdo a parámetros del porcentaje que tenga mayor cantidad de cacao en los chocolates.
0: Chocolat 000 lleva poco tiempo en el mercado checo. Tienen su centro de operaciones en Kralupy, al norte de Praga, unos 30 kilómetros siguiendo el río Moldava, donde Arturo Ochoa tiene una tienda, laboratorio-taller, en la que hacen demostraciones y hasta arte con chocolate para regocijo de los menores. Como en el caso de Perú y Chile con el pisco, hay un largo debate entre los mexicanos y ecuatorianos, hermanos latinoamericanos todos, sin peleas, debate saludable relacionado con el origen del cacao. Arturo Ochoa explica que recientes hallazgos confirman el origen del cacao.
1: De acuerdo a una reciente investigación arqueológica, encontraron de la cultura Mayo Chinchipe, que es una provincia en el Ecuador, en la Amazonía del Ecuador, hicieron unas excavaciones, unos arqueólogos, y encontraron vasijas de barro con decoraciones un poco relacionadas con granos. Encontraron dentro de la vasija un licor. El licor lo examinaron con toda la parte científica del carbón 14 y encontraron que este licor con la cerámica encontrada tiene 5.300 años de antigüedad.
0: Luego Arturo nos enseña una réplica de estas vasijas, la misma que él le muestra siempre a sus clientes checos, explicando el origen ecuatoriano del cacao.
1: Esta es una réplica de la cerámica que tenemos y dentro es como una jarra, un jarrón. Y dentro del jarrón es donde se encontró un líquido de origen del cacao que ya lo utilizaban hace más de 5.300 años en la Amazonía ecuatoriana.
0: Ya.
1: Entonces, el cacao que se tiene en México, en Mesoamérica, tiene alrededor de 3.000 años de antigüedad. Quiere decir que desde la Amazonía de lo que hoy llamamos Ecuador, en la cultura Mayo Chinchipe, que era en ese tiempo, se demoraron 2.000 años hasta expandir todos los productos hasta Mesoamérica.
0: Este descubrimiento significó un terremoto cultural, ya que hasta entonces se creía que el cacao primero se cultivó en Mesoamérica hace unos 3.000 años, lo que llena de orgullo a Arturo y a todos los ecuatorianos, por supuesto.
2: Parte de la misión también es dar a conocer al Ecuador, ¿no? Aquí se desconoce mucho la parte de Ecuador. Ecuador es el mayor productor de cacao en América Latina. Sí, está por encima de Brasil, siendo un país tan pequeño. Es el mayor productor de cacao. Es increíble. Sí, es el tercer país productor en el mundo. Sí, está por cantidades inmensas Costa de Marfil y Ghana. Uh-huh. Y Ecuador es el mayor productor de cacao en América Latina. Uh-huh. Sí, siendo un país pequeño. Y de ahí viene la cuestión del origen, porque es un poco también relacionado con la historia, el origen del cacao en Ecuador, y siguen las investigaciones todavía. Sí. Es justamente eso, o sea, es la misión de Ocholat, ¿no? Es dar a conocer el Ecuador, dar a conocer el origen del cacao. No es nada en relación con Mesoamérica, ni con los hermanos mexicanos, ni los otros latinos, pero simplemente es parte de historia, ¿no? Entonces, la historia cambia cuando tenemos nuevas investigaciones, en este caso investigaciones arqueológicas y pruebas científicas que nos demuestran el origen mucho más antiguo del cacao.
0: Arturo Ochoa finaliza diciendo que el chocolate no tiene por qué ser dulce. El chocolate es para ellos, los ecuatorianos, una bebida amarga, una bebida ceremonial. Los españoles llegaron a México y le pusieron azúcar al chocolate. Los suizos y los ingleses agregaron la leche y ahora el chocolate es uno de los mayores negocios del mundo. Aunque injustamente, los países productores de cacao son los que menos dinero ganan en todo esto.
3: En el año que se retira como profesora de la Universidad Carolina de Praga, la destacada hispanista y referente Anna Houskova acaba de ser reconocida con la medalla de la Sociedad Científica de la República Checa por sus méritos en el desarrollo de la ciencia. En esta entrevista repasa su enorme trayectoria, el valor descomunal de la poesía, la singular tradición de la traducción checa y, además de insistir en su gran enseñanza, ofrece también una advertencia contundente. Más con Juan Pablo Bertaza. Gracias.

0: En un año clave de su trayectoria, la hispanista Ana Houskova acaba de recibir una distinción que, aún siendo oficial y transparente, no deja de evocar sutilmente a las antiguas sociedades secretas, la Medalla de Honor de la Sociedad Científica de la República Checa por sus méritos académicos. La ceremonia se llevó a cabo en el Aula Magna del Carolinum y tuvo dos partes. Por la mañana, la entrega del premio con un discurso del rector de la Universidad Técnica, Michal Piechowczyk, y por la tarde un debate entre un grupo de renombrados intelectuales con la presencia del presidente Petr Pavel, lo que resaltó la relevancia pública del encuentro.
1: Han logrado, gracias a la tradición también y a los miembros, juntar gente, son más de 100 personas. Es una sociedad utópica, digamos, ¿no?, de los eruditos. Y sus premios que dan son interesantes porque lo dan a los científicos, pero también a los maestros, incluso a los maestros de provincia y a los estudiantes, no solo universitarios, sino que también del instituto. Entonces había 17 personas que recibían la medalla ese día en el aula que es del rectorado de la universidad. Y hay dos medallas, digamos, principales, solo dos, y para mí una de ellas y otra para un científico alemán. Así que un orgullo para mí y mucha alegría por... También porque le dan un reconocimiento a las humanidades, porque la sociedad son más bien los eruditos, los científicos de ciencias naturales, de matemáticas, y digamos el mayor premio checo de este año lo dan a una persona de literatura española e hispanoamericana, ¿no? Genial.
0: Por supuesto, en momentos así suelen aflorar a la memoria algunos recuerdos de los inicios de una trayectoria tan extensa.
1: Yo creo que lo primero que me impresionó de literatura como lectora, joven, adolescente, fue Platero y yo de Juan Ramón Jiménez. Y claro, no pensaba ni estudiarlo ni dedicarle el resto de la vida a la literatura en español. Pero después hay casualidades en la vida. Entonces en el instituto tenía la lengua española y después aquí antes se estudiaban dos especialidades. Yo quería hacer la literatura checa y la segunda, bueno, la española. Pero la segunda se ha vuelto la primera para el resto de la vida.
0: Recuerda a Houskova que aquel libro lo descubrió en la biblioteca familiar, donde de hecho había varias obras de literatura en español, entre otros motivos porque su abuela era traductora y su abuelo trabajaba en una editorial. Ella recuerda sobre todo unas ediciones de los años 20 y 30 que incluían traducciones de libros como Tierra Purpúrea de Guillermo Enrique Hudson. De hecho, explica a Houskova que a diferencia de otros países de la región, la literatura hispanoamericana empezó a traducirse ya en esos años en territorio checo, es decir, mucho antes, por ejemplo, que en Polonia, y cita el caso de La vorágine de José Eustacio Rivera, cuya traducción al checo es sorprendentemente una de las primeras. En otras palabras, la traducción en Chequia cuenta con una riquísima tradición que se remonta incluso a los años del resurgimiento nacional a comienzos del siglo XIX.
1: La misma lengua resurge con traducciones. Se traduce, por ejemplo, Atala de Chateaubriand en 1805, ¿no?, para darle a la lengua checa ese nivel, no solo de lengua que habla el pueblo y los sirvientos, sino que ese nivel alto de cultura. Entonces, la traducción para nosotros es un valor nacional, digamos, que yo creo que no ocurre lo mismo en otras lenguas.
0: Jugando un poco con el concepto de disglosia que Augusto Roa Bastos utilizaba para describir la situación lingüística en Paraguay, Auskova comenta con una sonrisa que antes del resurgimiento nacional, el checo ocupaba un lugar parecido al del guaraní, una lengua viva, cotidiana, pero socialmente relegada, todo lo cual cambió de manera drástica en el siglo XIX.
1: El checo en el siglo XIX realmente estaba unido con la literatura, la traducción, incluso el concepto de la nación, nosotros la tenemos lingüística. Checo, de nacionalidad checa, es quien habla checo. En México no es así, ¿no? Incluso en España no es así, porque quien habla español no se identifica con una pequeña nación.
0: Aunque tiene cierta experiencia en ese terreno, Auskova no se considera del todo traductora. Sí trasladó al checo en sus épocas de estudiante algunas obras de teatro y después ensayos tan desafiantes como Entre lo uno y lo diverso de Claudio Guillén. Sin embargo, cuenta que terminó por alejarse de la traducción cuando al terminar la universidad se abrió un concurso en la Academia de Ciencias. Se presentó, la aceptaron y trabajó allí durante nada menos que 17 años.
1: Ahí tuve que escribir la tesis de doctorado, tuve que profundizar en el conocimiento no solo literario, sino que contextual. Y siempre más, si uno empieza a profundizar, siempre más se acerca a la filosofía. Y realmente yo recuerdo mi estancia en la ciencia de academia como un trabajo muy, muy difícil, justamente porque trataba de comprender filosofía y era realmente un trabajo muy, muy intenso, muy exigente, aunque era una época muerta culturalmente, la época del socialismo acá, no nos exigían publicar, no nos exigían nada, era un poco realismo mágico, ¿no? Estábamos encerrados para leer, nuestro trabajo era estudiar.
0: Cuenta que en 1971 hizo su tesina sobre la idea del tiempo en 100 años de soledad, es decir, cuando se trataba de un libro reciente y no había casi nada escrito al respecto. Luego se dedicó a estudiar las novelas del regionalismo, en las cuales descubrió cierta desobediencia de los mandatos europeos, ya que muchas de ellas podían empezar como una novela de amor y desembocar, por ejemplo, en una exploración y estudio de la selva. Desde entonces, Auskova se ha convertido en una figura clave del hispanismo checo, formando hasta el día de hoy a los futuros especialistas, un rol que le permite ir detectando tanto los cambios como lo que permanece a lo largo de los años.
1: Hay algo constante y es lo que a mí me interesa en la literatura. El grano está en la poesía, ¿no? Ahí está el centro del arte, de la palabra. Entonces, los estudiantes de ahora tal vez leen menos poesía que antes, pero cuando la leen, hacen los mismos descubrimientos y lo que yo les ofrezco, lo que a mí me interesa, es estar atentos, ¿no? Lectura atenta. No solo en la poesía, en general, estar atento a la vida, a todo, me parece algo que enriquece, ¿no? Que inspira. Los estudiantes, aunque no conocen mucho, no tienen mucha experiencia de leer poesía, algunos sí, pero pocos, pero les encanta, ¿no? Me dicen en el seminario, dice, yo no puedo hablar de este poema porque yo no comprendo poesía. Y dice cosas interesantísimas. Y yo después le digo, ¿cómo? ¿Cómo que no puede ver la poesía, no? Entonces tienen la capacidad de impresionarse, la capacidad creativa. Eso es lo constante.
0: Ahora bien, ¿qué entiende exactamente Auskova por eso de estar atento?
1: Bien, gracias por la pregunta. Yo creo que es otra cosa que prestar atención, ¿no? Si presto atención, soy yo autónomo, le presto atención. En cambio, estar atento es percibir capacidad de impresionarse a lo que viene, en lo que puedo, digamos, estar en contacto con algo que no soy yo, ¿no? Es, digamos, una situación recíproca de diálogo, pero es también estar abierto y capacidad de encantarse, ¿no? Entonces, estar atento es no el otro, pero es el tú, ¿no? Ese encuentro, compartir algo, salir de lo egocéntrico y saber que el mundo es ancho y ajeno y que no es tan ajeno como parece, ¿no?
0: Si bien ella considera que la poesía condensa el máximo poder de la palabra, el otro género fundamental en su carrera fue el ensayo, como demuestra la gran circulación que en la actualidad sigue teniendo su libro Visión de Hispanoamérica, Paisaje, Utopía y Quijotismo en el ensayo y en la novela.
1: Me impresionó a mí misma leer a los ensayistas, a los pensadores, a los filósofos hispanoamericanos y quería difundirlo más acá, no solo entre los estudiantes, sino que también con una antología traducida, porque para los europeos, América Latina es un objeto de su investigación, de su interés turístico, pero no lo toman como sujeto de su propia reflexión. Yo estoy terminando en la universidad, por desgracia, pero las clases que doy lo llamamos filosofía, filosofía hispanoamericana, filosofía sin más, como decía Leopoldo Sea, ¿no? ¿No? Entonces los hispanoamericanos ven antes que nosotros, por ejemplo, la crítica del positivismo a fines del siglo XIX. Leopoldo Sea dice que todo el mundo allá se daba cuenta de que ha llegado en un callejón sin salida.
0: En otras palabras, ella dice que para estar adelantado hay que tratar de leer a los que escriben en español, y entre ellos, tal vez siempre el más adelantado sea Jorge Luis Borges.
1: Claro, claro, porque él tiene eso que tiene la literatura, que tiene el arte. Ver algo con una vista que no se te ocurre, ¿no? Ver algo de otra forma. Y no sé si él escribe, por ejemplo, Historia de la Eternidad, ¿no? Entonces es una paradoja, es un oxímoron, ¿no? Pero es muy, muy inspirador, que es también la literatura. Yo he publicado un libro sobre Borges en que justamente quería verlo más en relación con lo argentino, porque acá se leía como un francés, ¿no? Se leía con los temas de juegos con el tiempo, con el espacio, con la eternidad, pero no se veía en ese contexto argentino, primero, y segundo, quería verlo como ensayista, porque él se leía como cuentista acá, ¿no? Y sus ensayos son maravillosos, ¿no? Y tiene realmente esa capacidad de decir en un ejemplo concreto lo básico. Borges cuenta que en su casa, cuando era niño, venía gente y recitaban poesía, leían poesía. Entonces, alguna vez, Evaristo Carriego, un poeta, leía un poema y él tenía un adolescente, de pronto se dio cuenta de que es otro español, que no es el español que él escucha. Entonces tuvo una impresión, ¿no? Entonces, en ese episodio autobiográfico, Borges dice lo básico de la poesía, pero del arte en general. Muy interesante, porque su mamá dice, ¿por qué quieres escribir sobre Evaristo? Y Borges le contestó, porque es nuestro amigo.
2: Gracias a la vida
3: Y aquí llegamos al final de esta emisión de Radio Praga Internacional. Gracias a todos y hasta la próxima.

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2: La hispanista Ana Houskova y Chocolate 000, esos son los temas que veremos en esta nueva emisión de Radio Praga Internacional. Hola a todos, soy Cristina y os saludo desde nuestros estudios de la capital checa. En primer lugar, en el programa de hoy os invitaremos a conocer con nosotros, junto a Gonzalo Núñez, Chocolate 000, un nuevo chocolate artesanal del mejor cacao fino de aroma ecuatoriano. Y más adelante, como segundo tema, os invitamos a repasar con nosotros la trayectoria de una de las hispanistas más destacadas de Praga, Ana Houskova, que además acaba de ser reconocida con la medalla de la Sociedad Científica de la República Checa por sus méritos en el desarrollo de la ciencia. Esperamos que paséis un rato agradable en nuestra compañía y ahora ya pasamos con las noticias del día, esta vez con Juan Mutoni.
3: Noticias. El Comité de Medios de la Cámara de Diputados de la República Checa anuló este jueves una resolución previa que instaba al ministro de Cultura, Otto Klempirsch, a retirar del proceso de consulta el proyecto de ley sobre medios de servicio público. La decisión fue impulsada por la coalición gubernamental que cuestionó la validez del procedimiento mediante el cual la oposición había aprobado esas resoluciones en una sesión anterior en la que tenía mayoría circunstancial. El proyecto legislativo afecta directamente a la financiación de la radio checa y de la televisión checa, ya que plantea sustituir el sistema actual de tasas por financiación procedente del presupuesto estatal. La oposición advierte de que este cambio podría comprometer la independencia de los medios públicos y generar inestabilidad financiera. El Slavia de Praga conquistó este miércoles su título número 23 de liga local tras golear 5-1 a Jablonec en un estadio Eden vacío debido a la sanción impuesta después de los incidentes ocurridos en el reciente derbi contra el Sparta de Praga. A pesar de la ausencia de público, cientos de aficionados celebraron fuera del estadio mientras los jugadores y el cuerpo técnico festejaban discretamente el campeonato. Más de 60.000 niños en la República Checa actualmente viven sin un hogar estable, según datos de organizaciones sociales. Cada vez más familias terminan en centros de acogida debido a la falta de vivienda asequible. La organización Armada Spasi advierte que esta situación tiene un impacto directo en la salud, la educación y el futuro de los menores. La entidad ha lanzado una nueva campaña titulada No los dejemos caer para sensibilizar a la sociedad y recaudar fondos destinados a servicios de apoyo de niños y familias en riesgo. La campaña busca garantizar que los niños puedan crecer en un entorno seguro y mantenerse en el sistema educativo. El Tribunal Municipal de Praga ha condenado a 7 extranjeros y un ciudadano checo por el tráfico de 32 kilogramos de cocaína desde Alemania hasta la República Checa, con penas que oscilan entre 4 y 8 años de prisión. El principal organizador del grupo ha recibido la pena más alta de 8 años de cárcel tras coordinar un sistema en el que la droga era ocultada en pasteles transportados en autobuses de línea desde Berlín hasta la estación de Florence en Praga. La organización realizó al menos 13 viajes entre agosto de 2024 y febrero de 2025. Según la sentencia, la cocaína era envasada al vacío en bloques de 1 kilogramo y escondida dentro de tartas cubiertas con crema para evitar su detección. Los mensajeros recibían alrededor de 1.000 euros por transporte. El tribunal también impuso expulsiones del país, suspensiones de condena y el decomiso de bienes a varios implicados. Y para este viernes se espera una jornada lluviosa y fresca en la República Checa. Predominarán los cielos nublados, con lluvias y chubascos que afectarán inicialmente sobre todo a la mitad sureste del país, aunque durante el día las precipitaciones se extenderán a la mayor parte del territorio. De forma aislada también podrían producirse tormentas. Hacia la tarde y la noche las precipitaciones irán disminuyendo al igual que la nubosidad. Las temperaturas máximas oscilarán entre los 11 y los 15 grados, mientras que en las zonas montañosas rondarán los 5 grados. Y estas han sido las noticias del día en Radio Praga Internacional.
2: Chocolat 000 se llama un nuevo chocolate artesanal que intenta abrirse paso en el complicado mercado checo. La diferencia es que se trata del mejor cacao fino de aroma ecuatoriano procesado en Kralupy, al norte de Praga. Así que podemos afirmar que se trata de genuino chocolate ecuatoriano hecho en Chequia, que respeta la tradición chocolatera del país sudamericano. Más con Gonzalo Núñez.

0: Lo de Chocolate 000 en el nombre tiene que ver con la latitud cero de la línea ecuatorial, un homenaje a su país natal. Arturo Ochoa, ecuatoriano, ideólogo de esta empresa, vive y respira cacao, está en su sangre. Nació y creció en una plantación de cacao y su sueño era dedicarse a esto en Chequia, a la elaboración del mejor chocolate artesanal posible, respetando la tradición de su pueblo para ofrecerlo al cliente checo.
1: La chocolatería se llama Chocolate 000. Chocolate 000 porque queríamos combinar el origen del cacao con el nombre del chocolate. Entonces, chocolate, el chocolate, y lat es de latitud 000. Es la línea ecuatorial que es el origen del cacao, de donde proviene el cacao fino de aroma ecuatoriano, que sería la latitud 000. Entonces, el nombre es Chocolate 000.
0: Lo vi en acción recientemente a Arturo Ochoa vendiendo sus productos en un mercado público en Praga con mucho éxito, casi que le quitaban el chocolate de las manos, ejerciendo una función pedagógica también, enseñándole pacientemente a los posibles clientes sobre el origen y la importancia del cacao y dándoles semillas a probar, muestras gratis.
2: Sí, uno de los aspectos importantes de la empresa como Ocholat es su misión, ¿no? O sea, ¿cuál es la misión de Ocholat aquí en la República Checa? Primero, nos parece que hay un desconocimiento de todo el proceso del chocolate, ¿no? Claro, después está la cuestión de la producción. Entonces, es como tratar de informar, ¿no? Y dar a conocer que no solamente es una golosina el chocolate, sino que el cacao, como materia prima del chocolate, es un superalimento que se denomina. Entonces, es como dar a conocer un poco los beneficios del cacao, en este caso del cacao ecuatoriano.
0: Y tras este enunciado, Arturo Ochoa comienza a enumerar los beneficios del cacao fino de aroma ecuatoriano.
2: Entonces, entre los beneficios que tenemos, que es un gran alimento, ¿no? Es un gran alimento, un gran estimulante natural. Tanto así que entre tantos beneficios que tiene, por ejemplo, uno de los beneficios que tiene el cacao, que es uno de los más grandes antioxidantes naturales. Entonces, esto ayuda a la regeneración de células, a la cuestión del prolongamiento del envejecimiento. Es un estimulante energético también. Entonces, ayuda para en las glándulas del cerebro para la segregación de endorfinas y la serotonina, que es conocida como la glándula de la felicidad, por ejemplo. Por eso cuando uno consume chocolate está relacionado y es comprobado científicamente.
3: ¿El chocolate te hace feliz?
2: Sí, porque estimula las glándulas del cerebro que segregan la serotonina.
0: Serotonina es una palabra que se ha puesto muy de moda últimamente, pero también teobromina. Arturo Ochoa se explaya.
2: Otro beneficio grande, por ejemplo, que no contiene cafeína, contiene teobromina. La teobromina ayuda como gran parte de la oxigenación de la sangre. La sangre que va al cerebro y también estimula en este aspecto toda la cuestión de depresiones. Son esas conexiones de los energéticos naturales que nos ayudan físicamente a nuestro cuerpo, al metabolismo, y por lo tanto también ayudan al cerebro, ¿no? La cuestión de la sangre, la oxigenación de la sangre ayuda al corazón, la cuestión de la memoria por la teobromina, que nos ayuda a la concentración, nos ayuda a la memoria. Entonces, por ejemplo, para estudiar, para mantener a los chicos activos, es un gran estimulante natural. Entonces son cosas que desconocemos, ¿no? Todas las cuestiones científicas comprobadas por parte del consumo de cacao y por lo tanto de un chocolate que sea de acuerdo a parámetros del porcentaje que tenga mayor cantidad de cacao en los chocolates.
0: Chocolate 000 lleva poco tiempo en el mercado checo. Tienen su centro de operaciones en Kralupy, al norte de Praga, unos 30 kilómetros siguiendo el río Moldava, donde Arturo Ochoa tiene una tienda, laboratorio-taller, en la que hacen demostraciones y hasta arte con chocolate para regocijo de los menores. Como en el caso de Perú y Chile con el pisco, hay un largo debate entre los mexicanos y ecuatorianos, hermanos latinoamericanos todos, sin peleas, debate saludable relacionado con el origen del cacao. Arturo Ochoa explica que recientes hallazgos confirman el origen del cacao.
1: De acuerdo a una reciente investigación arqueológica, encontraron de la cultura Mayo Chinchipe, que es una provincia en el Ecuador, en la Amazonía del Ecuador, hicieron unas excavaciones, unos arqueólogos, y encontraron vasijas de barro con decoraciones un poco relacionadas con granos. Encontraron dentro de la vasija un licor. El licor lo examinaron con toda la parte científica del carbón 14 y encontraron que este licor con la cerámica encontrada tiene 5.300 años de antigüedad.
0: Luego Arturo nos enseña una réplica de estas vasijas, la misma que él le muestra siempre a sus clientes checos, explicando el origen ecuatoriano del cacao.
1: Esta es una réplica de la cerámica que tenemos y dentro es como una jarra, un jarrón. Y dentro del jarrón es donde se encontró un líquido de origen del cacao que ya lo utilizaban hace más de 5.300 años en la Amazonía ecuatoriana. Entonces, el cacao que se tiene en México, en Mesoamérica, tiene alrededor de 3.000 años de antigüedad. Quiere decir que desde la Amazonía de lo que hoy llamamos Ecuador, en la cultura Mayo Chinchipe, que era en ese tiempo, se demoraron 2.000 años hasta expandir todos los productos hasta Mesoamérica.
0: Este descubrimiento significó un terremoto cultural, ya que hasta entonces se creía que el cacao primero se cultivó en Mesoamérica hace unos 3.000 años, lo que llena de orgullo a Arturo y a todos los ecuatorianos, por supuesto.
2: Parte de la misión también es dar a conocer al Ecuador, ¿no? Aquí se desconoce mucho la parte de Ecuador. Ecuador es el mayor productor de cacao en América Latina. Sí, está por encima de Brasil, siendo un país tan pequeño, es el mayor productor de cacao. Es increíble. Sí, es el tercer país productor en el mundo. Sí, está por cantidades inmensas Costa de Marfil y Ghana. Uh-huh. Y Ecuador es el mayor productor de cacao en América Latina. Uh-huh. Sí, siendo un país pequeño. Y ahí viene la cuestión del origen, porque es un poco también relacionado con la historia, el origen del cacao en Ecuador, y siguen las investigaciones todavía. Es justamente eso, o sea, es la misión de Ocholat, ¿no? Es dar a conocer el Ecuador, dar a conocer el origen del cacao. No es nada en relación con Mesoamérica, ni con los hermanos mexicanos, ni los otros latinos, pero simplemente es parte de historia, ¿no? Entonces, la historia cambia cuando tenemos nuevas investigaciones, en este caso investigaciones arqueológicas y pruebas científicas que nos demuestran el origen mucho más antiguo del cacao.
0: Arturo Ochoa finaliza diciendo que el chocolate no tiene por qué ser dulce. El chocolate es para ellos, los ecuatorianos, una bebida amarga, una bebida ceremonial. Los españoles llegaron a México y le pusieron azúcar al chocolate. Los suizos y los ingleses agregaron la leche y ahora el chocolate es uno de los mayores negocios del mundo. Aunque injustamente, los países productores de cacao son los que menos dinero ganan en todo esto.
3: En el año que se retira como profesora de la Universidad Carolina de Praga, la destacada hispanista y referente Anna Houskova acaba de ser reconocida con la medalla de la Sociedad Científica de la República Checa por sus méritos en el desarrollo de la ciencia. En esta entrevista repasa su enorme trayectoria, el valor descomunal de la poesía, la singular tradición de la traducción checa y, además de insistir en su gran enseñanza, ofrece también una advertencia contundente. Más con Juan Pablo Bertaza.

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1: En un año clave de su trayectoria, la hispanista Ana Hauskova acaba de recibir una distinción que, aún siendo oficial y transparente, no deja de evocar sutilmente a las antiguas sociedades secretas, la Medalla de Honor de la Sociedad Científica de la República Checa por sus méritos académicos. La ceremonia se llevó a cabo en el Aula Magna del Carolinum y tuvo dos partes. Por la mañana, la entrega del premio con un discurso del rector de la Universidad Técnica, Michal Piechouček, y por la tarde, un debate entre un grupo de renombrados intelectuales con la presencia del presidente Petr Pavel, lo que resaltó la relevancia pública del encuentro.
2: Han logrado, gracias a la tradición también y a los miembros, juntar gente, son más de 100 personas. Es una sociedad utópica, digamos, ¿no?, de los eruditos. Y sus premios quedan, son interesantes porque lo dan a los científicos, pero también a los maestros, incluso a los maestros de provincia y a los estudiantes, no solo universitarios, sino que también del instituto. Entonces había 17 personas que recibían la medalla ese día en el aula que es del rectorado de la universidad. Y hay dos medallas, digamos, principales, solo dos, y para mí una de ellas y otra para un científico alemán. Así que un orgullo para mí y mucha alegría por... También porque le dan un reconocimiento a las humanidades, porque la sociedad son más bien los eruditos, los científicos de ciencias naturales, de matemáticas, y digamos el mayor premio checo de este año lo dan a una persona de literatura española e hispanoamericana, ¿no? Genial.
1: Por supuesto, en momentos así suelen aflorar a la memoria algunos recuerdos de los inicios de una trayectoria tan extensa.
2: Yo creo que lo primero que me impresionó de literatura como lectora joven, adolescente, fue Platero y yo de Juan Ramón Jiménez. Y claro, no pensaba ni estudiarlo ni dedicarle el resto de la vida a la literatura en español. Pero después hay casualidades en la vida. Entonces en el instituto tenía la lengua española y después aquí antes se estudiaban dos especialidades. Yo quería hacer la literatura checa y la segunda, bueno, la española. Pero la segunda se ha vuelto la primera para el resto de la vida.
1: Recuerda a Hauskova que aquel libro lo descubrió en la biblioteca familiar, donde de hecho había varias obras de literatura en español, entre otros motivos porque su abuela era traductora y su abuelo trabajaba en una editorial. Ella recuerda sobre todo unas ediciones de los años 20 y 30 que incluían traducciones de libros como Tierra Purpúrea de Guillermo Enrique Hudson. De hecho, explica a Hauskova que a diferencia de otros países de la región, la literatura hispanoamericana empezó a traducirse ya en esos años en territorio checo, es decir, mucho antes, por ejemplo, que en Polonia. Y cita el caso de La vorágine de José Eustacio Rivera, cuya traducción al checo es sorprendentemente una de las primeras. En otras palabras, la traducción en Chequia cuenta con una riquísima tradición que se remonta incluso a los años del resurgimiento nacional a comienzos del siglo XIX.
2: La misma lengua resurge con traducciones. Se traduce, por ejemplo, Atala de Chateaubriand en 1805, ¿no?, para darle a la lengua checa ese nivel, no solo de lengua que habla el pueblo y los sirvientos, sino que ese nivel alto de cultura. Entonces, la traducción para nosotros es un valor nacional, digamos, que yo creo que no ocurre lo mismo en otras lenguas.
1: Jugando un poco con el concepto de diglosia que Augusto Roa Bastos utilizaba para describir la situación lingüística en Paraguay, Auskova comenta con una sonrisa que antes del resurgimiento nacional, el checo ocupaba un lugar parecido al del guaraní, una lengua viva, cotidiana, pero socialmente relegada, todo lo cual cambió de manera drástica en el siglo XIX.
2: El checo en el siglo XIX realmente estaba unido con la literatura, la traducción, incluso el concepto de la nación, nosotros la tenemos lingüística. Checo, de nacionalidad checa, es quien habla checo. En México no es así, ¿no? Incluso en España no es así, porque quien habla español no se identifica con una pequeña nación.
1: Aunque tiene cierta experiencia en ese terreno, Auskova no se considera del todo traductora. Sí trasladó al checo en sus épocas de estudiante algunas obras de teatro y después ensayos tan desafiantes como Entre lo uno y lo diverso de Claudio Guillén. Sin embargo, cuenta que terminó por alejarse de la traducción cuando al terminar la universidad se abrió un concurso en la Academia de Ciencias. Se presentó, la aceptaron y trabajó allí durante nada menos que 17 años.
2: Ahí tuve que escribir la tesis de doctorado, tuve que profundizar en el conocimiento no solo literario, sino que contextual. Y siempre más, si uno empieza a profundizar, siempre más se acerca a la filosofía. Y realmente yo recuerdo mi estancia en la ciencia de academia como un trabajo muy, muy difícil, justamente porque trataba de comprender filosofía y era realmente un trabajo muy, muy intenso, muy exigente, aunque era una época muerta culturalmente, la época del socialismo acá, no nos exigían publicar, no nos exigían nada, era un poco realismo mágico, ¿no? Estábamos encerrados para leer, nuestro trabajo era estudiar.
1: Cuenta que en 1971 hizo su tesina sobre la idea del tiempo en 100 años de soledad, es decir, cuando se trataba de un libro reciente y no había casi nada escrito al respecto. Luego se dedicó a estudiar las novelas del regionalismo, en las cuales descubrió cierta desobediencia de los mandatos europeos, ya que muchas de ellas podían empezar como una novela de amor y desembocar, por ejemplo, en una exploración y estudio de la selva. Desde entonces, Auskova se ha convertido en una figura clave del hispanismo checo, formando hasta el día de hoy a los futuros especialistas, un rol que le permite ir detectando tanto los cambios como lo que permanece a lo largo de los años.
2: Hay algo constante y es lo que a mí me interesa en la literatura. El grano está en la poesía, ¿no? Ahí está el centro del arte, de la palabra. Entonces, los estudiantes de ahora tal vez leen menos poesía que antes, pero cuando la leen hacen los mismos descubrimientos y lo que yo les ofrezco, lo que a mí me interesa es estar atentos, ¿no? Lectura atenta. No solo en la poesía, en general, estar atento a la vida, a todo, me parece algo que enriquece, ¿no? Que inspira. Los estudiantes, aunque no conocen mucho, no tienen mucha experiencia de leer poesía, algunos sí, pero pocos, pero les encanta, ¿no? Me dicen en el seminario, yo no puedo hablar de este poema porque yo no comprendo poesía. Y dice cosas interesantísimas. Y yo después le digo, ¿cómo? ¿Cómo que no? No puede ver la poesía, ¿no? Entonces tienen la capacidad de impresionarse, la capacidad creativa. Eso es lo constante.
1: Ahora bien, ¿qué entiende exactamente Auskova por eso de estar atento?
2: Bien, gracias por la pregunta. Yo creo que es otra cosa que prestar atención, ¿no? Si presto atención soy yo autónomo, le presto atención. En cambio, estar atento es percibir capacidad de impresionarse a lo que viene, a lo, en lo que puedo, digamos, estar en contacto con algo que no soy yo, ¿no? Es, digamos, una situación recíproca de diálogo, pero es también estar abierto y capacidad de encantarse, ¿no? Entonces, estar atento es no el otro, pero es el tú, ¿no? Ese encuentro, compartir algo, salir de lo egocéntrico y saber que el mundo es ancho y ajeno y que no es tan ajeno como parece, ¿no?
1: Si bien ella considera que la poesía condensa el máximo poder de la palabra, el otro género fundamental en su carrera fue el ensayo, como demuestra la gran circulación que en la actualidad sigue teniendo su libro Visión de Hispanoamérica, Paisaje, Utopía y Quijotismo en el ensayo y en la novela.
2: Me impresionó a mí misma leer a los ensayistas, a los pensadores, a los filósofos hispanoamericanos y quería difundirlo más acá, no solo entre los estudiantes, sino que también con una antología traducida, porque para los europeos América Latina es un objeto de su investigación, de su interés turístico, pero no lo toman como sujeto de su propia reflexión. Yo estoy terminando en la universidad, por desgracia, pero las clases que doy lo llamamos filosofía, filosofía hispanoamericana, filosofía sin más, como decía Leopoldo Sea, ¿no? ¿No? Entonces los hispanoamericanos ven antes que nosotros. Por ejemplo, la crítica del positivismo a fines del siglo XIX, Leopoldo Sea dice que todo el mundo allá se daba cuenta de que ha llegado en un callejón sin salida.
1: En otras palabras, ella dice que para estar adelantado hay que tratar de leer a los que escriben en español, y entre ellos, tal vez siempre el más adelantado sea Jorge Luis Borges.
2: Claro, claro, porque él tiene, tiene eso que tiene la literatura, que tiene el arte, ver algo con una vista que no se te ocurre, ¿no? Ver algo de otra forma. Y no sé si él escribe, por ejemplo, Historia de la Eternidad, ¿no? Entonces es una paradoja, es un oxímoron, ¿no? Pero es muy, muy inspirador, que es también la literatura. Yo he publicado un libro sobre Borges en que justamente quería verlo más en relación con lo argentino, porque acá se leía como un francés, ¿no? Se leía con los temas de juegos con el tiempo, con el espacio, con la eternidad, pero no se veía en ese contexto argentino, primero, y segundo, quería verlo como ensayista, porque él se leía como cuentista acá, ¿no? Y sus ensayos son maravillosos, ¿no? Y tiene realmente esa capacidad de decir en un ejemplo concreto lo básico. Borges cuenta que en su casa, cuando era niño, venía gente y recitaban poesía, leían poesía. Entonces, alguna vez, Evaristo Carriego, un poeta, leía un poema y él tenía un adolescente, de pronto se dio cuenta de que es otro español, que no es el español que él escucha. Entonces tuvo una impresión, ¿no? Entonces, en ese episodio autobiográfico, Borges dice lo básico de la poesía, pero del arte en general. Muy interesante, porque su mamá dice, ¿por qué quieres escribir sobre Evaristo? Y Borges le contestó, porque es nuestro amigo.
0: Gracias a la vida
3: y aquí llegamos al final de esta emisión de Radio Praga Internacional. Gracias a todos y hasta la próxima.

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2: Chequia fue elegida por los lectores de National Geographic en España como el mejor destino. De este premio nos hablará en breve Juan Pablo Bertaza, que entrevistó a la directora de Czech Tourism en España, Markéta Lehečková. Después sabremos qué ha pasado con varias estatuas del reloj astronómico de Praga que han desaparecido, pero no se preocupen, Ivana Bonderkova sabe dónde están. Y la última parte de nuestro programa de hoy estará dedicada al escritor español Mauricio Wiesenthal, uno de los primeros invitados de la Feria del Libro de Praga, Svět knihy, y habló precisamente de Europa, que es uno de los temas principales de esta edición de la feria, que se celebra hasta este domingo, con la que se puede pasar realmente un gran fin de semana en Praga estos días. Y por supuesto, seguimos escuchando sus bonitos mensajes de apoyo a Radio Praga Internacional, que nos están mandando a nuestro número de WhatsApp y que tanto nos emocionan todo ello. Eso sí, después de las noticias del día, hoy con Cristina Kelnerova.
3: Noticias. Un total de 36 países, incluida la República Checa, se comprometieron este viernes a adherirse a un tribunal especial para juzgar el crimen de agresión rusa contra Ucrania, informó el Consejo de Europa en un comunicado. Praga ya había respaldado la creación del tribunal durante la cumbre celebrada en Reykjavik en mayo de 2023. El presidente checo, Petr Pavel, afirmó anteriormente que este tribunal es necesario para que los crímenes de la agresión rusa no queden impunes. La Cámara de Diputados de la República Checa aprobó este viernes dos reformas sociales antes de continuar el debate sobre la modificación de las leyes presupuestarias. Una de las propuestas introduce una prestación parental prenatal fija de unos 600 euros mensuales para las futuras madres, mientras que la otra establece de forma permanente una ayuda reforzada para personas con ventilación pulmonar u oxigenoterapia domiciliaria. Esta última aumentará hasta unos 120 euros mensuales. La oposición criticó duramente la reforma presupuestaria impulsada por el gobierno, que permitiría aumentar el gasto estatal hasta un 10% en caso de deterioro de la situación de seguridad. La policía checa detuvo este jueves por la tarde en la región de Bohemia Central a un hombre de 35 años sospechoso del robo del cráneo de Santa Zdislava. Según informó la policía en la red social X, los investigadores lograron obtener información sobre el lugar donde se encuentra la valiosa reliquia antes de que el sospechoso pudiera completar su plan. El cráneo, considerado una reliquia de valor histórico incalculable, fue robado el martes por la tarde de la Basílica de Jablonev por Ještědí, en la región de Liberec. En la búsqueda participaron también cuerpos policiales del extranjero a los que las autoridades checas habían solicitado cooperación. Previo a la resolución, el arzobispo de Praga, Stanislav Přibyl, había pedido al autor del robo que devuelva la reliquia y advirtió que, de no hacerlo, podría sufrir una maldición u otra desgracia, informó el portal Novinky CZ. El cantante checo Daniel Žižka logró clasificarse para la final de la 70 edición del Festival de Eurovisión gracias a su canción Crossroads. En la segunda semifinal, celebrada el jueves por la noche, el artista impresionó tanto al jurado como al público internacional y consiguió uno de los 10 puestos para la final del sábado junto con representantes de países como Albania, Australia, Bulgaria o Ucrania. El certamen se celebra este año en Viena después de la victoria del cantante austríaco JJ en la edición pasada. La participación de Israel generó polémica debido a la ofensiva en la Franja de Gaza, motivo por el cual Irlanda, Islandia, Países Bajos, Eslovenia y España decidieron boicotear la competición. El 9,5% de los cerca de 80.600 estudiantes que realizaron por primera vez los exámenes estatales de bachillerato esta primavera no logró aprobar, informó la organización estatal Cermat tras los exámenes didácticos. La cifra representa una mejora respecto al año pasado, cuando suspendió el 12,3% de los llamados primeros candidatos y se sitúa cerca de los resultados registrados en 2023, cuando la tasa de fracaso fue del 9,2%. Para este sábado se esperan cielos mayormente nublados en la República Checa, con lluvias que empezarán en Moravia e irán moviéndose hacia oeste hasta atravesar todo el territorio. Las temperaturas rondarán los 10 grados con máximos de 13 y por la noche podrán bajar hasta los 6 grados centígrados. Y estas han sido las noticias con Radio Praga Internacional.
2: Con Praga como principal referente, pero secundada por otros destinos tan atractivos como Karlovy Vary, Český Krumlov y Olomouc, Chequia obtuvo una mención especial en la cuarta edición del concurso de lectores de la prestigiosa revista de viajes National Geographic. Más con Juan Pablo Bertaza.

0: República Checa es un destino repleto de alicientes culturales y naturales que tiene a Praga como su mejor referente. El casco histórico de la capital es patrimonio de la humanidad, un inicio magnífico para descubrir a continuación los paisajes de ensueño de Bohemia y Moravia o los balnearios de Karlovy Vary. Con esas líneas, la edición española de la famosa revista Viajes de National Geographic justificó la mención especial que otorgó a Chequia en el marco de la cuarta edición de su concurso de viajes, un reconocimiento que fue recibido con mucho entusiasmo por la Oficina Nacional Checa de Turismo, tal como anuncia su directora en España, Markéta Lehečková.
1: El jueves pasado, Chequia recibió un reconocimiento especial en la categoría de destino internacional por parte de los lectores en la cuarta edición de los premios de viajes National Geographic. Los premios de los lectores de viajes National Geographic se encuentran entre los galardones más prestigiosos en el ámbito de los viajes y el estilo de vida en España.
0: Cada año estos premios destacan los destinos, hoteles y proyectos turísticos más interesantes dentro de España y también a nivel internacional. Y en este caso, además de la votación de los lectores de la revista, hubo una participación también directa de la comunidad online y de algunos especialistas de la propia redacción. Por otro lado, explica Markéta que además del atractivo en sí de los destinos, un punto importante para decidir estos premios fue la calidad de los servicios brindados, la autenticidad de los puntos geográficos y el énfasis en la sostenibilidad.
1: Según los lectores de la revista, Chequia se ha situado entre los lugares más atractivos del mundo. Este año, Angola se ha llevado el primer puesto, mientras que la República Checa se lleva la medalla de plata. Yo fui encargada de recoger el premio y aproveché la ocasión para invitar a los asistentes a descubrir Chequia más allá de Praga, que ya ocupa un lugar destacado entre los destinos preferidos de los viajeros españoles.
0: Con una sonrisa de oreja a oreja, Markéta afirmó que este premio tiene un efecto doble en ella y su equipo porque se trata de un reconocimiento a los encantos naturales de su país natal, pero en algún punto también al trabajo que vienen desarrollando desde hace décadas.
1: Y me alegra enormemente que Chequia haya recibido este galardón precisamente de los lectores de la prestigiosa revista Viajes National Geographic. Para nosotros es una señal de que los españoles perciben nuestro país como un destino atractivo para sus futuros viajes.
0: En cuanto a los motivos concretos y puntuales que hacen de Chequia un destino atractivo e interesante para los lectores, Markéta destaca sobre todo tres fundamentales.
1: Les atrae la combinación de ciudades y monumentos históricos, la belleza de la naturaleza, las posibilidades de disfrutar de un descanso activo. Y he de decir que este galardón cobra aún más relevancia en este año en el que la Oficina de Turismo de Chequia en España celebra su 25 aniversario y confirma la excelente acogida que nuestra labor de promoción tiene entre el público español.
2: Buenos días, os saluda Jordi Jiménez Zamora desde San Feliu de Llobregat, Barcelona. Os envío un abrazo afectuoso y os deseo toda la suerte del mundo para afrontar estos difíciles momentos que ponen en riesgo un trabajo excelente atesorado a lo largo de 90 años. Os escuchamos y os acompañamos en la lejanía. Salud.
3: Le enviamos un abrazo a Jordi y a todos ustedes que nos están mandando mensajes de apoyo como este y correos electrónicos. Son muchísimos y los estamos escuchando poquito a poco. Todos los que quieran sumarse a este apoyo a Radio Praga Internacional, ahora que la verdad son necesarios, nos pueden enviar los audios al número de WhatsApp con el prefijo de la República Checa más 420 y el número 601-064-596 o escribirnos un email a espanol@radio.cz. Este número de teléfono y la dirección de mail también la pueden encontrar en nuestra web en el apartado Radio Praga Internacional y tú escríbenos, cuéntanos. Y ahora ya seguimos con nuestro programa y el reloj astronómico de Praga. Las estatuas del reloj astronómico de Praga son sometidas a partir de esta semana a una remodelación. No obstante, el reloj, uno de los mayores atractivos de la capital checa, seguirá funcionando, así que los turistas que visiten la ciudad no se lo perderán, se lo cuenta Ivana Bonderkova.
4: Los cambios permanentes del clima y los rayos del sol influyen negativamente en las estatuas que forman parte del maravilloso reloj astronómico de Praga, uno de los mayores atractivos de la capital checa. A raíz de ello se hizo necesario proceder a una refacción de esas estatuas que comenzó esta semana. Los restauradores se llevaron por el momento las estatuas del ángel, el escribano, el cronista y el astrónomo, que se encuentran en la parte inferior del reloj. Como dijo a la radio checa Mariana Nesnidalova de la empresa Elheinz, encargada de la restauración de las obras, lo que hace falta renovar ahora son las pinturas de colores en la capa superior de las estatuas.
3: Las estatuas son de madera de tilo, las pinturas de colores conservan la madera, pero no aguantan mucho tiempo por la influencia del estado del tiempo y cada 2 años aproximadamente hay que renovarlas. Las esculturas datan de la década posterior a la Segunda Guerra Mundial, entre los años 1947 y 48, y nadie desea que se dañen.
4: Los técnicos tuvieron que bajar las estatuas con mucho cuidado, usando una plataforma. Cada estatua pesa solo unos 20 kilos, por lo que no fue necesario usar una grúa, pero los trabajos debieron hacerse con sumo cuidado para no dañar las obras, tal como recalcó el técnico Pavel Novák.
5: Bajar las estatuas no fue muy difícil por su relativamente bajo peso. Debimos apartar primero la red de protección contra las aves para poder acceder a las estatuas y luego sacarlas de su anclaje en la pared y bajarlas con cuidado. Pero claro que tuvimos miedo de romper esas obras históricas directamente ante las miradas de los turistas presentes en la plaza.
4: Las primeras 4 estatuas del reloj astronómico de Praga permanecerán ahora unos 2 meses en el taller de restauración del escultor académico Jiří Matějíček y la restauradora Darena Smetánková, que se encargarán de preservar el aspecto de la parte exterior de las obras. Gracias a que esas estatuas no son móviles y no depende de ellas el propio funcionamiento del reloj astronómico, el gran atractivo turístico de Praga podrá seguir en funcionamiento. Después del retoque, las primeras 4 estatuas regresarán a su lugar original y los restauradores bajarán luego de la parte superior del reloj astronómico de Praga otras 4 estatuas. La muerte, el turco, el tacaño y el hedonista. Se prevé que los trabajos de restauración se prolonguen como máximo hasta fines de octubre, pero los turistas podrán seguir visitando la plaza de la Ciudad Vieja para ver este verdadero imán de Praga. El coste de la restauración de las estatuas del reloj astronómico de Praga y de las labores vinculadas con ello se calcula en unos 15.000 euros. El reloj astronómico de Praga es el más antiguo mecanismo de su tipo a nivel mundial que sigue funcionando hasta el presente. Este complicado mecanismo se menciona por primera vez en un documento que data del 9 de octubre de 1410, fecha en que el reloj fue puesto en funcionamiento. Su autor es el maestro relojero Mikuláš Skadaně, quien, al parecer, colaboró en esta labor con el astrónomo Jan Schindel. Con el paso del tiempo, el reloj se fue deteriorando, por lo que tuvo que ser varias veces reparado. A finales del siglo XV, el encargado de hacerlo fue el maestro relojero Janusz, quien en las leyendas aparece como el autor del reloj. Estas leyendas cuentan que al terminar Janusz la complicada obra, los concejales de Praga mandaron a arrancarle los ojos para que no pudiera fabricar un mecanismo así en ningún otro lugar. Durante la Guerra de los 30 años, cuando Praga fue ocupada por las tropas suecas, el reloj sufrió serios daños, pero un tiempo más tarde fue restaurado nuevamente y en el siglo XVIII el pintor checo Josef Mánes dibujó el tablero en la parte inferior. Lo peor llegó a finales de la Segunda Guerra Mundial, cuando, a comienzos de mayo de 1945, el edificio del viejo ayuntamiento de Praga, en el que se encuentra instalado el reloj astronómico, fue impactado por una granada. Renovar el mecanismo del reloj demoró unos 3 años, pero las estatuas que lo decoraban no se lograron recuperar. Por eso se decidió crear unas estatuas de madera de tilo nuevas. Hasta el presente, cada hora en punto, unas campanadas avisan la hora y en las ventanillas dispuestas en la parte superior del reloj se asoman las estatuas de los 12 apóstoles, canta un gallo situado por encima y la famosa estatua de la muerte toca una campana. El reloj de Praga, además de marcar la hora, muestra también los movimientos de los cuerpos celestes.
3: La versión 31 de la Feria del Libro de Praga, Svět knihy, que se celebra desde el jueves hasta el domingo, está dedicada a Europa. Por eso, uno de sus primeros oradores fue el escritor español Mauricio Wiesenthal, un europeísta convencido que vino a la capital checa a compartir su visión de continente, hablando para ello del famoso tren Orient Express, que es además el título de uno de sus libros más celebrados. Los detalles con Gonzalo Núñez.

0: Mauricio Wiesenthal tiene más de 80 años, pero conserva una vitalidad y una locuacidad admirables, y por espacio de una hora deslumbró al público checo con anécdotas e historias, empezando con el Orient Express, el famoso tren que recorría todo el continente y que dio título a su conferencia del jueves en el recinto ferial de Praga Vistavistie. Estuvo acompañado en el escenario por Gonzalo Manglano, director del Instituto Cervantes de Praga, entidad que hizo posible la visita del escritor catalán de apellido alemán y memoria prodigiosa. Después de la charla, Mauricio Wiesenthal recibió en privado a Radio Praga y lo primero que le pregunto para salir de la curiosidad que me corroe por dentro es si tiene algún parentesco con el famoso cazador de nazis Simon Wiesenthal. Pero no, es solo casualidad que compartan apellido. Saciada la curiosidad, nos ponemos manos a la obra.
1: Para mí, precisamente en razón de la edad que tengo, venir a Praga siempre significa es un momento emotivo, puesto que he sido de las personas que he vivido toda la evolución de este trozo tan querido de nuestra vieja Europa para conseguir su independencia, su libertad, su capacidad de creación, y en este momento que la veo sin duda incorporado ya a un mundo propio de brillante, espero y deseo, con un porvenir bonito, pues como es lógico para mí es muy emotivo, puesto que cuando uno ha conocido como a las personas en el momento más de difícil, uno tiene gran alegría cuando los reencuentra al cabo del tiempo y los encuentra jóvenes y bien.
0: Luego le preguntamos al escritor por qué dar una conferencia con el título Orient Express.
1: Porque yo es que dediqué un libro a este tren, porque para mí es un símbolo realmente de lo que significa la unión de los pueblos, de las culturas diferentes, las diferentes religiones, todo lo que en Europa nos había dividido con matanzas, con desencuentros, con momentos realmente de división terrible. Sin embargo, la idea de unos hombres que creen en la técnica, en ese progreso de construir máquinas, de hacer a la gente facilitarle la vida y de crear medios de locomoción y de comunicación, consiguen esa como especie de milagro que un tren vaya desde París hasta Estambul comunicando, fíjate, todo lo que era Estambul, que es la puerta de Asia, por decirlo así, la puerta de Oriente, y encima, sin duda, un país islámico, y lo une a todo ese viejo continente donde hay católicos, protestantes, judíos, y todo eso queda unido por una vía de tren y por una máquina que va arrastrando vagones, echando humo, quemando carbón, de aquella forma casi asmática y penosa, pero como un animal fiel que ha unido a pueblos que estaban distanciados y difíciles. Los une en el comercio, los une en que hablen las lenguas, se conozcan las lenguas. El tren fue ese medio de locomoción y por eso le tengo ese agradecimiento, como si formase parte, una columna vertebral de la vieja Europa.
0: Entonces, el Orient Express es una metáfora de Europa, como también lo ha sido el Danubio, por ejemplo.
1: Es que sí, he sido por eso muy amigo también de esa idea, porque los ríos comunican y unen. Y es verdad que el Danubio significó para toda la cultura centroeuropea, para este hogar, para este alma de esa cultura de poetas, de escritores, de pintores, de músicos, pues creó esa especie de comunicación que yo creo que se basaba fundamentalmente en eso, en que había una vena que era el río, que era navegable y que permitía unir a esos pueblos separados por los montes, por terribles montañas, con montañas de 3.000, de 4.000 metros en los Alpes, hubiesen quedado separados de una forma natural. Y sin embargo, encuentran esa vía que es el Danubio. Y el Danubio, para nosotros, es la historia feliz, incluso un poco fabulosa, un poco cuento de hadas, porque tenía sus diferencias, pero es un poco aquella época, cada vez que se hace una película, acabece apareciendo la fábula de la emperatriz Isía, la que se hace más hada y más feliz y más rosa de lo que era, o se hace el mundo de los valses, el mundo de la música, de la fiesta, como un mundo que vivió siempre en fiestas. No era así, pero bueno, sería nuestro símbolo más agradable, más feliz.
0: Y si bien Wiesenthal siempre es señalado con el mote de europeísta por la prensa de su país, él prefiere usar ese término con cuidado.
1: Mira, yo a veces tengo un cierto resquemor al europeísmo, como por la idea del ismo, porque me da miedo que en el ismo haya siempre cierta exageración. Y por lo tanto me considero un escritor europeo, pero es verdad, en el sentido, por decirlo así, compromiso, me siento muy comprometido con Europa, pero no comprometido con Europa como una forma egocéntrica, como una forma cerrada, todo lo contrario, porque soy amigo de las cosas que puede aportar la cultura europea, como las que me han aportado a mí otras culturas de fuera. Y como europeo, precisamente he sido testigo en mi cultura de todo lo que debemos a otras culturas. Yo soy español. Fijaos lo que debo ya hasta en la cocina a las culturas, por ejemplo, del otro lado del Atlántico, que lo que se llama cocina mediterránea resulta que está formada por el tomate, por la patata, por el pavo, por el maíz hoy día, claro está. Pero cuando uno está hablando de las culturas europeas, estamos agradeciendo a la medio mundo lo que nos han aportado a nosotros. Esa es la idea que tenga de Europa, de una Europa que haya sabido asimilar esto y que sea capaz también de haber dado alguna cosa a los demás.
0: ¿Y qué rol juega Praga en todo esto? Le pregunta a continuación.
1: Praga para mí significa precisamente que en ese corazón, el corazón de un lugar, es en el fondo el más codiciado y el más disputado, porque todo el mundo quiere poseerlo y todo el mundo quiere conquistarlo. Estas tierras, como han sido Chequia, como han sido Moravia, como han sido Eslovaquia, como han sido Polonia, son tierras fronterizas rodeadas por imperios que además eran muy fuertes. Estaban los imperios de los Habsburgo, estaban los imperios eslavos, los imperios de los zares y luego el imperio soviético, también imperio. Estaban los viejos imperios también de Napoleón, el imperio francés. Todo el mundo quería apoderarse de estos lugares que, sin embargo, en su resistencia, en su dolor, en sus momentos precisamente de lucha, al final consiguieron quedarse como una llama que no se apaga, como una lumbre que calienta, que consiguieron quedarse y atesorar en resistencia donde estaba el origen de todas esas culturas. Y en el fondo sería como una lucha, como en un baile. Podríamos haber hecho como una especie de musical, haciendo una figura central, que es el hada codiciada, la figura, la princesa codiciada, con todos los pretendientes alrededor, y al final dejamos a la princesa independiente y soltera, mientras los pretendientes, cada uno se va por su camino.
0: Mauricio Wiesenthal ha visitado Praga muchas veces, pero recuerda una ocasión justo después de la primavera de Praga en que la entrada le fue denegada.
1: Venido en la época soviética, incluso cuando esto formaba parte del mundo del telón de acero, alguna vez consiguiendo pasar la frontera, otra vez en la frontera de Alemania, de la República Democrática Alemana, Alemania del Este, que era una Alemania ya también sometida a aquel imperio soviético, era siendo muy dura, menos dura de la Praga que yo conocí después que había habido la primavera, que hubo el retroceso de la vigilancia tremenda desde Moscú sobre el deseo de independencia, de libertad que había en el mundo de Chequia y en la frontera misma. Me cogieron un día y me dijo sencillamente uno de los policías que había en la frontera: usted no puede pasar, seguramente por tener un apellido alemán. Porque pensó, había como una paranoia, era una manía persecutoria, de que si eras alemán venías a buscar a alguien de aquí para pasarlo a la frontera, o venías de alguien de aquí para hacer una crítica en un movimiento que fuese comprometido en una teoría adversaria, con lo cual era sospechoso desde el primer momento que pasaba la frontera. Y lo notaban, porque yo estaba convencido cuando estaba en un hotel de que me estaban grabando todo. Tanto que hacía una broma, que si un día en este proceso, que afortunadamente hay ya, de ir desvelando secretos que había en los archivos de policía y todo eso de los antiguos regímenes que teníamos en Europa, algún día encontrarán mi voz, porque hacía una broma cuando, recuerdo en Weimar, en el Hotel Elefant, en la República Democrática, antes de dormir, decía: aquí Mauricio Wiesenthal hablando para los micrófonos que me tiene la policía instalados en esta habitación. O sea, y esa era una broma que yo hacía siempre, y a lo mejor algún día encontrarán una cinta con mi saludo de aquello. Días. Era así, era un mundo donde era sospechoso dónde ibas.
0: Y a pesar de todo, sí tiene esperanzas en el futuro de Europa, como Mauricio Wiesenthal comparte a continuación para finalizar.
1: Sí, yo tengo esperanza del futuro de Europa en el sentido de que Europa recupere aquello que para nosotros fueron ideales básicos como el humanismo. Es que Europa solo tiene un momento para mí realmente áureo, un momento feliz, que es el Renacimiento. Es el que convoca a Leonardo da Vinci, con Vesalio en la medicina, con Miguel Ángel, con Rafael, con un arquitecto, con Brunelleschi, con una arquitectura fastuosa, con unas ideas sin duda interesantes con el Dante. Por lo tanto, que Europa, que fue capaz de crear eso a través del humanismo, a través del respeto del hombre, pudiese volver otra vez a esa conciencia, a esa tradición, en vez de abandonarse solamente a las facilidades de comodidad que nos da hoy día el mundo de la técnica, y que entonces nos hace, por un lado, poderosos, con grandes promesas. Estamos todos pendientes de lo que la inteligencia artificial puede hacer, pero una inteligencia artificial sin humanismo será una inteligencia de esclavos, y que nos hará esclavos, será un golem que nos amenazará a todos. Entonces, pienso que en Europa lo único que podemos ya dar es ese testimonio de unos países que han luchado con una deshumanización terrible en épocas malas, y que sin embargo llegaron también a saber cuáles eran los secretos de la convivencia, de la paz, de la poesía, del arte, y que eso siga siendo todavía nuestro campo fuerte de entendimiento.
2: Y así termina esta emisión de Radio Praga Internacional. En nombre de todo el equipo, se despide de ustedes Daniel Ordóñez, agradeciéndole su atención y agradeciéndole, por supuesto, en los controles a Izzy Matejczyk. 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También saludamos a nuestros queridos oyentes por onda corta que nos escuchan gracias a Radio Miami Internacional. En nuestro Facebook, X y en Instagram también pueden estar al tanto de todo lo que sucede en la República Checa. Este sábado no se pierda la entrevista con el que es considerado el líder de la disidencia cubana, José Daniel Ferrer. Y ahora sí, que tengan muy buen fin de semana.

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2: Chequia fue elegida por los lectores de National Geographic en España como el mejor destino. De este premio nos hablará en breve Juan Pablo Bertaza, que entrevistó a la directora de Czech Tourism en España, Markéta Lehechkova. Después sabremos qué ha pasado con varias estatuas del reloj astronómico de Praga que han desaparecido, pero no se preocupen, Ivana Bonderkova sabe dónde están. Y la última parte de nuestro programa de hoy estará dedicada al escritor español Mauricio Wiesenthal, uno de los primeros invitados de la Feria del Libro de Praga, Svět knihy, y habló precisamente de Europa, que es uno de los temas principales de esta edición de la feria, que se celebra hasta este domingo, con la que se puede pasar realmente un gran fin de semana en Praga estos días. Y por supuesto, seguimos escuchando sus bonitos mensajes de apoyo a Radio Praga Internacional, que nos están mandando a nuestro número de WhatsApp y que tanto nos emocionan todo ello. Eso sí, después de las noticias del día, hoy con Cristina Kelnerova.
3: Noticias. Un total de 36 países, incluida la República Checa, se comprometieron este viernes a adherirse a un tribunal especial para juzgar el crimen de agresión rusa contra Ucrania, informó el Consejo de Europa en un comunicado. Praga ya había respaldado la creación del tribunal durante la cumbre celebrada en Reykjavik en mayo de 2023. El presidente checo, Petr Pavel, afirmó anteriormente que este tribunal es necesario para que los crímenes de la agresión rusa no queden impunes. La Cámara de Diputados de la República Checa aprobó este viernes dos reformas sociales antes de continuar el debate sobre la modificación de las leyes presupuestarias. Una de las propuestas introduce una prestación parental prenatal fija de unos 600 euros mensuales para las futuras madres, mientras que la otra establece de forma permanente una ayuda reforzada para personas con ventilación pulmonar u oxigenoterapia domiciliaria. Esta última aumentará hasta unos 120 euros mensuales. La oposición criticó duramente la reforma presupuestaria impulsada por el gobierno, que permitiría aumentar el gasto estatal hasta un 10% en caso de deterioro de la situación de seguridad. La policía checa detuvo este jueves por la tarde en la región de Bohemia Central a un hombre de 35 años sospechoso del robo del cráneo de Santa Zdislava. Según informó la policía en la red social X, los investigadores lograron obtener información sobre el lugar donde se encuentra la valiosa reliquia antes de que el sospechoso pudiera completar su plan. El cráneo, considerado una reliquia de valor histórico incalculable, fue robado el martes por la tarde de la Basílica de Yablonev por Yeshchegi, en la región de Liberec. En la búsqueda participaron también cuerpos policiales del extranjero a los que las autoridades checas habían solicitado cooperación. Previo a la resolución, el arzobispo de Praga, Stanislav Přibyl, había pedido al autor del robo que devuelva la reliquia y advirtió que, de no hacerlo, podría sufrir una maldición u otra desgracia, informó el portal Novinky CZ. El cantante checo Daniel Žižka logró clasificarse para la final de la 70 edición del Festival de Eurovisión gracias a su canción Crossroads. En la segunda semifinal, celebrada el jueves por la noche, el artista impresionó tanto al jurado como al público internacional y consiguió uno de los 10 puestos para la final del sábado junto con representantes de países como Albania, Australia, Bulgaria o Ucrania. El certamen se celebra este año en Viena después de la victoria del cantante austriaco JJ en la edición pasada. La participación de Israel generó polémica debido a la ofensiva en la Franja de Gaza, motivo por el cual Irlanda, Islandia, Países Bajos, Eslovenia y España decidieron boicotear la competición. El 9,5% de los cerca de 80.600 estudiantes que realizaron por primera vez los exámenes estatales de bachillerato esta primavera no logró aprobar, informó la organización estatal Cermat tras los exámenes didácticos. La cifra representa una mejora respecto al año pasado, cuando suspendió el 12,3% de los llamados primeros candidatos y se sitúa cerca de los resultados registrados en 2023, cuando la tasa de fracaso fue del 9,2%. Para este sábado se esperan cielos mayormente nublados en la República Checa, con lluvias que empezarán en Moravia e irán moviéndose hacia oeste hasta atravesar todo el territorio. Las temperaturas rondarán los 10 grados con máximos de 13 y por la noche podrán bajar hasta los 6 grados centígrados. Y estas han sido las noticias con Radio Praga Internacional.
2: Con Praga como principal referente, pero secundada por otros destinos tan atractivos como Karlovy Vary, Český Krumlov y Olomouc, Chequia obtuvo una mención especial en la cuarta edición del concurso de lectores de la prestigiosa revista de viajes National Geographic. Más con Juan Pablo Bertaza.

0: República Checa es un destino repleto de alicientes culturales y naturales que tiene a Praga como su mejor referente. El casco histórico de la capital es patrimonio de la humanidad, un inicio magnífico para descubrir a continuación los paisajes de ensueño de Bohemia y Moravia o los balnearios de Karlovy Vary. Con esas líneas, la edición española de la famosa revista Viajes de National Geographic justificó la mención especial que otorgó a Chequia en el marco de la cuarta edición de su concurso de viajes, un reconocimiento que fue recibido con mucho entusiasmo por la Oficina Nacional Checa de Turismo, tal como anuncia su directora en España, Markéta Lehečková.
1: El jueves pasado, Chequia recibió un reconocimiento especial en la categoría de destino internacional por parte de los lectores en la cuarta edición de los premios de viajes National Geographic. Los premios de los lectores de viajes National Geographic se encuentran entre los galardones más prestigiosos en el ámbito de los viajes y el estilo de vida en España.
0: Cada año estos premios destacan los destinos, hoteles y proyectos turísticos más interesantes dentro de España y también a nivel internacional. Y en este caso, además de la votación de los lectores de la revista, hubo una participación también directa de la comunidad online y de algunos especialistas de la propia redacción. Por otro lado, explica Markéta que además del atractivo en sí de los destinos, un punto importante para decidir estos premios fue la calidad de los servicios brindados, la autenticidad de los puntos geográficos y el énfasis en la sostenibilidad.
1: Según los lectores de la revista, Chequia se ha situado entre los lugares más atractivos del mundo. Este año, Angola se ha llevado el primer puesto, mientras que la República Checa se lleva la medalla de plata. Yo fui encargada de recoger el premio y aproveché la ocasión para invitar a los asistentes a descubrir Chequia más allá de Praga, que ya ocupa un lugar destacado entre los destinos preferidos de los viajeros españoles.
0: Con una sonrisa de oreja a oreja, Markéta afirmó que este premio tiene un efecto doble en ella y su equipo porque se trata de un reconocimiento a los encantos naturales de su país natal, pero en algún punto también al trabajo que vienen desarrollando desde hace décadas.
1: Y me alegra enormemente que Chequia haya recibido este galardón precisamente de los lectores de la prestigiosa revista Viajes National Geographic. Para nosotros es una señal de que los españoles perciben nuestro país como un destino atractivo para sus futuros viajes.
0: En cuanto a los motivos concretos y puntuales que hacen de Chequia un destino atractivo e interesante para los lectores, Markéta destaca sobre todo tres fundamentales.
1: Les atrae la combinación de ciudades y monumentos históricos, la belleza de la naturaleza, las posibilidades de disfrutar de un descanso activo. Y he de decir que este galardón cobra aún más relevancia en este año en el que la Oficina de Turismo de Chequia en España celebra su 25 aniversario y confirma la excelente acogida que nuestra labor de promoción tiene entre el público español.
2: Buenos días. Os saluda Jordi Jiménez Zamora desde San Feliu de Llobregat, Barcelona. Os envío un abrazo afectuoso y os deseo toda la suerte del mundo para afrontar estos difíciles momentos que ponen en riesgo un trabajo excelente atesorado a lo largo de 90 años. Os escuchamos y os acompañamos en la lejanía. Salud.
3: Le enviamos un abrazo a Jordi y a todos ustedes que nos están mandando mensajes de apoyo como este y correos electrónicos. Son muchísimos y los estamos escuchando poquito a poco. Todos los que quieran sumarse a este apoyo a Radio Praga Internacional, ahora que la verdad son necesarios, nos pueden enviar los audios al número de WhatsApp con el prefijo de la República Checa +420 y el número 601-064-596 o escribirnos un email a espanol@radio.cz. Este número de teléfono y la dirección de mail también la pueden encontrar en nuestra web en el apartado Radio Praga Internacional y tú escríbenos, cuéntanos. Y ahora ya seguimos con nuestro programa y el reloj astronómico de Praga. Las estatuas del reloj astronómico de Praga son sometidas a partir de esta semana a una remodelación. No obstante, el reloj, uno de los mayores atractivos de la capital checa, seguirá funcionando, así que los turistas que visiten la ciudad no se lo perderán, se lo cuenta Ivana Bonderkova.
4: Los cambios permanentes del clima y los rayos del sol influyen negativamente en las estatuas que forman parte del maravilloso reloj astronómico de Praga, uno de los mayores atractivos de la capital checa. A raíz de ello se hizo necesario proceder a una refacción de esas estatuas que comenzó esta semana. Los restauradores se llevaron por el momento las estatuas del ángel, el escribano, el cronista y el astrónomo, que se encuentran en la parte inferior del reloj. Como dijo a la radio checa Mariana Nesnidalova de la empresa Elheinz, encargada de la restauración de las obras, lo que hace falta renovar ahora son las pinturas de colores en la capa superior de las estatuas.
3: Las estatuas son de madera de tilo, las pinturas de colores conservan la madera, pero no aguantan mucho tiempo por la influencia del estado del tiempo y cada 2 años aproximadamente hay que renovarlas. Las esculturas datan de la década posterior a la Segunda Guerra Mundial, entre los años 1947 y 48, y nadie desea que se dañen.
4: Los técnicos tuvieron que bajar las estatuas con mucho cuidado, usando una plataforma. Cada estatua pesa solo unos 20 kilos, por lo que no fue necesario usar una grúa, pero los trabajos debieron hacerse con sumo cuidado para no dañar las obras, tal como recalcó el técnico Pavel Novák.
5: Bajar las estatuas no fue muy difícil por su relativamente bajo peso. Debimos apartar primero la red de protección contra las aves para poder acceder a las estatuas y luego sacarlas de su anclaje en la pared y bajarlas con cuidado. Pero claro que tuvimos miedo de romper esas obras históricas directamente ante las miradas de los turistas presentes en la plaza.
4: Las primeras 4 estatuas del reloj astronómico de Praga permanecerán ahora unos 2 meses en el taller de restauración del escultor académico Jiří Matějíček y la restauradora Darena Smetánková, que se encargarán de preservar el aspecto de la parte exterior de las obras. Gracias a que esas estatuas no son móviles y no depende de ellas el propio funcionamiento del reloj astronómico, el gran atractivo turístico de Praga podrá seguir en funcionamiento. Después del retoque, las primeras 4 estatuas regresarán a su lugar original y los restauradores bajarán luego de la parte superior del reloj astronómico de Praga otras 4 estatuas: la muerte, el turco, el tacaño y el hedonista. Se prevé que los trabajos de restauración se prolonguen como máximo hasta fines de octubre, pero los turistas podrán seguir visitando la plaza de la Ciudad Vieja para ver este verdadero imán de Praga. El coste de la restauración de las estatuas del reloj astronómico de Praga y de las labores vinculadas con ello se calcula en unos 15.000 euros. El reloj astronómico de Praga es el más antiguo mecanismo de su tipo a nivel mundial que sigue funcionando hasta el presente. Este complicado mecanismo se menciona por primera vez en un documento que data del 9 de octubre de 1410, fecha en que el reloj fue puesto en funcionamiento. Su autor es el maestro relojero Mikuláš Skadaně, quien al parecer colaboró en esta labor con el astrónomo Jan Schindel. Con el paso del tiempo el reloj se fue deteriorando, por lo que tuvo que ser varias veces reparado. A finales del siglo XV, el encargado de hacerlo fue el maestro relojero Janusz, quien en las leyendas aparece como el autor del reloj. Estas leyendas cuentan que al terminar Janusz la complicada obra, los concejales de Praga mandaron a arrancarle los ojos para que no pudiera fabricar un mecanismo así en ningún otro lugar. Durante la Guerra de los 30 años, cuando Praga fue ocupada por las tropas suecas, el reloj sufrió serios daños, pero un tiempo más tarde fue restaurado nuevamente y en el siglo XVIII el pintor checo Josef Mánes dibujó el tablero en la parte inferior. Lo peor llegó a finales de la Segunda Guerra Mundial, cuando, a comienzos de mayo de 1945, el edificio del viejo ayuntamiento de Praga, en el que se encuentra instalado el reloj astronómico, fue impactado por una granada. Renovar el mecanismo del reloj demoró unos 3 años, pero las estatuas que lo decoraban no se lograron recuperar. Por eso se decidió crear unas estatuas de madera de tilo nuevas. Hasta el presente, cada hora en punto, unas campanadas avisan la hora y en las ventanillas dispuestas en la parte superior del reloj se asoman las estatuas de los 12 apóstoles, canta un gallo situado por encima, y la famosa estatua de la muerte toca una campana. El reloj de Praga, además de marcar la hora, muestra también los movimientos de los cuerpos celestes.
3: La versión 31 de la Feria del Libro de Praga, Svět knihy, que se celebra desde el jueves hasta el domingo, está dedicada a Europa. Por eso, uno de sus primeros oradores fue el escritor español Mauricio Wiesenthal, un europeísta convencido que vino a la capital checa a compartir su visión de continente, hablando para ello del famoso tren Orient Express, que es además el título de uno de sus libros más celebrados. Los detalles con Gonzalo Núñez.

0: Mauricio Wiesenthal tiene más de 80 años, pero conserva una vitalidad y una locuacidad admirables, y por espacio de una hora deslumbró al público checo con anécdotas e historias, empezando con el Orient Express, el famoso tren que recorría todo el continente y que dio título a su conferencia del jueves en el recinto ferial de Praga Vistavistie. Estuvo acompañado en el escenario por Gonzalo Manglano, director del Instituto Cervantes de Praga, entidad que hizo posible la visita del escritor catalán de apellido alemán y memoria prodigiosa. Después de la charla, Mauricio Wiesenthal recibió en privado a Radio Praga y lo primero que le pregunto para salir de la curiosidad que me corroe por dentro es si tiene algún parentesco con el famoso cazador de nazis Simon Wiesenthal. Pero no, es solo casualidad que compartan apellido. Saciada la curiosidad, nos ponemos manos a la obra.
1: Para mí, precisamente en razón de la edad que tengo, venir a Praga siempre significa es un momento emotivo, puesto que he sido de las personas que he vivido toda la evolución de este trozo tan querido de nuestra vieja Europa para conseguir su independencia, su libertad, su capacidad de creación, y en este momento que la veo sin duda incorporado ya a un mundo propio de brillante, espero y deseo, con un porvenir bonito, pues como es lógico para mí es muy emotivo, puesto que cuando uno ha conocido como a las personas en el momento más de difícil, uno tiene gran alegría cuando los reencuentra al cabo del tiempo y los encuentra jóvenes y bien.
0: Luego le preguntamos al escritor por qué dar una conferencia con el título Orient Express.
1: Porque yo es que dediqué un libro a este tren, porque para mí es un símbolo realmente de lo que significa la unión de los pueblos, de las culturas diferentes, las diferentes religiones, todo lo que en Europa nos había dividido con matanzas, con desencuentros, con momentos realmente de división terrible. Sin embargo, la idea de unos hombres que creen en la técnica, en ese progreso de construir máquinas, de hacer a la gente facilitarle la vida y de crear medios de locomoción y de comunicación, consiguen esa como especie de milagro que un tren vaya desde París hasta Estambul comunicando, fíjate, todo lo que era Estambul, que es la puerta de Asia, por decirlo así, la puerta de Oriente, y encima, sin duda, un país islámico, y lo une a todo ese viejo continente donde hay católicos, protestantes, judíos, y todo eso queda unido por una vía de tren y por una máquina que va arrastrando vagones, echando humo, quemando carbón, de aquella forma casi asmática y penosa, pero como un animal fiel que ha unido a pueblos que estaban distanciados y difíciles. Los une en el comercio, los une en que hablen las lenguas, se conozcan las lenguas. El tren fue ese medio de locomoción. Y por eso le tengo ese agradecimiento, como si formase parte, una columna vertebral de la vieja Europa.
0: Entonces, el Orient Express es una metáfora de Europa, como también lo ha sido el Danubio, por ejemplo.
1: Es que sí, he sido por eso muy amigo también de esa idea, porque los ríos comunican y unen. Y es verdad que el Danubio significó para toda la cultura centroeuropea, para este hogar, para este alma de esa cultura de poetas, de escritores, de pintores, de músicos, pues creó esa especie de comunicación que yo creo que se basaba fundamentalmente en eso, en que había una vena que era el río, que era navegable y que permitía unir a esos pueblos separados por los montes, por terribles montañas, por montañas de 3.000, de 4.000 metros en los Alpes, hubiesen quedado separados de una forma natural, y sin embargo encuentran esa vía que es el Danubio. Y el Danubio para nosotros es la historia feliz, incluso un poco fabulosa, un poco cuento de hadas, porque tenía sus diferencias, pero es un poco aquella época, cada vez que se hace una película, cada vez apareciendo la fábula de la emperatriz Isía, la que se hace más hada y más feliz y más rosa de lo que era, o se hace el mundo de los valses, el mundo de la música, de la fiesta, como un mundo que vivió siempre en fiestas. No era así, pero bueno, sería nuestro símbolo más agradable, más feliz.
0: Y si bien Wiesenthal siempre es señalado con el mote de europeísta por la prensa de su país, él prefiere usar ese término con cuidado.
1: Mira, yo a veces tengo un cierto resquemor al europeísmo como por la idea del ismo, porque me da miedo que en el ismo haya siempre cierta exageración. Y por lo tanto me considero un escritor europeo, pero es verdad, en el sentido, por decirlo así, compromiso, me siento muy comprometido con Europa, pero no comprometido con Europa como una forma egocéntrica, como una forma cerrada, todo lo contrario, porque soy amigo de las cosas que puede aportar la cultura europea como las que me han aportado a mí otras culturas de fuera. Y como europeo, precisamente he sido testigo en mi cultura de todo lo que debemos a otras culturas. Yo soy español. Fijaos lo que debo ya hasta en la cocina a las culturas, por ejemplo, del otro lado del Atlántico, que lo que se llama cocina mediterránea resulta que está formada por el tomate, por la patata, por el pavo, por el maíz, hoy día claro está. Pero cuando uno está hablando de las culturas europeas, estamos agradeciendo a medio mundo lo que nos han aportado a nosotros. Esa es la idea que tenga de Europa, de una Europa que haya sabido asimilar esto y que sea capaz también de haber dado alguna cosa a los demás.
0: ¿Y qué rol juega Praga en todo esto? Le pregunta a continuación.
1: Praga para mí significa precisamente que en ese corazón, el corazón de un lugar, es en el fondo el más codiciado y el más disputado, porque todo el mundo quiere poseerlo y todo el mundo quiere conquistarlo. Estas tierras, como han sido Chequia, como han sido Moravia, como han sido Eslovaquia, como han sido Polonia, son tierras fronterizas rodeadas por imperios que además eran muy fuertes. Estaban los imperios de los Habsburgos, estaban los imperios eslavos, los imperios de los zares y luego el imperio soviético, también imperio. Estaban los viejos imperios también de Napoleón, el imperio francés. Todo el mundo quería apoderarse de estos lugares que, sin embargo, en su resistencia, en su dolor, en sus momentos precisamente de lucha, al final consiguieron quedarse como una llama que no se apaga, como una lumbre que calienta, que consiguieron quedarse y atesorar en resistencia donde estaba el origen de todas esas culturas. Y en el fondo sería como una lucha, como en un baile, podríamos haber hecho como una especie de musical, haciendo una figura central, que es el hada codiciada, la figura, la princesa codiciada, con todos los pretendientes alrededor, y al final dejamos a la princesa independiente y soltera, mientras los pretendientes, cada uno se va por su camino.
0: Mauricio Wiesenthal ha visitado Praga muchas veces, pero recuerda una ocasión justo después de la primavera de Praga, en que la entrada le fue denegada.
1: He venido en la época soviética, incluso cuando esto formaba parte del mundo del telón de acero, alguna vez consiguiendo pasar la frontera, otra vez en la frontera de Alemania, de la República Democrática Alemana, Alemania del Este, que era una Alemania ya también sometida a aquel imperio soviético, era siendo muy dura, menos dura de la Praga que yo conocí después que había habido la primavera, que hubo el retroceso de la vigilancia tremenda desde Moscú sobre el deseo de independencia, de libertad que había en el mundo de Chequia y en la frontera misma. Me cogieron un día y me dijo sencillamente uno de los policías que había en la frontera: usted no puede pasar, seguramente por tener un apellido alemán. Porque pensó, había como una paranoia, era una manía persecutoria, de que si eras alemán venías a buscar a alguien de aquí para pasar la frontera, o venías de alguien de aquí para hacer una crítica en un movimiento que fuese comprometido en una teoría adversaria, con lo cual era sospechoso desde el primer momento que pasaba la frontera. Y lo notaban, porque yo estaba convencido cuando estaba en un hotel de que me estaban grabando todo. Tanto que hacía una broma, que si un día en este proceso, que afortunadamente hay ya, de ir desvelando secretos que había en los archivos de policía y todo eso de los antiguos regímenes que teníamos en Europa, algún día encontrarán mi voz, porque hacía una broma cuando, recuerdo en Weimar, en el Hotel Elefant, en la República Democrática, antes de dormir, decía: aquí Mauricio Wiesenthal hablando para los micrófonos que me tiene la policía instalados en esta habitación. O sea, y esa era una broma que yo hacía siempre, y a lo mejor algún día encontrarán una cinta con mi saludo de aquel días. Era así, era un mundo donde era sospechoso dónde ibas.
0: Y a pesar de todo, sí tiene esperanzas en el futuro de Europa, como Mauricio Wiesenthal comparte a continuación para finalizar.
1: Sí, yo tengo esperanza del futuro de Europa en el sentido de que Europa recupere aquello que para nosotros fueron ideales básicos como el humanismo. Es que Europa solo tiene un momento para mí realmente áureo, un momento feliz, que es el Renacimiento. Es el que convoca a Leonardo da Vinci, con Vesalio en la medicina, con Miguel Ángel, con Rafael, con un Brunelleschi, con una arquitectura fastuosa, con unas ideas sin duda interesantes con el Dante. Por lo tanto, que Europa, que fue capaz de crear eso a través del humanismo, a través del respeto del hombre, pudiese volver otra vez a esa conciencia, a esa tradición, en vez de abandonarse solamente a las facilidades de comodidad que nos da hoy día el mundo de la técnica, y que entonces nos hace, por un lado, poderosos, con grandes promesas. Estamos todos pendientes de lo que la inteligencia artificial puede hacer, pero una inteligencia artificial sin humanismo será una inteligencia de esclavos, y que nos hará esclavos, será un golem que nos amenazará a todos. Entonces, pienso que en Europa lo único que podemos ya dar es ese testimonio de unos países que han luchado con una deshumanización terrible en épocas malas, y que sin embargo llegaron también a saber cuáles eran los secretos de la convivencia, de la paz, de la poesía, del arte, y que eso siga siendo todavía nuestro campo fuerte de entendimiento.
2: Y así termina esta emisión de Radio Praga Internacional. En nombre de todo el equipo, se despide de ustedes Daniel Ordóñez, agradeciéndole su atención y agradeciéndole, por supuesto, en los controles a Izzy Matejczyk. 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En nuestro Facebook, X y en Instagram también pueden estar al tanto de todo lo que sucede en la República Checa. Este sábado no se pierda la entrevista con el que es considerado el líder de la disidencia cubana, José Daniel Ferrer. Y ahora sí, que tengan muy buen fin de semana.

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2: Chequia fue elegida por los lectores de National Geographic en España como el mejor destino. De este premio nos hablará en breve Juan Pablo Bertaza, que entrevistó a la directora de Czech Tourism en España, Markéta Lehechkova. Después, sabremos qué ha pasado con varias estatuas del reloj astronómico de Praga que han desaparecido. Pero no se preocupen, Ivana Vonderkova sabe dónde están. Y la última parte de nuestro programa de hoy estará dedicada al escritor español Mauricio Wiesenthal, uno de los primeros invitados de la Feria del Libro de Praga, Svět knihy, y habló precisamente de Europa, que es uno de los temas principales de esta edición de la feria, que se celebra hasta este domingo, con la que se puede pasar realmente un gran fin de semana en Praga estos días. Y por supuesto, seguimos escuchando sus bonitos mensajes de apoyo a Radio Praga Internacional, que nos están mandando a nuestro número de WhatsApp y que tanto nos emocionan todo ello. Eso sí, después de las noticias del día, hoy con Cristina Kelnerova.
3: Noticias. Un total de 36 países, incluida la República Checa, se comprometieron este viernes a adherirse a un tribunal especial para juzgar el crimen de agresión rusa contra Ucrania, informó el Consejo de Europa en un comunicado. Praga ya había respaldado la creación del tribunal durante la cumbre celebrada en Reykjavik en mayo de 2023. El presidente checo, Petr Pavel, afirmó anteriormente que este tribunal es necesario para que los crímenes de la agresión rusa no queden impunes. La Cámara de Diputados de la República Checa aprobó este viernes dos reformas sociales antes de continuar el debate sobre la modificación de las leyes presupuestarias. Una de las propuestas introduce una prestación parental prenatal fija de unos 600 euros mensuales para las futuras madres, mientras que la otra establece de forma permanente una ayuda reforzada para personas con ventilación pulmonar u oxigenoterapia domiciliaria. Esta última aumentará hasta unos 120 euros mensuales. La oposición criticó duramente la reforma presupuestaria impulsada por el gobierno, que permitiría aumentar el gasto estatal hasta un 10% en caso de deterioro de la situación de seguridad. La policía checa detuvo este jueves por la tarde en la región de Bohemia Central a un hombre de 35 años sospechoso del robo del cráneo de Santa Zdislava. Según informó la policía en la red social X, los investigadores lograron obtener información sobre el lugar donde se encuentra la valiosa reliquia antes de que el sospechoso pudiera completar su plan. El cráneo, considerado una reliquia de valor histórico incalculable, fue robado el martes por la tarde de la Basílica de Yablonev por Yeshchegi, en la región de Liberec. En la búsqueda participaron también cuerpos policiales del extranjero a los que las autoridades checas habían solicitado cooperación. Previo a la resolución, el arzobispo de Praga, Stanislav Přibyl, había pedido al autor del robo que devuelva la reliquia y advirtió que, de no hacerlo, podría sufrir una maldición u otra desgracia, informó el portal Novinky CZ. El cantante checo Daniel Žižka logró clasificarse para la final de la 70 edición del Festival de Eurovisión gracias a su canción Crossroads. En la segunda semifinal, celebrada el jueves por la noche, el artista impresionó tanto al jurado como al público internacional y consiguió uno de los 10 puestos para la final del sábado junto con representantes de países como Albania, Australia, Bulgaria o Ucrania. El certamen se celebra este año en Viena después de la victoria del cantante austríaco JJ en la edición pasada. La participación de Israel generó polémica debido a la ofensiva en la Franja de Gaza, motivo por el cual Irlanda, Islandia, Países Bajos, Eslovenia y España decidieron boicotear la competición. El 9,5% de los cerca de 80.600 estudiantes que realizaron por primera vez los exámenes estatales de bachillerato esta primavera no logró aprobar, informó la organización estatal Cermat tras los exámenes didácticos. La cifra representa una mejora respecto al año pasado, cuando suspendió el 12,3% de los llamados primeros candidatos y se sitúa cerca de los resultados registrados en 2023, cuando la tasa de fracaso fue del 9,2%. Para este sábado se esperan cielos mayormente nublados en la República Checa, con lluvias que empezarán en Moravia e irán moviéndose hacia oeste hasta atravesar todo el territorio. Las temperaturas rondarán los 10 grados con máximos de 13 y por la noche podrán bajar hasta los 6 grados centígrados. Y estas han sido las noticias con Radio Praga Internacional.
2: Con Praga como principal referente, pero secundada por otros destinos tan atractivos como Karlovy Vary, Český Krumlov y Olomouc, Chequia obtuvo una mención especial en la cuarta edición del concurso de lectores de la prestigiosa revista de viajes National Geographic. Más con Juan Pablo Bertaza.

0: República Checa es un destino repleto de alicientes culturales y naturales que tiene a Praga como su mejor referente. El casco histórico de la capital es patrimonio de la humanidad, un inicio magnífico para descubrir a continuación los paisajes de ensueño de Bohemia y Moravia o los balnearios de Karlovy Vary. Con esas líneas, la edición española de la famosa revista Viajes de National Geographic justificó la mención especial que otorgó a Chequia en el marco de la cuarta edición de su concurso de viajes, un reconocimiento que fue recibido con mucho entusiasmo por la Oficina Nacional Checa de Turismo, tal como anuncia su directora en España, Markéta Lehečková.
1: El jueves pasado, Chequia recibió un reconocimiento especial en la categoría de destino internacional por parte de los lectores en la cuarta edición de los premios de viajes National Geographic. Los premios de los lectores de viajes National Geographic se encuentran entre los galardones más prestigiosos en el ámbito de los viajes y el estilo de vida en España.
0: Cada año estos premios destacan los destinos, hoteles y proyectos turísticos más interesantes dentro de España y también a nivel internacional. Y en este caso, además de la votación de los lectores de la revista, hubo una participación también directa de la comunidad online y de algunos especialistas de la propia redacción. Por otro lado, explica Markéta que además del atractivo en sí de los destinos, un punto importante para decidir estos premios fue la calidad de los servicios brindados, la autenticidad de los puntos geográficos y el énfasis en la sostenibilidad.
1: Según los lectores de la revista, Chequia se ha situado entre los lugares más atractivos del mundo. Este año, Angola se ha llevado el primer puesto, mientras que la República Checa se lleva la medalla de plata. Yo fui encargada de recoger el premio y aproveché la ocasión para invitar a los asistentes a descubrir Chequia más allá de Praga, que ya ocupa un lugar destacado entre los destinos preferidos de los viajeros españoles.
0: Con una sonrisa de oreja a oreja, Markéta afirmó que este premio tiene un efecto doble en ella y su equipo porque se trata de un reconocimiento a los encantos naturales de su país natal, pero en algún punto también al trabajo que vienen desarrollando desde hace décadas.
1: Y me alegra enormemente que Chequia haya recibido este galardón precisamente de los lectores de la prestigiosa revista Viajes National Geographic. Para nosotros es una señal de que los españoles perciben nuestro país como un destino atractivo para sus futuros viajes.
0: En cuanto a los motivos concretos y puntuales que hacen de Chequia un destino atractivo e interesante para los lectores, Markéta destaca sobre todo tres fundamentales.
1: Les atrae la combinación de ciudades y monumentos históricos, la belleza de la naturaleza, las posibilidades de disfrutar de un descanso activo. Y he de decir que este galardón cobra aún más relevancia en este año en el que la Oficina de Turismo de Chequia en España celebra su 25 aniversario y confirma la excelente acogida que nuestra labor de promoción tiene entre el público español.
2: Buenos días. Os saluda Jordi Jiménez Zamora desde Sant Feliu de Llobregat, Barcelona. Os envío un abrazo afectuoso y os deseo toda la suerte del mundo para afrontar estos difíciles momentos que ponen en riesgo un trabajo excelente atesorado a lo largo de 90 años. Os escuchamos y os acompañamos en la lejanía. Salud.
3: Le enviamos un abrazo a Jordi y a todos ustedes que nos están mandando mensajes de apoyo como este y correos electrónicos. Son muchísimos y los estamos escuchando poquito a poco. Todos los que quieran sumarse a este apoyo a Radio Praga Internacional, ahora que la verdad son necesarios, nos pueden enviar los audios al número de WhatsApp con el prefijo de la República Checa más 420 y el número 601-064-596 o escribirnos un email a español@radio.cz. Este número de teléfono y la dirección de mail también la pueden encontrar en nuestra web en el apartado Radio Praga Internacional y tú escríbenos, cuéntanos. Y ahora ya seguimos con nuestro programa y el reloj astronómico de Praga. Las estatuas del reloj astronómico de Praga son sometidas a partir de esta semana a una remodelación. No obstante, el reloj, uno de los mayores atractivos de la capital checa, seguirá funcionando, así que los turistas que visiten la ciudad no se lo perderán, se lo cuenta Ivana Bonderkova.
4: Los cambios permanentes del clima y los rayos del sol influyen negativamente en las estatuas que forman parte del maravilloso reloj astronómico de Praga, uno de los mayores atractivos de la capital checa. A raíz de ello se hizo necesario proceder a una refacción de esas estatuas que comenzó esta semana. Los restauradores se llevaron por el momento las estatuas del ángel, el escribano, el cronista y el astrónomo, que se encuentran en la parte inferior del reloj. Como dijo a la radio checa Mariana Nesnidalova de la empresa Elheinz, encargada de la restauración de las obras, lo que hace falta renovar ahora son las pinturas de colores en la capa superior de las estatuas.
3: Las estatuas son de madera de tilo, las pinturas de colores conservan la madera, pero no aguantan mucho tiempo por la influencia del estado del tiempo y cada 2 años aproximadamente hay que renovarlas. Las esculturas datan de la década posterior a la Segunda Guerra Mundial, entre los años 1947 y 48, y nadie desea que se dañen.
4: Los técnicos tuvieron que bajar las estatuas con mucho cuidado, usando una plataforma. Cada estatua pesa solo unos 20 kilos, por lo que no fue necesario usar una grúa, pero los trabajos debieron hacerse con sumo cuidado para no dañar las obras, tal como recalcó el técnico Pavel Novák.
5: Bajar las estatuas no fue muy difícil por su relativamente bajo peso. Debimos apartar primero la red de protección contra las aves para poder acceder a las estatuas y luego sacarlas de su anclaje en la pared y bajarlas con cuidado. Pero claro que tuvimos miedo de romper esas obras históricas directamente ante las miradas de los turistas presentes en la plaza.
4: Las primeras 4 estatuas del reloj astronómico de Praga permanecerán ahora unos 2 meses en el taller de restauración del escultor académico Jiří Matějíček y la restauradora Darena Smetánková, que se encargarán de preservar el aspecto de la parte exterior de las obras. Gracias a que esas estatuas no son móviles y no depende de ellas el propio funcionamiento del reloj astronómico, el gran atractivo turístico de Praga podrá seguir en funcionamiento. Después del retoque, las primeras 4 estatuas regresarán a su lugar original y los restauradores bajarán luego de la parte superior del reloj astronómico de Praga otras 4 estatuas: la muerte, el turco, el tacaño y el hedonista. Se prevé que los trabajos de restauración se prolonguen como máximo hasta fines de octubre, pero los turistas podrán seguir visitando la plaza de la Ciudad Vieja para ver este verdadero imán de Praga. El coste de la restauración de las estatuas del reloj astronómico de Praga y de las labores vinculadas con ello se calcula en unos 15.000 euros. El reloj astronómico de Praga es el más antiguo mecanismo de su tipo a nivel mundial que sigue funcionando hasta el presente. Este complicado mecanismo se menciona por primera vez en un documento que data del 9 de octubre de 1410, fecha en que el reloj fue puesto en funcionamiento. Su autor es el maestro relojero Mikuláš Skadaně, quien, al parecer, colaboró en esta labor con el astrónomo Jan Schindel. Con el paso del tiempo, el reloj se fue deteriorando, por lo que tuvo que ser varias veces reparado. A finales del siglo XV, el encargado de hacerlo fue el maestro relojero Janusz, quien en las leyendas aparece como el autor del reloj. Estas leyendas cuentan que al terminar Janusz la complicada obra, los concejales de Praga mandaron a arrancarle los ojos para que no pudiera fabricar un mecanismo así en ningún otro lugar. Durante la Guerra de los 30 años, cuando Praga fue ocupada por las tropas suecas, el reloj sufrió serios daños, pero un tiempo más tarde fue restaurado nuevamente, y en el siglo XVIII el pintor checo Josef Mánes dibujó el tablero en la parte inferior. Lo peor llegó a finales de la Segunda Guerra Mundial, cuando, a comienzos de mayo de 1945, el edificio del viejo ayuntamiento de Praga, en el que se encuentra instalado el reloj astronómico, fue impactado por una granada. Renovar el mecanismo del reloj demoró unos 3 años, pero las estatuas que lo decoraban no se lograron recuperar. Por eso se decidió crear unas estatuas de madera de tilo nuevas. Hasta el presente, cada hora en punto, unas campanadas avisan la hora y en las ventanillas dispuestas en la parte superior del reloj se asoman las estatuas de los 12 apóstoles, canta un gallo situado por encima, y la famosa estatua de la muerte toca una campana. El reloj de Praga, además de marcar la hora, muestra también los movimientos de los cuerpos celestes.
3: La versión 31 de la Feria del Libro de Praga, Svět knihy, que se celebra desde el jueves hasta el domingo, está dedicada a Europa. Por eso, uno de sus primeros oradores fue el escritor español Mauricio Wiesenthal, un europeísta convencido que vino a la capital checa a compartir su visión de continente, hablando para ello del famoso tren Orient Express, que es además el título de uno de sus libros más celebrados. Los detalles con Gonzalo Núñez.

0: Mauricio Wiesenthal tiene más de 80 años, pero conserva una vitalidad y una locuacidad admirables, y por espacio de una hora deslumbró al público checo con anécdotas e historias, empezando con el Orient Express, el famoso tren que recorría todo el continente y que dio título a su conferencia del jueves en el recinto ferial de Praga Vistavistie. Estuvo acompañado en el escenario por Gonzalo Manglano, director del Instituto Cervantes de Praga, entidad que hizo posible la visita del escritor catalán de apellido alemán y memoria prodigiosa. Después de la charla, Mauricio Wiesenthal recibió en privado a Radio Praga y lo primero que le pregunto para salir de la curiosidad que me corroe por dentro es si tiene algún parentesco con el famoso cazador de nazis Simon Wiesenthal. Pero no, es solo casualidad que compartan apellido. Saciada la curiosidad, nos ponemos manos a la obra.
1: Para mí, precisamente, y en razón de la edad que tengo, venir a Praga siempre significa es un momento emotivo, puesto que he sido de las personas que he vivido toda la evolución de este trozo tan querido de nuestra vieja Europa para conseguir su independencia, su libertad, su capacidad de creación, y en este momento que la veo sin duda incorporado ya a un mundo propio de brillante, espero y deseo, con un porvenir bonito, pues como es lógico para mí es muy emotivo, puesto que cuando uno ha conocido como a las personas en el momento más difícil, uno tiene gran alegría cuando los reencuentra al cabo del tiempo y los encuentra jóvenes y bien.
0: Luego le preguntamos al escritor por qué dar una conferencia con el título Orient Express.
1: Porque yo es que dediqué un libro a este tren, porque para mí es un símbolo realmente de lo que significa la unión de los pueblos, de las culturas diferentes, las diferentes religiones, todo lo que en Europa nos había dividido con matanzas, con desencuentros, con momentos realmente de división terrible. Sin embargo, la idea de unos hombres que creen en la técnica, en ese progreso de construir máquinas, de hacer a la gente facilitarle la vida y de crear medios de locomoción y de comunicación, consiguen esa como especie de milagro que un tren vaya desde París hasta Estambul comunicando, fíjate, todo lo que era Estambul, que es la puerta de Asia, por decirlo así, la puerta de Oriente, y encima, sin duda, un país islámico, y lo une a todo ese viejo continente donde hay católicos, protestantes, judíos, y todo eso queda unido por una vía de tren y por una máquina que va arrastrando vagones, echando humo, quemando carbón, de aquella forma casi asmática y penosa, pero como un animal fiel que ha unido a pueblos que estaban distanciados y difíciles. Los une en el comercio, los une en que hablen luego se conozcan las lenguas. El tren fue ese medio de locomoción y por eso le tengo ese agradecimiento, como si formase parte, una columna vertebral de la vieja Europa.
0: Entonces, el Orient Express es una metáfora de Europa, como también lo ha sido el Danubio, por ejemplo.
1: Es que sí, he sido por eso muy amigo también de esa idea, porque los ríos comunican y unen. Y es verdad que el Danubio significó para toda la cultura centroeuropea, para este hogar, para este alma de esa cultura de poetas, de escritores, de pintores, de músicos, pues creó esa especie de comunicación que yo creo que se basaba fundamentalmente en eso, en que había una vena que era el río, que era navegable y que permitía unir a esos pueblos separados por los montes, por terribles montañas, con montañas de 3.000, de 4.000 metros en los Alpes, hubiesen quedado separados de una forma natural, y sin embargo encuentran esa vía que es el Danubio. Y el Danubio para nosotros es la historia feliz, incluso un poco fabulosa, un poco cuento de hadas, porque tenía sus diferencias, pero es un poco aquella época, cada vez que se hace una película, cabeza apareciendo la fábula de la emperatriz Sisía, la que se hace más hada y más feliz y más rosa de lo que era, o se hace el mundo de los valses, el mundo de la música, de la fiesta, como un mundo que vivió siempre en fiestas. No era así, pero bueno, sería nuestro símbolo más agradable, más feliz.
0: Y si bien Wiesenthal siempre es señalado con el mote de europeísta por la prensa de su país, él prefiere usar ese término con cuidado.
1: Mira, yo a veces tengo un cierto resquemor al europeísmo, como por la idea del ismo, porque me da miedo que en el ismo haya siempre cierta exageración. Y por lo tanto me considero un escritor europeo, pero es verdad, en el sentido, por decirlo así, compromiso, me siento muy comprometido con Europa, pero no comprometido con Europa como una forma egocéntrica, como una forma cerrada, todo lo contrario, porque soy amigo de las cosas que puede aportar la cultura europea como las que me han aportado a mí otras culturas de fuera. Y como europeo, precisamente he sido testigo en mi cultura de todo lo que debemos a otras culturas. Yo soy español, fijaos lo que debo ya hasta en la cocina a las culturas, por ejemplo, del otro lado del Atlántico, que lo que se llama cocina mediterránea resulta que está formada por el tomate, por la patata, por el pavo, por el maíz, hoy día claro está, pero cuando uno está hablando de las culturas europeas, estamos agradeciendo al medio mundo lo que nos han aportado a nosotros. Esa es la idea que tenga de Europa, de una Europa que haya sabido asimilar esto y que sea capaz también de haber dado alguna cosa a los demás.
0: ¿Y qué rol juega Praga en todo esto? Le pregunta a continuación.
1: Praga para mí significa precisamente que en ese corazón, el corazón de un lugar, es en el fondo el más codiciado y el más disputado, porque todo el mundo quiere poseerlo y todo el mundo quiere conquistarlo. Estas tierras, como han sido Chequia, como han sido Moravia, como han sido Eslovaquia, como han sido Polonia, son tierras fronterizas rodeadas por imperios que además eran muy fuertes. Estaban los imperios de los Habsburgos, estaban los imperios eslavos, los imperios de los zares y luego el imperio soviético, también imperio. Estaban los viejos imperios también de Napoleón, el imperio francés. Todo el mundo quería apoderarse de estos lugares que, sin embargo, en su resistencia, en su dolor, en sus momentos precisamente de lucha, al final consiguieron quedarse como una llama que no se apaga, como una lumbre que calienta, que consiguieron quedarse y atesorar en resistencia donde estaba el origen de todas esas culturas. Y en el fondo sería como una lucha, como en un baile, podríamos haber hecho como una especie de musical, haciendo una figura central, que es el hada codiciada, la figura, la princesa codiciada, con todos los pretendientes alrededor, y al final dejamos a la princesa independiente y soltera, mientras los pretendientes, cada uno se va por su camino.
0: Mauricio Wiesenthal ha visitado Praga muchas veces, pero recuerda una ocasión justo después de la primavera de Praga, en que la entrada le fue denegada.
1: He venido en la época soviética, incluso cuando esto formaba parte del mundo del telón de acero, alguna vez consiguiendo pasar la frontera, otra vez en la frontera de Alemania, de la República Democrática Alemana, Alemania del Este, que era una Alemania ya también sometida a aquel imperio soviético, era siendo muy dura, menos dura de la Praga que yo conocí después que había habido la primavera, que hubo el retroceso de la vigilancia tremenda desde Moscú sobre el deseo de independencia, de libertad que había en el mundo de Chequia y en la frontera misma. Me cogieron un día y me dijo sencillamente uno de los policías que había en la frontera: usted no puede pasar, seguramente por tener un apellido alemán. Porque pensó, había como una paranoia, era una manía persecutoria, de que si eras alemán venías a buscar a alguien de aquí para pasar la frontera, o venías de alguien de aquí para hacer una crítica en un movimiento que fuese comprometido en una teoría adversaria, con lo cual era sospechoso desde el primer momento que pasaba la frontera. Y lo notaban, porque yo estaba convencido cuando estaba en un hotel de que me estaban grabando todo. Tanto que hacía una broma, que si un día en este proceso, que afortunadamente hay ya, de ir desvelando secretos que había en los archivos de policía y todo eso de los antiguos regímenes que teníamos en Europa, algún día encontrarán mi voz, porque hacía una broma cuando, recuerdo en Weimar, en el Hotel Elefant, en la República Democrática, antes de dormir, decía aquí Mauricio Wiesenthal, hablando para los micrófonos, que me tiene la policía instalados en esta habitación. O sea, y esa era una broma que yo hacía siempre, y a lo mejor algún día encontrarán una cinta con mi saludo de aquellos días. Era así, era un mundo donde era sospechoso dónde ibas.
0: Y a pesar de todo, sí tiene esperanzas en el futuro de Europa, como Mauricio Wiesenthal comparte a continuación para finalizar.
1: Sí, yo tengo esperanza del futuro de Europa, en el sentido de que Europa recupere aquello que para nosotros fueron ideales básicos como el humanismo. Es que Europa solo tiene un momento para mí realmente áureo, un momento feliz, que es el Renacimiento. Es el que convoca a Leonardo da Vinci con Vesalio en la medicina, con Miguel Ángel, con Rafael, con Brunelleschi, con una arquitectura fastuosa, con unas ideas sin duda interesantes, con el Dante. Por lo tanto, que Europa, que fue capaz de crear eso a través del humanismo, a través del respeto del hombre, pudiese volver otra vez a esa conciencia, a esa tradición, en vez de abandonarse solamente a las facilidades de comodidad que nos da hoy día el mundo de la técnica, y que entonces nos hace, por un lado, poderosos, con grandes promesas. Estamos todos presentes, pendientes de lo que la inteligencia artificial puede hacer, pero una inteligencia artificial sin humanismo será una inteligencia de esclavos, y que nos hará esclavos, será un golem que nos amenazará a todos. Entonces, pienso que en Europa lo único que podemos ya dar es ese testimonio de unos países que han luchado con una deshumanización terrible en épocas malas, uh-huh, y que sin embargo llegaron también a saber cuáles eran los secretos de la convivencia, de la paz, de la poesía, del arte, y que eso siga siendo todavía nuestro campo fuerte de entendimiento. Uh-huh. Uh-huh. ¿Eh?
2: Y así termina esta emisión de Radio Praga Internacional. En nombre de todo el equipo, se despide de ustedes Daniel Ordóñez, agradeciéndole su atención y agradeciéndole, por supuesto, en los controles a Izzy Matejczyk. 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En nuestro Facebook, X y en Instagram también pueden estar al tanto de todo lo que sucede en la República Checa. Este sábado no se pierda la entrevista con el que es considerado el líder de la disidencia cubana, José Daniel Ferrer. Y ahora sí, que tengan muy buen fin de semana.

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2: Chequia fue elegida por los lectores de National Geographic en España como el mejor destino. De este premio nos hablará en breve Juan Pablo Bertaza, que entrevistó a la directora de Czech Tourism en España, Markéta Lehečková. Después sabremos qué ha pasado con varias estatuas del reloj astronómico de Praga que han desaparecido, pero no se preocupen, Ivana Bonderkova sabe dónde están. Y la última parte de nuestro programa de hoy estará dedicada al escritor español Mauricio Wiesenthal, uno de los primeros invitados de la Feria del Libro de Praga, Svět knihy, y habló precisamente de Europa, que es uno de los temas principales de esta edición de la feria, que se celebra hasta este domingo, con la que se puede pasar realmente un gran fin de semana en Praga estos días. Y por supuesto, seguimos escuchando sus bonitos mensajes de apoyo a Radio Praga Internacional, que nos están mandando a nuestro número de WhatsApp y que tanto nos emocionan todo ello. Eso sí, después de las noticias del día, hoy con Cristina Kelnerova.
3: Noticias. Un total de 36 países, incluida la República Checa, se comprometieron este viernes a adherirse a un tribunal especial para juzgar el crimen de agresión rusa contra Ucrania, informó el Consejo de Europa en un comunicado. Praga ya había respaldado la creación del tribunal durante la cumbre celebrada en Reykjavik en mayo de 2023. El presidente checo, Petr Pavel, afirmó anteriormente que este tribunal es necesario para que los crímenes de la agresión rusa no queden impunes. La Cámara de Diputados de la República Checa aprobó este viernes dos reformas sociales antes de continuar el debate sobre la modificación de las leyes presupuestarias. Una de las propuestas introduce una prestación parental prenatal fija de unos 600 euros mensuales para las futuras madres, mientras que la otra establece de forma permanente una ayuda reforzada para personas con ventilación pulmonar u oxigenoterapia domiciliaria. Esta última aumentará hasta unos 120 euros mensuales. La oposición criticó duramente la reforma presupuestaria impulsada por el gobierno, que permitiría aumentar el gasto estatal hasta un 10% en caso de deterioro de la situación de seguridad. La policía checa detuvo este jueves por la tarde en la región de Bohemia Central a un hombre de 35 años sospechoso del robo del cráneo de Santa Zdislava. Según informó la policía en la red social X, los investigadores lograron obtener información sobre el lugar donde se encuentra la valiosa reliquia antes de que el sospechoso pudiera completar su plan. El cráneo, considerado una reliquia de valor histórico incalculable, fue robado el martes por la tarde de la Basílica de Jablonev por Ještědí, en la región de Liberec. En la búsqueda participaron también cuerpos policiales del extranjero a los que las autoridades checas habían solicitado cooperación. Previo a la resolución, el arzobispo de Praga, Stanislav Přibyl, había pedido al autor del robo que devuelva la reliquia y advirtió que, de no hacerlo, podría sufrir una maldición u otra desgracia, informó el portal Novinky CZ. El cantante checo Daniel Žižka logró clasificarse para la final de la 70 edición del Festival de Eurovisión gracias a su canción Crossroads. En la segunda semifinal, celebrada el jueves por la noche, el artista impresionó tanto al jurado como al público internacional y consiguió uno de los 10 puestos para la final del sábado junto con representantes de países como Albania, Australia, Bulgaria o Ucrania. El certamen se celebra este año en Viena después de la victoria del cantante austríaco JJ en la edición pasada. La participación de Israel generó polémica debido a la ofensiva en la Franja de Gaza, motivo por el cual Irlanda, Islandia, Países Bajos, Eslovenia y España decidieron boicotear la competición. El 9,5% de los cerca de 80.600 estudiantes que realizaron por primera vez los exámenes estatales de bachillerato esta primavera no logró aprobar, informó la organización estatal Cermat tras los exámenes didácticos. La cifra representa una mejora respecto al año pasado, cuando suspendió el 12,3% de los llamados primeros candidatos y se sitúa cerca de los resultados registrados en 2023, cuando la tasa de fracaso fue del 9,2%. Para este sábado se esperan cielos mayormente nublados en la República Checa, con lluvias que empezarán en Moravia e irán moviéndose hacia oeste hasta atravesar todo el territorio. Las temperaturas rondarán los 10 grados con máximos de 13 y por la noche podrán bajar hasta los 6 grados centígrados. Y estas han sido las noticias con Radio Praga Internacional.
2: Con Praga como principal referente, pero secundada por otros destinos tan atractivos como Karlovy Vary, Český Krumlov y Olomouc, Chequia obtuvo una mención especial en la cuarta edición del concurso de lectores de la prestigiosa revista de viajes National Geographic. Más con Juan Pablo Bertaza.

0: República Checa es un destino repleto de alicientes culturales y naturales que tiene a Praga como su mejor referente. El casco histórico de la capital es patrimonio de la humanidad, un inicio magnífico para descubrir a continuación los paisajes de ensueño de Bohemia y Moravia o los balnearios de Karlovy Vary. Con esas líneas, la edición española de la famosa revista Viajes de National Geographic justificó la mención especial que otorgó a Chequia en el marco de la cuarta edición de su concurso de viajes, un reconocimiento que fue recibido con mucho entusiasmo por la Oficina Nacional Checa de Turismo, tal como anuncia su directora en España, Markéta Lehečková.
1: El jueves pasado, Chequia recibió un reconocimiento especial en la categoría de destino internacional por parte de los lectores en la cuarta edición de los premios de viajes National Geographic. Los premios de los lectores de viajes National Geographic se encuentran entre los galardones más prestigiosos en el ámbito de los viajes y el estilo de vida en España.
0: Cada año estos premios destacan los destinos, hoteles y proyectos turísticos más interesantes dentro de España y también a nivel internacional. Y en este caso, además de la votación de los lectores de la revista, hubo una participación también directa de la comunidad online y de algunos especialistas de la propia redacción. Por otro lado, explica Markéta que además del atractivo en sí de los destinos, un punto importante para decidir estos premios fue la calidad de los servicios brindados, la autenticidad de los puntos geográficos y el énfasis en la sostenibilidad.
1: Según los lectores de la revista, Chequia se ha situado entre los lugares más atractivos del mundo. Este año, Angola se ha llevado el primer puesto, mientras que la República Checa se lleva la medalla de plata. Yo fui encargada de recoger el premio y aproveché la ocasión para invitar a los asistentes a descubrir Chequia más allá de Praga, que ya ocupa un lugar destacado entre los destinos preferidos de los viajeros españoles.
0: Con una sonrisa de oreja a oreja, Markéta afirmó que este premio tiene un efecto doble en ella y su equipo porque se trata de un reconocimiento a los encantos naturales de su país natal, pero en algún punto también al trabajo que vienen desarrollando desde hace décadas.
1: Y me alegra enormemente que Chequia haya recibido este galardón precisamente de los lectores de la prestigiosa revista Viajes National Geographic. Para nosotros es una señal de que los españoles perciben nuestro país como un destino atractivo para sus futuros viajes.
0: En cuanto a los motivos concretos y puntuales que hacen de Chequia un destino atractivo e interesante para los lectores, Markéta destaca sobre todo tres fundamentales.
1: Les atrae la combinación de ciudades y monumentos históricos, la belleza de la naturaleza, las posibilidades de disfrutar de un descanso activo. Y he de decir que este galardón cobra aún más relevancia en este año en el que la Oficina de Turismo de Chequia en España celebra su 25 aniversario y confirma la excelente acogida que nuestra labor de promoción tiene entre el público español.
2: Buenos días. Os saluda Jordi Jiménez Zamora desde Sant Feliu de Llobregat, Barcelona. Os envío un abrazo afectuoso y os deseo toda la suerte del mundo para afrontar estos difíciles momentos que ponen en riesgo un trabajo excelente atesorado a lo largo de 90 años. Os escuchamos y os acompañamos en la lejanía. Salud.
3: Le enviamos un abrazo a Jordi y a todos ustedes que nos están mandando mensajes de apoyo como este y correos electrónicos. Son muchísimos y los estamos escuchando poquito a poco. Todos los que quieran sumarse a este apoyo a Radio Praga Internacional, ahora que la verdad son necesarios, nos pueden enviar los audios al número de WhatsApp con el prefijo de la República Checa +420 y el número 601-064-596 o escribirnos un email a espanol@radio.cz. Este número de teléfono y la dirección de mail también la pueden encontrar en nuestra web en el apartado Radio Praga Internacional y tú escríbenos, cuéntanos. Y ahora ya seguimos con nuestro programa y el reloj astronómico de Praga. Las estatuas del reloj astronómico de Praga son sometidas a partir de esta semana a una remodelación. No obstante, el reloj, uno de los mayores atractivos de la capital checa, seguirá funcionando, así que los turistas que visiten la ciudad no se lo perderán, se lo cuenta Ivana Bonderkova.
4: Los cambios permanentes del clima y los rayos del sol influyen negativamente en las estatuas que forman parte del maravilloso reloj astronómico de Praga, uno de los mayores atractivos de la capital checa. A raíz de ello se hizo necesario proceder a una refacción de esas estatuas que comenzó esta semana. Los restauradores se llevaron por el momento las estatuas del ángel, el escribano, el cronista y el astrónomo, que se encuentran en la parte inferior del reloj. Como dijo a la radio checa Mariana Nesnidalova de la empresa Elheinz, encargada de la restauración de las obras, lo que hace falta renovar ahora son las pinturas de colores en la capa superior de las estatuas.
3: Las estatuas son de madera de tilo, las pinturas de colores conservan la madera, pero no aguantan mucho tiempo por la influencia del estado del tiempo y cada 2 años aproximadamente hay que renovarlas. Las esculturas datan de la década posterior a la Segunda Guerra Mundial, entre los años 1947 y 48, y nadie desea que se dañen.
4: Los técnicos tuvieron que bajar las estatuas con mucho cuidado, usando una plataforma. Cada estatua pesa solo unos 20 kilos, por lo que no fue necesario usar una grúa, pero los trabajos debieron hacerse con sumo cuidado para no dañar las obras, tal como recalcó el técnico Pavel Novák.
5: Bajar las estatuas no fue muy difícil por su relativamente bajo peso. Debimos apartar primero la red de protección contra las aves para poder acceder a las estatuas y luego sacarlas de su anclaje en la pared y bajarlas con cuidado. Pero claro que tuvimos miedo de romper esas obras históricas directamente ante las miradas de los turistas presentes en la plaza.
4: Las primeras 4 estatuas del reloj astronómico de Praga permanecerán ahora unos 2 meses en el taller de restauración del escultor académico Jiří Matějíček y la restauradora Darena Smetánková, que se encargarán de preservar el aspecto de la parte exterior de las obras. Gracias a que esas estatuas no son móviles y no depende de ellas el propio funcionamiento del reloj astronómico, el gran atractivo turístico de Praga podrá seguir en funcionamiento. Después del retoque, las primeras 4 estatuas regresarán a su lugar original y los restauradores bajarán luego de la parte superior del reloj astronómico de Praga otras 4 estatuas: la muerte, el turco, el tacaño y el hedonista. Se prevé que los trabajos de restauración se prolonguen como máximo hasta fines de octubre, pero los turistas podrán seguir visitando la plaza de la Ciudad Vieja para ver este verdadero imán de Praga. El coste de la restauración de las estatuas del reloj astronómico de Praga y de las labores vinculadas con ello se calcula en unos 15.000 euros. El reloj astronómico de Praga es el más antiguo mecanismo de su tipo a nivel mundial que sigue funcionando hasta el presente. Este complicado mecanismo se menciona por primera vez en un documento que data del 9 de octubre de 1410, fecha en que el reloj fue puesto en funcionamiento. Su autor es el maestro relojero Mikuláš Skadaně, quien al parecer colaboró en esta labor con el astrónomo Jan Schindel. Con el paso del tiempo el reloj se fue deteriorando, por lo que tuvo que ser varias veces reparado. A finales del siglo XV, el encargado de hacerlo fue el maestro relojero Janusz, quien en las leyendas aparece como el autor del reloj. Estas leyendas cuentan que al terminar Janusz la complicada obra, los concejales de Praga mandaron a arrancarle los ojos para que no pudiera fabricar un mecanismo así en ningún otro lugar. Durante la Guerra de los 30 años, cuando Praga fue ocupada por las tropas suecas, el reloj sufrió serios daños, pero un tiempo más tarde fue restaurado nuevamente y en el siglo XVIII el pintor checo Josef Mánes dibujó el tablero en la parte inferior. Lo peor llegó a finales de la Segunda Guerra Mundial, cuando, a comienzos de mayo de 1945, el edificio del viejo ayuntamiento de Praga, en el que se encuentra instalado el reloj astronómico, fue impactado por una granada. Renovar el mecanismo del reloj demoró unos 3 años, pero las estatuas que lo decoraban no se lograron recuperar. Por eso se decidió crear unas estatuas de madera de tilo nuevas. Hasta el presente, cada hora en punto, unas campanadas avisan la hora y en las ventanillas dispuestas en la parte superior del reloj se asoman las estatuas de los 12 apóstoles, canta un gallo situado por encima, y la famosa estatua de la muerte toca una campana. El reloj de Praga, además de marcar la hora, muestra también los movimientos de los cuerpos celestes.
3: La versión 31 de la Feria del Libro de Praga, Svět knihy, que se celebra desde el jueves hasta el domingo, está dedicada a Europa. Por eso, uno de sus primeros oradores fue el escritor español Mauricio Wiesenthal, un europeísta convencido que vino a la capital checa a compartir su visión de continente, hablando para ello del famoso tren Orient Express, que es además el título de uno de sus libros más celebrados. Los detalles con Gonzalo Núñez.

0: Mauricio Wiesenthal tiene más de 80 años, pero conserva una vitalidad y una locuacidad admirables, y por espacio de una hora deslumbró al público checo con anécdotas e historias, empezando con el Orient Express, el famoso tren que recorría todo el continente y que dio título a su conferencia del jueves en el recinto ferial de Praga Vistavistie. Estuvo acompañado en el escenario por Gonzalo Manglano, director del Instituto Cervantes de Praga, entidad que hizo posible la visita del escritor catalán de apellido alemán y memoria prodigiosa. Después de la charla, Mauricio Wiesenthal recibió en privado a Radio Praga y lo primero que le pregunto para salir de la curiosidad que me corroe por dentro es si tiene algún parentesco con el famoso cazador de nazis Simon Wiesenthal. Pero no, es solo casualidad que compartan apellido. Saciada la curiosidad, nos ponemos manos a la obra.
1: Para mí, precisamente, y en razón de la edad que tengo, venir a Praga siempre significa es un momento emotivo, puesto que he sido de las personas que he vivido toda la evolución de este trozo tan querido de nuestra vieja Europa para conseguir su independencia, su libertad, su capacidad de creación, y en este momento que la veo sin duda incorporado ya a un mundo propio de brillante, espero y deseo, con un porvenir bonito, pues como es lógico para mí es muy emotivo, puesto que cuando uno ha conocido como las personas en el momento más de difícil, uno tiene gran alegría cuando los reencuentra al cabo del tiempo y los encuentra jóvenes y bien.
0: Luego le preguntamos al escritor por qué dar una conferencia con el título Orient Express.
1: Porque yo es que dediqué un libro a este tren, porque para mí es un símbolo realmente de lo que significa la unión de los pueblos, de las culturas diferentes, las diferentes religiones, todo lo que en Europa nos había dividido con matanzas, con desencuentros, con momentos realmente de división terrible. Sin embargo, la idea de unos hombres que creen en la técnica, en ese progreso de construir máquinas, de hacer a la gente facilitarle la vida y de crear medios de locomoción y de comunicación, consiguen esa como especie de milagro que un tren vaya desde París hasta Estambul comunicando, fíjate, todo lo que era Estambul, que es la puerta de Asia, por decirlo así, la puerta de Oriente, y encima, sin duda, un país islámico, y lo une a todo ese viejo continente donde hay católicos, protestantes, judíos, y todo eso queda unido por una vía de tren y por una máquina que va arrastrando vagones, echando humo, quemando carbón, de aquella forma casi asmática y penosa, pero como un animal fiel que ha unido a pueblos que estaban distanciados y difíciles. Los une en el comercio, los une en que hablen luego, se conozcan las lenguas. El tren fue ese medio de locomoción. Y por eso le tengo ese agradecimiento, como si formase parte, una columna vertebral de la vieja Europa.
0: Entonces, el Orient Express es una metáfora de Europa, como también lo ha sido el Danubio, por ejemplo.
1: Es que sí, he sido por eso muy amigo también de esa idea, porque los ríos comunican y unen. Y es verdad que el Danubio significó para toda la cultura centroeuropea, para este hogar, para este alma de esa cultura de poetas, de escritores, de pintores, de músicos, pues creó esa especie de comunicación que yo creo que se basaba fundamentalmente en eso, en que había una vena que era el río, que era navegable y que permitía unir a esos pueblos separados por los montes, por terribles montañas, con montañas de 3.000, de 4.000 metros en los Alpes, hubiesen quedado separados de una forma natural, y sin embargo encuentran esa vía que es el Danubio. Y el Danubio para nosotros es la historia feliz, incluso un poco fabulosa, un poco cuento de hadas, porque tenía sus diferencias, pero es un poco aquella época, cada vez que se hace una película, cada vez apareciendo la fábula de la emperatriz Isía, la que se hace más hada y más feliz y más rosa de lo que era, o se hace el mundo de los valses, el mundo de la música, de la fiesta, como un mundo que vivió siempre en fiestas. No era así, pero bueno, sería nuestro símbolo más agradable, más feliz.
0: Y si bien Wiesenthal siempre es señalado con el mote de europeísta por la prensa de su país, él prefiere usar ese término con cuidado.
1: Mira, yo a veces tengo un cierto resquemor al europeísmo como por la idea del ismo, porque me da miedo que en el ismo haya siempre cierta exageración. Y por lo tanto me considero un escritor europeo, pero es verdad, en el sentido, por decirlo así, compromiso, me siento muy comprometido con Europa, pero no comprometido con Europa como una forma egocéntrica, como una forma cerrada, todo lo contrario, porque soy amigo de las cosas que puede aportar la cultura europea, como las que me han aportado a mí otras culturas de fuera. Y como europeo, precisamente he sido testigo en mi cultura de todo lo que debemos a otras culturas. Yo soy español. Fijaos lo que debo ya hasta en la cocina a las culturas, por ejemplo, del otro lado del Atlántico, que lo que se llama cocina mediterránea resulta que está formada por el tomate, por la patata, por el pavo, por el maíz hoy día, claro está. Pero cuando uno está hablando de las culturas europeas, estamos agradeciendo al medio mundo lo que nos han aportado a nosotros. Esa es la idea que tenga de Europa, de una Europa que haya sabido asimilar esto y que sea capaz también de haber dado alguna cosa a los demás.
0: ¿Y qué rol juega Praga en todo esto? Le pregunta a continuación.
1: Praga para mí significa precisamente que en ese corazón, el corazón de un lugar, es en el fondo el más codiciado y el más disputado, porque todo el mundo quiere poseerlo y todo el mundo quiere conquistarlo. Estas tierras, como han sido Chequia, como han sido Moravia, como han sido Eslovaquia, como han sido Polonia, son tierras fronterizas rodeadas por imperios que además eran muy fuertes. Estaban los imperios de los Habsburgos, estaban los imperios eslavos, los imperios de los zares y luego el imperio soviético, también imperio. Estaban los viejos imperios también de Napoleón, el imperio francés. Todo el mundo quería apoderarse de estos lugares que, sin embargo, en su resistencia, en su dolor, en sus momentos precisamente de lucha, al final consiguieron quedarse como una llama que no se apaga, como una lumbre que calienta, que consiguieron quedarse y atesorar en resistencia donde estaba el origen de todas esas culturas. Y en el fondo sería como una lucha, como en un baile. Podríamos haber hecho como una especie de musical, haciendo una figura central, que es el hada codiciada, la figura, la princesa codiciada, con todos los pretendientes alrededor, y al final dejamos a la princesa independiente y soltera, mientras los pretendientes, cada uno se va por su camino.
0: Mauricio Wiesenthal ha visitado Praga muchas veces, pero recuerda una ocasión justo después de la primavera de Praga en que la entrada le fue denegada.
1: Venido en la época soviética, incluso cuando esto formaba parte del mundo del telón de acero, alguna vez consiguiendo pasar la frontera, otra vez en la frontera de Alemania, de la República Democrática Alemana, Alemania del Este, que era una Alemania ya también sometida a aquel imperio soviético, era siendo muy dura, menos dura de la Praga que yo conocí después que había habido la primavera, que hubo el retroceso de la vigilancia tremenda desde Moscú sobre el deseo de independencia, de libertad que había en el mundo de Chequia. Y en la frontera misma me cogieron un día y me dijo sencillamente uno de los policías que había en la frontera: usted no puede pasar, seguramente por tener un apellido alemán, porque pensó, había como una paranoia, era una manía persecutoria, de que si eras alemán venías a buscar a alguien de aquí para pasar la frontera, o venías de alguien de aquí para hacer una crítica en un movimiento que fuese comprometido en una teoría adversaria, con lo cual era sospechoso desde el primer momento que pasabas la frontera, y lo notaban, porque yo estaba convencido cuando estaba en un hotel de que me estaban grabando todo, tanto que hacía una broma, que si un día en este proceso, que afortunadamente hay ya de ir desvelando secretos que había en los archivos de policía y todo eso de los antiguos regímenes que teníamos en Europa, algún día encontrarán mi voz, porque hacía una broma cuando, recuerdo en Weimar, en el Hotel Elefant, en la República Democrática, antes de dormir, decía aquí Mauricio Wiesenthal, hablando para los micrófonos, que me tiene la policía instalados en esta habitación. O sea, y esa era una broma que yo hacía siempre, y a lo mejor algún día encontrarán una cinta con mi saludo de aquello. Días. Era así, era un mundo donde era sospechoso dónde ibas.
0: Y a pesar de todo, sí tiene esperanzas en el futuro de Europa, como Mauricio Wiesenthal comparte a continuación para finalizar.
1: Sí, yo tengo esperanza del futuro de Europa en el sentido de que Europa recupere aquello que para nosotros fueron ideales básicos como el humanismo. Es que Europa solo tiene un momento para mí realmente áureo, un momento feliz, que es el Renacimiento. Es el que convoca a Leonardo da Vinci con Vesalio en la medicina, con Miguel Ángel, con Rafael, con un arquitecto, con Brunelleschi, con una arquitectura fastuosa, con unas ideas sin duda interesantes con el Dante. Por lo tanto, que Europa, que fue capaz de crear eso a través del humanismo, a través del respeto del hombre, pudiese volver otra vez a esa conciencia, a esa tradición, en vez de abandonarse solamente a las facilidades de comodidad que nos da hoy día el mundo de la técnica, y que entonces nos hace, por un lado, poderosos, con grandes promesas. Estamos todos pendientes de lo que la inteligencia artificial puede hacer, pero una inteligencia artificial sin humanismo será una inteligencia de esclavos, y que nos hará esclavos, será un golem que nos amenazará a todos. Entonces, pienso que en Europa lo único que podemos ya dar es ese testimonio de unos países que han luchado con una deshumanización terrible en épocas malas, y que sin embargo llegaron también a saber cuáles eran los secretos de la convivencia, de la paz, de la poesía, del arte, y que eso siga siendo todavía nuestro campo fuerte de entendimiento.
2: Y así termina esta emisión de Radio Praga Internacional. En nombre de todo el equipo, se despide de ustedes Daniel Ordóñez, agradeciéndole su atención y agradeciéndole, por supuesto, en los controles a Izzy Maciejczyk. 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También saludamos a nuestros queridos oyentes por onda corta que nos escuchan gracias a Radio Miami Internacional. En nuestro Facebook, X y en Instagram también pueden estar al tanto de todo lo que sucede en la República Checa. Este sábado no se pierda la entrevista con el que es considerado el líder de la disidencia cubana, José Daniel Ferrer. Y ahora sí, que tengan muy buen fin de semana.

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2: Chequia fue elegida por los lectores de National Geographic en España como el mejor destino. De este premio nos hablará en breve Juan Pablo Bertaza, que entrevistó a la directora de Czech Tourism en España, Markéta Lehečková. Después sabremos qué ha pasado con varias estatuas del reloj astronómico de Praga que han desaparecido. Pero no se preocupen, Ivana Bonderkova sabe dónde están. Y la última parte de nuestro programa de hoy estará dedicada al escritor español Mauricio Wiesenthal, uno de los primeros invitados de la Feria del Libro de Praga, Svět knihy, y habló precisamente de Europa, que es uno de los temas principales de esta edición de la feria, que se celebra hasta este domingo, con la que se puede pasar realmente un gran fin de semana en Praga estos días. Y por supuesto, seguimos escuchando sus bonitos mensajes de apoyo a Radio Praga Internacional, que nos están mandando a nuestro número de WhatsApp y que tanto nos emocionan todo ello. Eso sí, después de las noticias del día, hoy con Cristina Kelnerova.
3: Noticias. Un total de 36 países, incluida la República Checa, se comprometieron este viernes a adherirse a un tribunal especial para juzgar el crimen de agresión rusa contra Ucrania, informó el Consejo de Europa en un comunicado. Praga ya había respaldado la creación del tribunal durante la cumbre celebrada en Reykjavik en mayo de 2023. El presidente checo, Petr Pavel, afirmó anteriormente que este tribunal es necesario para que los crímenes de la agresión rusa no queden impunes. La Cámara de Diputados de la República Checa aprobó este viernes dos reformas sociales antes de continuar el debate sobre la modificación de las leyes presupuestarias. Una de las propuestas introduce una prestación parental prenatal fija de unos 600 euros mensuales para las futuras madres, mientras que la otra establece de forma permanente una ayuda reforzada para personas con ventilación pulmonar u oxigenoterapia domiciliaria. Esta última aumentará hasta unos 120 euros mensuales. La oposición criticó duramente la reforma presupuestaria impulsada por el gobierno, que permitiría aumentar el gasto estatal hasta un 10% en caso de deterioro de la situación de seguridad. La policía checa detuvo este jueves por la tarde en la región de Bohemia Central a un hombre de 35 años sospechoso del robo del cráneo de Santa Zdislava. Según informó la policía en la red social X, los investigadores lograron obtener información sobre el lugar donde se encuentra la valiosa reliquia antes de que el sospechoso pudiera completar su plan. El cráneo, considerado una reliquia de valor histórico incalculable, fue robado el martes por la tarde de la Basílica de Jablonev por Ještědí, en la región de Liberec. En la búsqueda participaron también cuerpos policiales del extranjero a los que las autoridades checas habían solicitado cooperación. Previo a la resolución, el arzobispo de Praga, Stanislav Přibyl, había pedido al autor del robo que devuelva la reliquia y advirtió que, de no hacerlo, podría sufrir una maldición u otra desgracia, informó el portal Novinky CZ. El cantante checo Daniel Žižka logró clasificarse para la final de la 70 edición del Festival de Eurovisión gracias a su canción Crossroads. En la segunda semifinal, celebrada el jueves por la noche, el artista impresionó tanto al jurado como al público internacional y consiguió uno de los 10 puestos para la final del sábado junto con representantes de países como Albania, Australia, Bulgaria o Ucrania. El certamen se celebra este año en Viena después de la victoria del cantante austríaco JJ en la edición pasada. La participación de Israel generó polémica debido a la ofensiva en la Franja de Gaza, motivo por el cual Irlanda, Islandia, Países Bajos, Eslovenia y España decidieron boicotear la competición. El 9,5% de los cerca de 80.600 estudiantes que realizaron por primera vez los exámenes estatales de bachillerato esta primavera no logró aprobar, informó la organización estatal Cermat tras los exámenes didácticos. La cifra representa una mejora respecto al año pasado, cuando suspendió el 12,3% de los llamados primeros candidatos y se sitúa cerca de los resultados registrados en 2023, cuando la tasa de fracaso fue del 9,2%. Para este sábado se esperan cielos mayormente nublados en la República Checa, con lluvias que empezarán en Moravia e irán moviéndose hacia oeste hasta atravesar todo el territorio. Las temperaturas rondarán los 10 grados con máximos de 13 y por la noche podrán bajar hasta los 6 grados centígrados. Y estas han sido las noticias con Radio Praga Internacional.
2: Con Praga como principal referente, pero secundada por otros destinos tan atractivos como Karlovy Vary, Český Krumlov y Olomouc, Chequia obtuvo una mención especial en la cuarta edición del concurso de lectores de la prestigiosa revista de viajes National Geographic. Más con Juan Pablo Bertaza.

0: República Checa es un destino repleto de alicientes culturales y naturales que tiene a Praga como su mejor referente. El casco histórico de la capital es patrimonio de la humanidad, un inicio magnífico para descubrir a continuación los paisajes de ensueño de Bohemia y Moravia o los balnearios de Karlovy Vary. Con esas líneas, la edición española de la famosa revista Viajes de National Geographic justificó la mención especial que otorgó a Chequia en el marco de la cuarta edición de su concurso de viajes, un reconocimiento que fue recibido con mucho entusiasmo por la Oficina Nacional Checa de Turismo, tal como anuncia su directora en España, Markéta Lehečková.
1: El jueves pasado, Chequia recibió un reconocimiento especial en la categoría de destino internacional por parte de los lectores en la cuarta edición de los premios de viajes National Geographic. Los premios de los lectores de viajes National Geographic se encuentran entre los galardones más prestigiosos en el ámbito de los viajes y el estilo de vida en España.
0: Cada año estos premios destacan los destinos, hoteles y proyectos turísticos más interesantes dentro de España y también a nivel internacional. Y en este caso, además de la votación de los lectores de la revista, hubo una participación también directa de la comunidad online y de algunos especialistas de la propia redacción. Por otro lado, explica Markéta que además del atractivo en sí de los destinos, un punto importante para decidir estos premios fue la calidad de los servicios brindados, la autenticidad de los puntos geográficos y el énfasis en la sostenibilidad.
1: Según los lectores de la revista, Chequia se ha situado entre los lugares más atractivos del mundo. Este año, Angola se ha llevado el primer puesto, mientras que la República Checa se lleva la medalla de plata. Yo fui encargada de recoger el premio y aproveché la ocasión para invitar a los asistentes a descubrir Chequia más allá de Praga, que ya ocupa un lugar destacado entre los destinos preferidos de los viajeros españoles.
0: Con una sonrisa de oreja a oreja, Markéta afirmó que este premio tiene un efecto doble en ella y su equipo porque se trata de un reconocimiento a los encantos naturales de su país natal, pero en algún punto también al trabajo que vienen desarrollando desde hace décadas.
1: Y me alegra enormemente que Chequia haya recibido este galardón precisamente de los lectores de la prestigiosa revista Viajes National Geographic. Para nosotros es una señal de que los españoles perciben nuestro país como un destino atractivo para sus futuros viajes.
0: En cuanto a los motivos concretos y puntuales que hacen de Chequia un destino atractivo e interesante para los lectores, Markéta destaca sobre todo tres fundamentales.
1: Les atrae la combinación de ciudades y monumentos históricos, la belleza de la naturaleza, las posibilidades de disfrutar de un descanso activo. Y he de decir que este galardón cobra aún más relevancia en este año en el que la Oficina de Turismo de Chequia en España celebra su 25 aniversario y confirma la excelente acogida que nuestra labor de promoción tiene entre el público español.
2: Buenos días. Os saluda Jordi Jiménez Zamora desde Sant Feliu de Llobregat, Barcelona. Os envío un abrazo afectuoso y os deseo toda la suerte del mundo para afrontar estos difíciles momentos que ponen en riesgo un trabajo excelente atesorado a lo largo de 90 años. Os escuchamos y os acompañamos en la lejanía. Salud.
3: Le enviamos un abrazo a Jordi y a todos ustedes que nos están mandando mensajes de apoyo como este y correos electrónicos. Son muchísimos y los estamos escuchando poquito a poco. Todos los que quieran sumarse a este apoyo a Radio Praga Internacional, ahora que la verdad son necesarios, nos pueden enviar los audios al número de WhatsApp con el prefijo de la República Checa más 420 y el número 601-064-596 o escribirnos un email a espanol@radio.cz. Este número de teléfono y la dirección de mail también la pueden encontrar en nuestra web en el apartado Radio Praga Internacional y tú escríbenos, cuéntanos. Y ahora ya seguimos con nuestro programa y el reloj astronómico de Praga. Las estatuas del reloj astronómico de Praga son sometidas a partir de esta semana a una remodelación. No obstante, el reloj, uno de los mayores atractivos de la capital checa, seguirá funcionando, así que los turistas que visiten la ciudad no se lo perderán, se lo cuenta Ivana Bonderkova.
4: Los cambios permanentes del clima y los rayos del sol influyen negativamente en las estatuas que forman parte del maravilloso reloj astronómico de Praga, uno de los mayores atractivos de la capital checa. A raíz de ello se hizo necesario proceder a una refacción de esas estatuas que comenzó esta semana. Los restauradores se llevaron por el momento las estatuas del ángel, el escribano, el cronista y el astrónomo, que se encuentran en la parte inferior del reloj. Como dijo a la radio checa Mariana Nesnidalova de la empresa Elheinz, encargada de la restauración de las obras, lo que hace falta renovar ahora son las pinturas de colores en la capa superior de las estatuas.
3: Las estatuas son de madera de tilo, las pinturas de colores conservan la madera, pero no aguantan mucho tiempo por la influencia del estado del tiempo y cada 2 años aproximadamente hay que renovarlas. Las esculturas datan de la década posterior a la Segunda Guerra Mundial, entre los años 1947 y 48, y nadie desea que se dañen.
4: Los técnicos tuvieron que bajar las estatuas con mucho cuidado, usando una plataforma. Cada estatua pesa solo unos 20 kilos, por lo que no fue necesario usar una grúa, pero los trabajos debieron hacerse con sumo cuidado para no dañar las obras, tal como recalcó el técnico Pavel Novák.
5: Bajar las estatuas no fue muy difícil por su relativamente bajo peso. Debimos apartar primero la red de protección contra las aves para poder acceder a las estatuas y luego sacarlas de su anclaje en la pared y bajarlas con cuidado. Pero claro que tuvimos miedo de romper esas obras históricas directamente ante las miradas de los turistas presentes en la plaza.
4: Las primeras 4 estatuas del reloj astronómico de Praga permanecerán ahora unos 2 meses en el taller de restauración del escultor académico Jiří Matějíček y la restauradora Darena Smetánková, que se encargarán de preservar el aspecto de la parte exterior de las obras. Gracias a que esas estatuas no son móviles y no depende de ellas el propio funcionamiento del reloj astronómico, el gran atractivo turístico de Praga podrá seguir en funcionamiento. Después del retoque, las primeras 4 estatuas regresarán a su lugar original y los restauradores bajarán luego de la parte superior del reloj astronómico de Praga otras 4 estatuas: la muerte, el turco, el tacaño y el hedonista. Se prevé que los trabajos de restauración se prolonguen como máximo hasta fines de octubre, pero los turistas podrán seguir visitando la plaza de la Ciudad Vieja para ver este verdadero imán de Praga. El coste de la restauración de las estatuas del reloj astronómico de Praga y de las labores vinculadas con ello se calcula en unos 15.000 euros. El reloj astronómico de Praga es el más antiguo mecanismo de su tipo a nivel mundial que sigue funcionando hasta el presente. Este complicado mecanismo se menciona por primera vez en un documento que data del 9 de octubre de 1410, fecha en que el reloj fue puesto en funcionamiento. Su autor es el maestro relojero Mikuláš Skadaně, quien, al parecer, colaboró en esta labor con el astrónomo Jan Schindel. Con el paso del tiempo, el reloj se fue deteriorando, por lo que tuvo que ser varias veces reparado. A finales del siglo XV, el encargado de hacerlo fue el maestro relojero Janusz, quien en las leyendas aparece como el autor del reloj. Estas leyendas cuentan que al terminar Janusz la complicada obra, los concejales de Praga mandaron a arrancarle los ojos para que no pudiera fabricar un mecanismo así en ningún otro lugar. Durante la Guerra de los 30 años, cuando Praga fue ocupada por las tropas suecas, el reloj sufrió serios daños, pero un tiempo más tarde fue restaurado nuevamente y en el siglo XVIII el pintor checo Josef Mánes dibujó el tablero en la parte inferior. Lo peor llegó a finales de la Segunda Guerra Mundial, cuando, a comienzos de mayo de 1945, el edificio del viejo ayuntamiento de Praga, en el que se encuentra instalado el reloj astronómico, fue impactado por una granada. Renovar el mecanismo del reloj demoró unos 3 años, pero las estatuas que lo decoraban no se lograron recuperar. Por eso se decidió crear unas estatuas de madera de tilo nuevas. Hasta el presente, cada hora en punto, unas campanadas avisan la hora y en las ventanillas dispuestas en la parte superior del reloj se asoman las estatuas de los 12 apóstoles, canta un gallo situado por encima y la famosa estatua de la muerte toca una campana. El reloj de Praga, además de marcar la hora, muestra también los movimientos de los cuerpos celestes.
3: La versión 31 de la Feria del Libro de Praga, Svět knihy, que se celebra desde el jueves hasta el domingo, está dedicada a Europa. Por eso, uno de sus primeros oradores fue el escritor español Mauricio Wiesenthal, un europeísta convencido que vino a la capital checa a compartir su visión de continente, hablando para ello del famoso tren Orient Express, que es además el título de uno de sus libros más celebrados. Los detalles con Gonzalo Núñez.

0: Mauricio Wiesenthal tiene más de 80 años, pero conserva una vitalidad y una locuacidad admirables, y por espacio de una hora deslumbró al público checo con anécdotas e historias, empezando con el Orient Express, el famoso tren que recorría todo el continente y que dio título a su conferencia del jueves en el recinto ferial de Praga Vistavistie. Estuvo acompañado en el escenario por Gonzalo Manglano, director del Instituto Cervantes de Praga, entidad que hizo posible la visita del escritor catalán de apellido alemán y memoria prodigiosa. Después de la charla, Mauricio Wiesenthal recibió en privado a Radio Praga y lo primero que le pregunto para salir de la curiosidad que me corroe por dentro es si tiene algún parentesco con el famoso cazador de nazis Simon Wiesenthal. Pero no, es solo casualidad que compartan apellido. Saciada la curiosidad, nos ponemos manos a la obra.
1: Para mí, precisamente y en razón de la edad que tengo, venir a Praga siempre significa es un momento emotivo, puesto que he sido de las personas que he vivido toda la evolución de este trozo tan querido de nuestra vieja Europa para conseguir su independencia, su libertad, su capacidad de creación, y en este momento que la veo sin duda incorporado ya a un mundo propio de brillante, espero y deseo, con un porvenir bonito, pues como es lógico para mí es muy emotivo, puesto que cuando uno ha conocido como las personas en el momento más de difícil, uno tiene gran alegría cuando los reencuentra al cabo del tiempo y los encuentra jóvenes y bien.
0: Luego le preguntamos al escritor por qué dar una conferencia con el título Orient Express.
1: Porque yo es que dediqué un libro a este tren, porque para mí es un símbolo realmente de lo que significa la unión de los pueblos, de las culturas diferentes, las diferentes religiones, todo lo que en Europa nos había dividido con matanzas, con desencuentros, con momentos realmente de división terrible. Sin embargo, la idea de unos hombres que creen en la técnica, en ese progreso de construir máquinas, de hacer a la gente facilitarle la vida y de crear medios de locomoción y de comunicación, consiguen esa como especie de milagro que un tren vaya desde París hasta Estambul comunicando, fíjate, todo lo que era Estambul, que es la puerta de Asia, por decirlo así, la puerta de Oriente, y encima, sin duda, un país islámico, y lo une a todo ese viejo continente donde hay católicos, protestantes, judíos, y todo eso queda unido por una vía de tren y por una máquina que va arrastrando vagones, echando humo, quemando carbón, de aquella forma casi asmática y penosa, pero como un animal fiel que ha unido a pueblos que estaban distanciados y difíciles. Los une en el comercio, los une en que hablen las lenguas, se conozcan las lenguas. El tren fue ese medio de locomoción. Y por eso le tengo ese agradecimiento, como si formase parte, una columna vertebral de la vieja Europa.
0: Entonces, el Orient Express es una metáfora de Europa, como también lo ha sido el Danubio, por ejemplo.
1: Es que sí, he sido por eso muy amigo también de esa idea, porque los ríos comunican y unen. Y es verdad que el Danubio fue, significó para toda la cultura centroeuropea, para este hogar, para este alma de esa cultura de poetas, de escritores, de pintores, de músicos, pues creó esa especie de comunicación que yo creo que se basaba fundamentalmente en eso, en que había una vena que era el río, que era navegable y que permitía unir a esos pueblos separados por los montes, por terribles montañas, con montañas de 3.000, de 4.000 metros en los Alpes, hubiesen quedado separados de una forma natural, y sin embargo encuentran esa vía que es el Danubio. Y el Danubio para nosotros es la historia feliz, incluso un poco fabulosa, un poco cuento de hadas, porque tenía sus diferencias, pero es un poco aquella época, cada vez que se hace una película, cabeza apareciendo la fábula de la emperatriz Isía, la que se hace más hada y más feliz y más rosa de lo que era, o se hace el mundo de los valses, el mundo de la música, de la fiesta, como un mundo que vivió siempre en fiestas. No era así, pero bueno, sería nuestro símbolo más agradable, más feliz.
0: Y si bien Wiesenthal siempre es señalado con el mote de europeísta por la prensa de su país, él prefiere usar ese término con cuidado.
1: Mira, yo a veces tengo un cierto resquemor al europeísmo como por la idea del ismo, porque me da miedo que en el ismo haya siempre cierta exageración. Y por lo tanto me considero un escritor europeo, pero es verdad, en el sentido, por decirlo así, compromiso, me siento muy comprometido con Europa, pero no comprometido con Europa como una forma egocéntrica, como una forma cerrada, todo lo contrario, porque soy amigo de las cosas que puede aportar la cultura europea, como las que me han aportado a mí otras culturas de fuera. Y como europeo, precisamente he sido testigo en mi cultura de todo lo que debemos a otras culturas. Yo soy español. Fijaos lo que debo ya hasta en la cocina a las culturas, por ejemplo, del otro lado del Atlántico, que lo que se llama cocina mediterránea resulta que está formada por el tomate, por la patata, por el pavo, por el maíz hoy día, claro está. Pero cuando uno está hablando de las culturas europeas, estamos agradeciendo a medio mundo lo que nos han aportado a nosotros. Esa es la idea que tenga de Europa, de una Europa que haya sabido asimilar esto y que sea capaz también de haber dado alguna cosa a los demás.
0: ¿Y qué rol juega Praga en todo esto? Le pregunta a continuación.
1: Praga para mí significa precisamente que en ese corazón, el corazón de un lugar, es en el fondo el más codiciado y el más disputado, porque todo el mundo quiere poseerlo y todo el mundo quiere conquistarlo. Estas tierras, como han sido Chequia, como han sido Moravia, como han sido Eslovaquia, como han sido Polonia, son tierras fronterizas rodeadas por imperios que además eran muy fuertes. Estaban los imperios de los Habsburgos, estaban los imperios eslavos, los imperios de los zares y luego el imperio soviético, también imperio. Estaban los viejos imperios también de Napoleón, el imperio francés. Todo el mundo quería apoderarse de estos lugares que, sin embargo, en su resistencia, en su dolor, en sus momentos precisamente de lucha, al final consiguieron quedarse como una llama que no se apaga, como una lumbre que calienta, que consiguieron quedarse y atesorar en resistencia donde estaba el origen de todas esas culturas. Y en el fondo sería como una lucha, como en un baile, podríamos haber hecho como una especie de musical, haciendo una figura central que es el hada codiciada, la figura de la princesa codiciada, con todos los pretendientes alrededor, y al final dejamos a la princesa independiente y soltera, mientras los pretendientes, cada uno se va por su camino.
0: Mauricio Wiesenthal ha visitado Praga muchas veces, pero recuerda una ocasión justo después de la primavera de Praga en que la entrada le fue denegada.
1: He venido en la época soviética, incluso cuando esto formaba parte del mundo del telón de acero, alguna vez consiguiendo pasar la frontera, otra vez en la frontera de Alemania, de la República Democrática Alemana, Alemania del Este, que era una Alemania ya también sometida a aquel imperio soviético, era siendo muy dura, menos dura de la Praga que yo conocí después que había habido la primavera, que hubo el retroceso de la vigilancia tremenda desde Moscú sobre el deseo de independencia, de libertad que había en el mundo de Chequia y en la frontera misma. Me cogieron un día y me dijo sencillamente uno de los policías que había en la frontera: usted no puede pasar, seguramente por tener un apellido alemán. Porque pensó, había como una paranoia, era una manía persecutoria, de que si eras alemán venías a buscar a alguien de aquí para pasar la frontera, o venías de alguien de aquí para hacer una crítica en un movimiento que fuese comprometido en una teoría adversaria, con lo cual era sospechoso desde el primer momento que pasaba la frontera. Y lo notaban, porque yo estaba convencido cuando estaba en un hotel de que me estaban grabando todo. Tanto que hacía una broma, que si un día en este proceso, que afortunadamente hay ya, de ir desvelando secretos que había en los archivos de policía y todo eso de los antiguos regímenes que teníamos en Europa, algún día encontrarán mi voz, porque hacía una broma cuando, recuerdo en Weimar, en el Hotel Elefant, en la República Democrática, antes de dormir, decía aquí Mauricio Wiesenthal, hablando para los micrófonos, que me tiene la policía instalados en esta habitación. O sea, y esa era una broma que yo hacía siempre, y a lo mejor algún día encontrarán una cinta con mi saludo de aquello. Días. Era así, era un mundo donde era sospechoso dónde ibas.
0: Y a pesar de todo, sí tiene esperanzas en el futuro de Europa, como Mauricio Wiesenthal comparte a continuación para finalizar.
1: Sí, yo tengo esperanza del futuro de Europa en el sentido de que Europa recupere aquello que para nosotros fueron ideales básicos como el humanismo. Es que Europa solo tiene un momento para mí realmente áureo, un momento feliz, que es el Renacimiento. Es el que convoca a Leonardo da Vinci con Vesalio en la medicina, con Miguel Ángel, con Rafael, con Brunelleschi, con una arquitectura fastuosa, con unas ideas sin duda interesantes con el Dante. Por lo tanto, que Europa, que fue capaz de crear eso a través del humanismo, a través del respeto del hombre, pudiese volver otra vez a esa conciencia, a esa tradición, en vez de abandonarse solamente a las facilidades de comodidad que nos da hoy día el mundo de la técnica, y que entonces nos hace, por un lado, poderosos, con grandes promesas. Estamos todos pendientes de lo que la inteligencia artificial puede hacer, pero una inteligencia artificial sin humanismo será una inteligencia de esclavos, y que nos hará esclavos, será un golem que nos amenazará a todos. Entonces, pienso que en Europa lo único que podemos ya dar es ese testimonio de unos países que han luchado con una deshumanización terrible en épocas malas, y que sin embargo llegaron también a saber cuáles eran los secretos de la convivencia, de la paz, de la poesía, del arte, y que eso siga siendo todavía nuestro campo fuerte de entendimiento.
2: Y así termina esta emisión de Radio Praga Internacional. En nombre de todo el equipo, se despide de ustedes Daniel Ordóñez, agradeciéndole su atención y agradeciéndole, por supuesto, en los controles a Izzy Matejczyk. 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También saludamos a nuestros queridos oyentes por onda corta que nos escuchan gracias a Radio Miami Internacional. En nuestro Facebook, X y en Instagram también pueden estar al tanto de todo lo que sucede en la República Checa. Este sábado no se pierda la entrevista con el que es considerado el líder de la disidencia cubana, José Daniel Ferrer. Y ahora sí, que tengan muy buen fin de semana.

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2: Chequia fue elegida por los lectores de National Geographic en España como el mejor destino. De este premio nos hablará en breve Juan Pablo Bertaza, que entrevistó a la directora de Czech Tourism en España, Markéta Lehečková. Después sabremos qué ha pasado con varias estatuas del reloj astronómico de Praga que han desaparecido. Pero no se preocupen, Ivana Vonderkova sabe dónde están. Y la última parte de nuestro programa de hoy estará dedicada al escritor español Mauricio Wiesenthal, uno de los primeros invitados de la Feria del Libro de Praga, Svět knihy, y habló precisamente de Europa, que es uno de los temas principales de esta edición de la feria, que se celebra hasta este domingo, con la que se puede pasar realmente un gran fin de semana en Praga estos días. Y por supuesto, seguimos escuchando sus bonitos mensajes de apoyo a Radio Praga Internacional, que nos están mandando a nuestro número de WhatsApp y que tanto nos emocionan todo ello. Eso sí, después de las noticias del día, hoy con Cristina Kelnerova.
3: Noticias. Un total de 36 países, incluida la República Checa, se comprometieron este viernes a adherirse a un tribunal especial para juzgar el crimen de agresión rusa contra Ucrania, informó el Consejo de Europa en un comunicado. Praga ya había respaldado la creación del tribunal durante la cumbre celebrada en Reykjavik en mayo de 2023. El presidente checo, Petr Pavel, afirmó anteriormente que este tribunal es necesario para que los crímenes de la agresión rusa no queden impunes. La Cámara de Diputados de la República Checa aprobó este viernes dos reformas sociales antes de continuar el debate sobre la modificación de las leyes presupuestarias. Una de las propuestas introduce una prestación parental prenatal fija de unos 600 euros mensuales para las futuras madres, mientras que la otra establece de forma permanente una ayuda reforzada para personas con ventilación pulmonar u oxigenoterapia domiciliaria. Esta última aumentará hasta unos 120 euros mensuales. La oposición criticó duramente la reforma presupuestaria impulsada por el gobierno, que permitiría aumentar el gasto estatal hasta un 10% en caso de deterioro de la situación de seguridad. La policía checa detuvo este jueves por la tarde en la región de Bohemia Central a un hombre de 35 años sospechoso del robo del cráneo de Santa Zdislava. Según informó la policía en la red social X, los investigadores lograron obtener información sobre el lugar donde se encuentra la valiosa reliquia antes de que el sospechoso pudiera completar su plan. El cráneo, considerado una reliquia de valor histórico incalculable, fue robado el martes por la tarde de la Basílica de Jablonev por Ještědí, en la región de Liberec. En la búsqueda participaron también cuerpos policiales del extranjero a los que las autoridades checas habían solicitado cooperación. Previo a la resolución, el arzobispo de Praga, Stanislav Přibyl, había pedido al autor del robo que devuelva la reliquia y advirtió que, de no hacerlo, podría sufrir una maldición u otra desgracia, informó el portal Novinky CZ. El cantante checo Daniel Žižka logró clasificarse para la final de la 70 edición del Festival de Eurovisión gracias a su canción Crossroads. En la segunda semifinal, celebrada el jueves por la noche, el artista impresionó tanto al jurado como al público internacional y consiguió uno de los 10 puestos para la final del sábado junto con representantes de países como Albania, Australia, Bulgaria o Ucrania. El certamen se celebra este año en Viena después de la victoria del cantante austríaco JJ en la edición pasada. La participación de Israel generó polémica debido a la ofensiva en la Franja de Gaza, motivo por el cual Irlanda, Islandia, Países Bajos, Eslovenia y España decidieron boicotear la competición. El 9,5% de los cerca de 80.600 estudiantes que realizaron por primera vez los exámenes estatales de bachillerato esta primavera no logró aprobar, informó la organización estatal Cermat tras los exámenes didácticos. La cifra representa una mejora respecto al año pasado, cuando suspendió el 12,3% de los llamados primeros candidatos y se sitúa cerca de los resultados registrados en 2023, cuando la tasa de fracaso fue del 9,2%. Para este sábado se esperan cielos mayormente nublados en la República Checa, con lluvias que empezarán en Moravia e irán moviéndose hacia oeste hasta atravesar todo el territorio. Las temperaturas rondarán los 10 grados con máximos de 13 y por la noche podrán bajar hasta los 6 grados centígrados. Y estas han sido las noticias con Radio Praga Internacional.
2: Con Praga como principal referente, pero secundada por otros destinos tan atractivos como Karlovy Vary, Český Krumlov y Olomouc, Chequia obtuvo una mención especial en la cuarta edición del concurso de lectores de la prestigiosa revista de viajes National Geographic. Más con Juan Pablo Bertaza.

0: República Checa es un destino repleto de alicientes culturales y naturales que tiene a Praga como su mejor referente. El casco histórico de la capital es patrimonio de la humanidad, un inicio magnífico para descubrir a continuación los paisajes de ensueño de Bohemia y Moravia o los balnearios de Karlovy Vary. Con esas líneas, la edición española de la famosa revista Viajes de National Geographic justificó la mención especial que otorgó a Chequia en el marco de la cuarta edición de su concurso de viajes, un reconocimiento que fue recibido con mucho entusiasmo por la Oficina Nacional Checa de Turismo, tal como anuncia su directora en España, Markéta Lehečková.
1: El jueves pasado, Chequia recibió un reconocimiento especial en la categoría de destino internacional por parte de los lectores en la cuarta edición de los premios de viajes National Geographic. Los premios de los lectores de viajes National Geographic se encuentran entre los galardones más prestigiosos en el ámbito de los viajes y el estilo de vida en España.
0: Cada año estos premios destacan los destinos, hoteles y proyectos turísticos más interesantes dentro de España y también a nivel internacional. Y en este caso, además de la votación de los lectores de la revista, hubo una participación también directa de la comunidad online y de algunos especialistas de la propia redacción. Por otro lado, explica Markéta que además del atractivo en sí de los destinos, un punto importante para decidir estos premios fue la calidad de los servicios brindados, la autenticidad de los puntos geográficos y el énfasis en la sostenibilidad.
1: Según los lectores de la revista, Chequia se ha situado entre los lugares más atractivos del mundo. Este año, Angola se ha llevado el primer puesto, mientras que la República Checa se lleva la medalla de plata. Yo fui encargada de recoger el premio y aproveché la ocasión para invitar a los asistentes a descubrir Chequia más allá de Praga, que ya ocupa un lugar destacado entre los destinos preferidos de los viajeros españoles.
0: Con una sonrisa de oreja a oreja, Markéta afirmó que este premio tiene un efecto doble en ella y su equipo porque se trata de un reconocimiento a los encantos naturales de su país natal, pero en algún punto también al trabajo que vienen desarrollando desde hace décadas.
1: Y me alegra enormemente que Chequia haya recibido este galardón precisamente de los lectores de la prestigiosa revista Viajes National Geographic. Para nosotros es una señal de que los españoles perciben nuestro país como un destino atractivo para sus futuros viajes.
0: En cuanto a los motivos concretos y puntuales que hacen de Chequia un destino atractivo e interesante para los lectores, Markéta destaca sobre todo tres fundamentales.
1: Les atrae la combinación de ciudades y monumentos históricos, la belleza de la naturaleza, las posibilidades de disfrutar de un descanso activo. Y he de decir que este galardón cobra aún más relevancia en este año en el que la Oficina de Turismo de Chequia en España celebra su 25 aniversario y confirma la excelente acogida que nuestra labor de promoción tiene entre el público español.
2: Buenos días. Os saluda Jordi Jiménez Zamora desde San Feliu de Llobregat, Barcelona. Os envío un abrazo afectuoso y os deseo toda la suerte del mundo para afrontar estos difíciles momentos que ponen en riesgo un trabajo excelente atesorado a lo largo de 90 años. Os escuchamos y os acompañamos en la lejanía. Salud.
3: Le enviamos un abrazo a Jordi y a todos ustedes que nos están mandando mensajes de apoyo como este y correos electrónicos. Son muchísimos y los estamos escuchando poquito a poco. Todos los que quieran sumarse a este apoyo a Radio Praga Internacional, ahora que la verdad son necesarios, nos pueden enviar los audios al número de WhatsApp con el prefijo de la República Checa más 420 y el número 601-064-596 o escribirnos un email a español@radio.cz. Este número de teléfono y la dirección de mail también la pueden encontrar en nuestra web en el apartado Radio Praga Internacional y tú escríbenos, cuéntanos. Y ahora ya seguimos con nuestro programa y el reloj astronómico de Praga. Las estatuas del reloj astronómico de Praga son sometidas a partir de esta semana a una remodelación. No obstante, el reloj, uno de los mayores atractivos de la capital checa, seguirá funcionando, así que los turistas que visiten la ciudad no se lo perderán, se lo cuenta Ivana Bonderkova.
4: Los cambios permanentes del clima y los rayos del sol influyen negativamente en las estatuas que forman parte del maravilloso reloj astronómico de Praga, uno de los mayores atractivos de la capital checa. A raíz de ello se hizo necesario proceder a una refacción de esas estatuas que comenzó esta semana. Los restauradores se llevaron por el momento las estatuas del ángel, el escribano, el cronista y el astrónomo, que se encuentran en la parte inferior del reloj. Como dijo a la radio checa Mariana Nesnidalova de la empresa Elheinz, encargada de la restauración de las obras, lo que hace falta renovar ahora son las pinturas de colores en la capa superior de las estatuas.
3: Las estatuas son de madera de tilo, las pinturas de colores conservan la madera, pero no aguantan mucho tiempo por la influencia del estado del tiempo y cada 2 años aproximadamente hay que renovarlas. Las esculturas datan de la década posterior a la Segunda Guerra Mundial, entre los años 1947 y 48, y nadie desea que se dañen.
4: Los técnicos tuvieron que bajar las estatuas con mucho cuidado, usando una plataforma. Cada estatua pesa solo unos 20 kilos, por lo que no fue necesario usar una grúa, pero los trabajos debieron hacerse con sumo cuidado para no dañar las obras, tal como recalcó el técnico Pavel Novák.
5: Bajar las estatuas no fue muy difícil por su relativamente bajo peso. Debimos apartar primero la red de protección contra las aves para poder acceder a las estatuas y luego sacarlas de su anclaje en la pared y bajarlas con cuidado. Pero claro que tuvimos miedo de romper esas obras históricas directamente ante las miradas de los turistas presentes en la plaza.
4: Las primeras 4 estatuas del reloj astronómico de Praga permanecerán ahora unos 2 meses en el taller de restauración del escultor académico Jiří Matějíček y la restauradora Darena Smetánková, que se encargarán de preservar el aspecto de la parte exterior de las obras. Gracias a que esas estatuas no son móviles y no depende de ellas el propio funcionamiento del reloj astronómico, el gran atractivo turístico de Praga podrá seguir en funcionamiento. Después del retoque, las primeras 4 estatuas regresarán a su lugar original y los restauradores bajarán luego de la parte superior del reloj astronómico de Praga otras 4 estatuas: la muerte, el turco, el tacaño y el hedonista. Se prevé que los trabajos de restauración se prolonguen como máximo hasta fines de octubre, pero los turistas podrán seguir visitando la plaza de la Ciudad Vieja para ver este verdadero imán de Praga. El coste de la restauración de las estatuas del reloj astronómico de Praga y de las labores vinculadas con ello se calcula en unos 15.000 euros. El reloj astronómico de Praga es el más antiguo mecanismo de su tipo a nivel mundial que sigue funcionando hasta el presente. Este complicado mecanismo se menciona por primera vez en un documento que data del 9 de octubre de 1410, fecha en que el reloj fue puesto en funcionamiento. Su autor es el maestro relojero Mikuláš Skadaně, quien, al parecer, colaboró en esta labor con el astrónomo Jan Schindel. Con el paso del tiempo, el reloj se fue deteriorando, por lo que tuvo que ser varias veces reparado. A finales del siglo XV, el encargado de hacerlo fue el maestro relojero Janusz, quien en las leyendas aparece como el autor del reloj. Estas leyendas cuentan que al terminar Janusz la complicada obra, los concejales de Praga mandaron a arrancarle los ojos para que no pudiera fabricar un mecanismo así en ningún otro lugar. Durante la Guerra de los 30 años, cuando Praga fue ocupada por las tropas suecas, el reloj sufrió serios daños, pero un tiempo más tarde fue restaurado nuevamente, y en el siglo XVIII el pintor checo Josef Mánes dibujó el tablero en la parte inferior. Lo peor llegó a finales de la Segunda Guerra Mundial, cuando, a comienzos de mayo de 1945, el edificio del viejo ayuntamiento de Praga, en el que se encuentra instalado el reloj astronómico, fue impactado por una granada. Renovar el mecanismo del reloj demoró unos 3 años, pero las estatuas que lo decoraban no se lograron recuperar. Por eso se decidió crear unas estatuas de madera de tilo nuevas. Hasta el presente, cada hora en punto, unas campanadas avisan la hora y en las ventanillas dispuestas en la parte superior del reloj se asoman las estatuas de los 12 apóstoles, canta un gallo situado por encima, y la famosa estatua de la muerte toca una campana. El reloj de Praga, además de marcar la hora, muestra también los movimientos de los cuerpos celestes.
3: La versión 31 de la Feria del Libro de Praga, Svět knihy, que se celebra desde el jueves hasta el domingo, está dedicada a Europa. Por eso, uno de sus primeros oradores fue el escritor español Mauricio Wiesenthal, un europeísta convencido que vino a la capital checa a compartir su visión de continente, hablando para ello del famoso tren Orient Express, que es además el título de uno de sus libros más celebrados. Los detalles con Gonzalo Núñez.

0: Mauricio Wiesenthal tiene más de 80 años, pero conserva una vitalidad y una locuacidad admirables, y por espacio de una hora deslumbró al público checo con anécdotas e historias, empezando con el Orient Express, el famoso tren que recorría todo el continente y que dio título a su conferencia del jueves en el recinto ferial de Praga Vistavistie. Estuvo acompañado en el escenario por Gonzalo Manglano, director del Instituto Cervantes de Praga, entidad que hizo posible la visita del escritor catalán de apellido alemán y memoria prodigiosa. Después de la charla, Mauricio Wiesenthal recibió en privado a Radio Praga y lo primero que le pregunto para salir de la curiosidad que me corroe por dentro es si tiene algún parentesco con el famoso cazador de nazis Simon Wiesenthal. Pero no, es solo casualidad que compartan apellido. Saciada la curiosidad, nos ponemos manos a la obra.
1: Para mí, precisamente, y en razón de la edad que tengo, venir a Praga siempre significa es un momento emotivo, puesto que he sido de las personas que he vivido toda la evolución de este trozo tan querido de nuestra vieja Europa para conseguir su independencia, su libertad, su capacidad de creación, y en este momento que la veo sin duda incorporado ya a un mundo propio de brillante, espero y deseo, con un porvenir bonito, pues como es lógico para mí es muy emotivo, puesto que cuando uno ha conocido como a las personas en el momento más difícil, uno tiene gran alegría cuando los reencuentra al cabo del tiempo y los encuentra jóvenes y bien.
0: Luego le preguntamos al escritor por qué dar una conferencia con el título Orient Express.
1: Porque yo es que dediqué un libro a este tren, porque para mí es un símbolo realmente de lo que significa la unión de los pueblos, de las culturas diferentes, las diferentes religiones, todo lo que en Europa nos había dividido con matanzas, con desencuentros, con momentos realmente de división terrible. Sin embargo, la idea de unos hombres que creen en la técnica, en ese progreso de construir máquinas, de hacer a la gente facilitarle la vida y de crear medios de locomoción y de comunicación, consiguen esa como especie de milagro que un tren vaya desde París hasta Estambul comunicando, fíjate, todo lo que era Estambul, que es la puerta de Asia, por decirlo así, la puerta de Oriente, y encima, sin duda, un país islámico, y lo une a todo ese viejo continente donde hay católicos, protestantes, judíos, y todo eso queda unido por una vía de tren y por una máquina que va arrastrando vagones, echando humo, quemando carbón, de aquella forma casi asmática y penosa, pero como un animal fiel que ha unido a pueblos que estaban distanciados y difíciles. Los une en el comercio, los une en que hablen luego se conozcan las lenguas. El tren fue ese medio de locomoción y por eso le tengo ese agradecimiento, como si formase parte, una columna vertebral de la vieja Europa.
0: Entonces, el Orient Express es una metáfora de Europa, como también lo ha sido el Danubio, por ejemplo.
1: Es que sí, he sido por eso muy amigo también de esa idea, porque los ríos comunican y unen. Y es verdad que el Danubio significó para toda la cultura centroeuropea, para este hogar, para este alma de esa cultura de poetas, de escritores, de pintores, de músicos, pues creó esa especie de comunicación que yo creo que se basaba fundamentalmente en eso, en que había una vena que era el río, que era navegable y que permitía unir a esos pueblos separados por los montes, por terribles montañas, con montañas de 3.000, de 4.000 metros en los Alpes, hubiesen quedado separados de una forma natural. Y sin embargo, encuentran esa vía que es el Danubio. Y el Danubio, para nosotros, es la historia feliz, incluso un poco fabulosa, un poco cuento de hadas, porque tenía sus diferencias, pero es un poco aquella época, cada vez que se hace una película, cada vez apareciendo la fábula de la emperatriz Sisía, la que se hace más hada y más feliz y más rosa de lo que era, o se hace el mundo de los valses, el mundo de la música, de la fiesta, como un mundo que vivió siempre en fiestas. No era así, pero bueno, sería nuestro símbolo más agradable, más feliz.
0: Y si bien Wiesenthal siempre es señalado con el mote de europeísta por la prensa de su país, él prefiere usar ese término con cuidado.
1: Mira, yo a veces tengo un cierto resquemor al europeísmo, como por la idea del ismo, porque me da miedo que en el ismo haya siempre cierta exageración. Y por lo tanto me considero un escritor europeo, pero es verdad, en el sentido, por decirlo así, compromiso, me siento muy comprometido con Europa, pero no comprometido con Europa como una forma egocéntrica, como una forma cerrada, todo lo contrario, porque soy amigo de las cosas que puede aportar la cultura europea como las que me han aportado a mí otras culturas de fuera. Y como europeo, precisamente he sido testigo en mi cultura de todo lo que debemos a otras culturas. Yo soy español, fijaos lo que debo ya hasta en la cocina a las culturas, por ejemplo, del otro lado del Atlántico, que lo que se llama cocina mediterránea resulta que está formada por el tomate, por la patata, por el pavo, por el maíz, hoy día, claro está. Pero cuando uno está hablando de las culturas europeas, estamos agradeciendo al medio mundo lo que nos han aportado a nosotros. Esa es la idea que tenga de Europa, de una Europa que haya sabido asimilar esto y que sea capaz también de haber dado alguna cosa a los demás.
0: ¿Y qué rol juega Praga en todo esto?, le pregunta a continuación.
1: Praga para mí significa precisamente que en ese corazón, el corazón de un lugar, es en el fondo el más codiciado y el más disputado, porque todo el mundo quiere poseerlo y todo el mundo quiere conquistarlo. Estas tierras, como han sido Chequia, como han sido Moravia, como han sido Eslovaquia, como han sido Polonia, son tierras fronterizas rodeadas por imperios que además eran muy fuertes. Estaban los imperios de los Habsburgos, estaban los imperios eslavos, los imperios de los zares y luego el imperio soviético, también imperio. Estaban los viejos imperios también de Napoleón, el imperio francés. Todo el mundo quería apoderarse de estos lugares que, sin embargo, en su resistencia, en su dolor, en sus momentos precisamente de lucha, al final consiguieron quedarse como una llama que no se apaga, como una lumbre que calienta, que consiguieron quedarse y atesorar en resistencia donde estaba el origen de todas esas culturas. Y en el fondo sería como una lucha, como en un baile, podríamos haber hecho como una especie de musical, haciendo una figura central, que es el hada codiciada, la figura, la princesa codiciada, con todos los pretendientes alrededor, y al final dejamos a la princesa independiente y soltera, mientras los pretendientes, cada uno se va por su camino.
0: Mauricio Wiesenthal ha visitado Praga muchas veces, pero recuerda una ocasión justo después de la primavera de Praga en que la entrada le fue denegada.
1: He venido en la época soviética, incluso cuando esto formaba parte del mundo del telón de acero, alguna vez consiguiendo pasar la frontera, otra vez en la frontera de Alemania, de la República Democrática Alemana, Alemania del Este, que era una Alemania ya también sometida a aquel imperio soviético, era siendo muy dura, menos dura de la Praga que yo conocí después que había habido la primavera, que hubo el retroceso de la vigilancia tremenda desde Moscú sobre el deseo de independencia, de libertad que había en el mundo de Chequia y en la frontera misma. Me cogieron un día y me dijo sencillamente uno de los policías que había en la frontera: usted no puede pasar, seguramente por tener un apellido alemán. Porque pensó, había como una paranoia, era una manía persecutoria, de que si eras alemán venías a buscar a alguien de aquí para pasar la frontera, o venías de alguien de aquí para hacer una crítica en un movimiento que fuese comprometido en una teoría adversaria, con lo cual era sospechoso desde el primer momento que pasaba la frontera. Y lo notaban, porque yo estaba convencido cuando estaba en un hotel de que me estaban grabando todo. Tanto que hacía una broma, que si un día en este proceso, que afortunadamente ahí ya, de ir desvelando secretos que había en los archivos de policía y todo eso de los antiguos regímenes que teníamos en Europa, algún día encontrarán mi voz, porque hacía una broma cuando, recuerdo en Weimar, en el Hotel Elefant, en la República Democrática, antes de dormir, decía aquí Mauricio Wiesenthal, hablando para los micrófonos, que me tiene la policía instalados en esta habitación. O sea, y esa era una broma que yo hacía siempre, y a lo mejor algún día encontrarán una cinta con mi saludo de aquellos días. Era así, era un mundo donde era sospechoso dónde ibas.
0: Y a pesar de todo, sí tiene esperanzas en el futuro de Europa, como Mauricio Wiesenthal comparte a continuación para finalizar.
1: Sí, yo tengo esperanza del futuro de Europa, en el sentido de que Europa recupere aquello que para nosotros fueron ideales básicos como el humanismo. Es que Europa solo tiene un momento, para mí, realmente áureo, un momento feliz, que es el Renacimiento. Es el que convoca a Leonardo da Vinci, con Vesalio en la medicina, con Miguel Ángel, con Rafael, con Brunelleschi, con una arquitectura fastuosa, con unas ideas sin duda interesantes, con el Dante. Por lo tanto, que Europa, que fue capaz de crear eso a través del humanismo, a través del respeto del hombre, pudiese volver otra vez a esa conciencia, a esa tradición, en vez de abandonarse solamente a las facilidades de comodidad que nos da hoy día el mundo de la técnica, y que entonces nos hace, por un lado, poderosos, con grandes promesas. Estamos todos pendientes de lo que la inteligencia artificial puede hacer, pero una inteligencia artificial sin humanismo será una inteligencia de esclavos, y que nos hará esclavos, será un golem que nos amenazará a todos. Entonces, pienso que en Europa lo único que podemos ya dar es ese testimonio de unos países que han luchado con una deshumanización terrible en épocas malas, uh-huh, y que sin embargo llegaron también a saber cuáles eran los secretos de la convivencia, de la paz, de la poesía, del arte, y que eso siga siendo todavía nuestro campo fuerte de entendimiento. Uh-huh. Uh-huh. ¿Eh?
2: Y así termina esta emisión de Radio Praga Internacional. En nombre de todo el equipo, se despide de ustedes Daniel Ordóñez, agradeciéndole su atención y agradeciéndole, por supuesto, en los controles a Izzy Matejczyk. 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También saludamos a nuestros queridos oyentes por onda corta que nos escuchan gracias a Radio Miami Internacional. En nuestro Facebook, X y en Instagram también pueden estar al tanto de todo lo que sucede en la República Checa. Este sábado no se pierda la entrevista con el que es considerado el líder de la disidencia cubana, José Daniel Ferrer. Y ahora sí, que tengan muy buen fin de semana.

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2: Chequia fue elegida por los lectores de National Geographic en España como el mejor destino. De este premio nos hablará en breve Juan Pablo Bertaza, que entrevistó a la directora de Czech Tourism en España, Markéta Lehechkova. Después, sabremos qué ha pasado con varias estatuas del reloj astronómico de Praga que han desaparecido. Pero no se preocupen, Ivana Vonderkova sabe dónde están. Y la última parte de nuestro programa de hoy estará dedicada al escritor español Mauricio Wiesenthal, uno de los primeros invitados de la Feria del Libro de Praga, Svět knihy, y habló precisamente de Europa, que es uno de los temas principales de esta edición de la feria, que se celebra hasta este domingo, con la que se puede pasar realmente un gran fin de semana en Praga estos días. Y por supuesto, seguimos escuchando sus bonitos mensajes de apoyo a Radio Praga Internacional, que nos están mandando a nuestro número de WhatsApp y que tanto nos emocionan todo ello. Eso sí, después de las noticias del día, hoy con Cristina Kelnerova.
3: Noticias. Un total de 36 países, incluida la República Checa, se comprometieron este viernes a adherirse a un tribunal especial para juzgar el crimen de agresión rusa contra Ucrania, informó el Consejo de Europa en un comunicado. Praga ya había respaldado la creación del tribunal durante la cumbre celebrada en Reykjavik en mayo de 2023. El presidente checo, Petr Pavel, afirmó anteriormente que este tribunal es necesario para que los crímenes de la agresión rusa no queden impunes. La Cámara de Diputados de la República Checa aprobó este viernes dos reformas sociales antes de continuar el debate sobre la modificación de las leyes presupuestarias. Una de las propuestas introduce una prestación parental prenatal fija de unos 600 euros mensuales para las futuras madres, mientras que la otra establece de forma permanente una ayuda reforzada para personas con ventilación pulmonar u oxigenoterapia domiciliaria. Esta última aumentará hasta unos 120 euros mensuales. La oposición criticó duramente la reforma presupuestaria impulsada por el gobierno, que permitiría aumentar el gasto estatal hasta un 10% en caso de deterioro de la situación de seguridad. La policía checa detuvo este jueves por la tarde en la región de Bohemia Central a un hombre de 35 años sospechoso del robo del cráneo de Santa Zdislava. Según informó la policía en la red social X, los investigadores lograron obtener información sobre el lugar donde se encuentra la valiosa reliquia antes de que el sospechoso pudiera completar su plan. El cráneo, considerado una reliquia de valor histórico incalculable, fue robado el martes por la tarde de la Basílica de Yablonev por Yeshchegi, en la región de Liberec. En la búsqueda participaron también cuerpos policiales del extranjero a los que las autoridades checas habían solicitado cooperación. Previo a la resolución, el arzobispo de Praga, Stanislav Přibyl, había pedido al autor del robo que devuelva la reliquia y advirtió que de no hacerlo podría sufrir una maldición u otra desgracia, informó el portal Novinky CZ. El cantante checo Daniel Žižka logró clasificarse para la final de la 70 edición del Festival de Eurovisión gracias a su canción Crossroads. En la segunda semifinal, celebrada el jueves por la noche, el artista impresionó tanto al jurado